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3: Pearl Jam.

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0: Pink Floyd.

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0: 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Whitesnake.

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4: Rage Against the Machine,

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1: Iggy Pop.

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Joy Green.

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4: The Black Crowes.

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4: Billy Idol,

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3: The Police.

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2: Eric Clapton.

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1: The Rolling Stones.

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2: 4 grados.
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2: Para los próximos días está anunciado el lanzamiento de un disco tributo a Rainbow. La banda del guitarrista Richie Blackmore se llama Ride the Rainbow, The Ultimate Tribute to Richie Blackmore's Rainbow, y reúne versiones de sus clásicos a cargo de artistas como Sebastian Bach, la voz histórica de Skid Row, Jonathan Cain, tecladista de Journey, Marty Friedman, el ex guitarrista de Megadeth, Rick Wakeman, el ex tecladista de Yes, Steve Morse, que fue guitarrista de Deep Purple, Ripper Owens, ex voz de Judas Priest, George Lynch, guitarrista de Dokken, entre otros. Incluso gente que tocó en Rainbow, como los vocalistas Graham Bonnet, Dougie White y Jolene Turner, y la esposa de Richie Blackmore, Candice Knight. Esto sale el 19 de junio, para que lo chequen cuando salga. A esta hora estamos iniciando el día. No se despeguen de la radio del rock.
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3: Faltan 3 minutos para las 7 de la mañana.
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16: Hola, hola, buen día, ¿cómo están? Bienvenidos al programa de hoy. Damas, caballeros, pecadores, todos, aquí vamos de nuevo, iniciando otra semana. Hoy es lunes 8 de junio del año 2026. Muy, muy noticioso el fin de semana. Lo que viene también particularmente a partir de hoy lunes en la política, en la economía, en las relaciones internacionales. Voto a voto están peleando Fujimori y Sánchez en Perú, ¿eh? Reconoció incluso la señora Fujimori un empate técnico, dijo que iba a respetar los resultados, pero ahí se está moviendo poco a poco los resultados, pero hay entre 80 y 90 mil votos de diferencia apenas en esta reñida elección presidencial. Están escogiendo al noveno presidente en 10 años. Así en Perú. Porque llegan, convocan a la persona a votar y todo aquello, y después, como ha sido la tónica en los últimos 10 años justamente, se descubre algún chanchullo. Bueno, ojalá no le pase a eso a los nuevos candidatos. A ver, temas relevantes también, el tema de la Operación Tokio, que se hizo la formalización de estos individuos, toda esta panda venezolana, 14 quedaron en prisión preventiva, dos con arresto domiciliario, una señora de 80 años. 80 palitos tenía la señora, haciéndose la cucha, lavaba plata como loca. Y entre ellos también un empresario boliviano que era dueño de una discoteca y creo que un arresto domiciliario bien, bien potente, ¿eh? Demostrando eso, la porosidad, no solo como ha penetrado el crimen internacional en Chile, sino que además la porosidad.

0: Eso me contaron. Ni miraron, riéndose. Bueno, vamos a ver si les cae la teja hoy día. Aunque como son menores, te la van a llevar pelada. Poquito tiempo, pero bueno, así estamos en Chile. Bueno, el tema de la seguridad, como les digo, bien, bien potente. Hoy día también audiencia de formalización de la exministra de la Corte de Apelaciones, Verónica Sabaj, por el delito de prevaricación, cohecho y revelación de secretos, y de Luis Hermosilla por soborno. Bueno, la Hermosilla que se repite, muy potente lo de Reportea. Reportea.cl, vean los reportajes donde se publicaron completamente los chats de Hermosilla que están salpicando a todo el mundo. La Contralora, por contacto, de eso estamos hablando. La Contralora Dorothy Pérez, el nuevo embajador chileno en Israel, el señor Zaliasnik. El señor Correa, el que compró una parte de la U de azul a azul. Muy poderoso él, ¿eh? En fin. Bueno, está potente la agenda. Bueno, y lo que va a ser en el Golfo Pérsico también, ¿eh? Evidentemente, algunos de los temas más importantes que van a ser parte, además, de este programa. Bueno, está fresca la mañana, pero vamos para 21 graditos, así que con calma. Despejado y bruma, 3 grados ahora. Debería ser una de las mañanas más frías de esta semana, que se inicia hoy lunes 8 de junio, claro, con la posibilidad, otra de las novedades para esta semana, porque cuando llueve acá en Santiago, al menos noticia, pueden haber unas gotillas, lluvias, chubascos débiles a partir del miércoles y jueves y todo lo demás. Pero bueno, lo concreto es que hoy vamos a tener, esta va a ser la mínima, 3 grados, 21 la máxima, va a ser el día más caluroso de la semana. Ya mañana cambian fuertemente las mínimas, 9 la mínima, 14 la máxima, cubierto todo el día. La probabilidad de que caigan unas gotitas en la tarde-noche, cuando sí va a llover, es el miércoles, con una mínima de 8 y una máxima de 13, cubierto y chubasco débil. Ya jueves y viernes normal, se despeja aquí en la capital, pero va a ser una semana en general muy fría. Eso para la zona centro del país. Junten luz, acuérdense que cuando llueve poquito, pero igual aquí queda la escoba, así que hay que tomar algunas precauciones. En la zona norte, los sectores costeros en Tarica, Parinacota y Antofagasta variarán de cubierto a nublado por la tarde, mientras que el interior estará con cielo mayormente nublado. Atacama, la costa estará mayormente nublado y el interior con nubosidad parcial. En la zona centro, gran parte del litoral central presentará cielo cubierto durante todo el día. El interior de Coquimbo, de la región de Coquimbo, variará de nublado a cubierto, y en sectores interiores de Valparaíso, Metropolitana y O'Higgins variarán en general, como ahora, como les contaba, de cielo despejado a cubierto en el transcurso del día. En los valles interiores, entre la región de Maule y el Biobío, va a predominar el cielo cubierto, además de neblina matinal. Finalmente, zona sur austral, entre las regiones de la Araucanía y los Lagos, se espera mayormente nubosidad parcial y niebla matinal. Aysén, se espera similar condición. Finalmente, en la región de Magallanes, se espera cielo nublado, chubascos hacia fines de la tarde en localidades como Torres del Paine, Punta Arenas y Porvenir.
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0: Bueno, nuestra pregunta del día tiene que ver con otro de los temas que marcó fuertemente, las noticias del fin de semana, va a seguir siendo, por las denuncias, más bien las publicaciones que hicieron diversas personas, a las cuales la Tesorería General de la República les inició las medidas de cobro para los deudores del CAE. ¿Cuál fue el dato? Incluyendo el embargo de propiedades. Bueno, y deudores también denunciando el retiro de su dinero del banco, es decir, toda la plata. Les congelaron, le sacaron toda la plata a la cuenta corriente, línea, cuentas de ahorro, en fin, y todo lo demás. ¿Qué les parece a ustedes esto? Hay otro tema también con las becas Chile, que ya les voy a estar contando detalles, bien escandaloso, porque esto del CAE, donde, bueno, están vaciando las cuentas corrientes de los deudores. Hay hartas preguntas que no tienen respuesta, porque si bien es cierto, se habían anunciado planes para renegociar y todo aquello. Lo que uno entendió es que estas medidas más drásticas eran para las personas inicialmente que ganaban sobre 5 millones de pesos y no habían pagado el crédito. Uno entiende, perdónenme, hay que pagarlo esto. Aquí lo que yo creo que uno discute es la forma de hacerlo y todo lo demás. Bueno, lo concreto es que se están desarrollando estas acciones que incluyen el embargo de propiedades y deudores denunciando el retiro de

0: su dinero de los bancos. Completa las cuentas corrientes, las cuentas de ahorro, se están quedando con la plata, la tesorería, ustedes saben. Bueno, ¿qué opinan ustedes? Queremos saber si han vivido esta experiencia, qué les parece, en fin, queremos escuchar sus voces como siempre durante el desarrollo del programa. Nuestro WhatsApp, como siempre, más 569-9320-2475.
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0: Ya, en unos minutos más, como todos los lunes, vamos a estar con nuestro columnista Claudio Fuentes, director del Instituto de Investigación en Ciencias Sociales de la UDP, ICSO, para conversar, bueno, sobre lo que dejó la cuenta pública, migración, plan de reconstrucción, tensiones internas del oficialismo, en fin, todo lo que está ocurriendo en la agenda pública, donde hacemos un adelanto de lo que se viene para esta semana en la mirada de Claudio Fuentes, desde la perspectiva de la política, de la economía, en fin. También vamos a estar conversando con Gilberto Aranda, analista internacional y profesor titular del Instituto de Estudios Internacionales de la Universidad de Chile. Le pedimos que nos acompañara esta mañana para conversar sobre los primeros resultados de las elecciones presidenciales en Perú. Muy impotente lo que está ocurriendo, con una clara diferencia. De nuevo, América Latina completamente polarizada en sus procesos electorales, con Fujimori representando a Lima, básicamente, y el señor Sánchez, todo el resto de la nación. Muy, muy potente lo que pasa en Perú. En los últimos 10 años se han elegido 9 presidentes, de los cuales hay 8 presos. Uno se suicidó, ¿se acuerdan ustedes? Alan García, en fin. Aún así el país sigue funcionando, nadie se explica cómo, pero en condiciones paupérrimas. Aquí se destaca la economía, pero la vida de las personas es mucho más que la economía. Bueno, deportes también muy potentes el fin de semana. Colo Colo y la U y la UC también fueron eliminados de la Copa de la Liga en la primera ronda. La Roja prepara su segundo partido ante el Congo en Francia. Ahí Portugal, Chile, el sábado. También hubo Fórmula 1. Zverev por fin ganó su primer Grand Slam. Harto deporte, ¿eh? Fórmula 1, bueno, en fin. Pasó de todo el fin de semana. Así es que todo esto muy interesante. Puede escuchar por ahí por las 8:15 al ingeniero Zugarre. Bien, 7 de la mañana con 11 minutos. Hacemos Palabra que Noticia aquí en Futuro, la radio del rock. En este día, lunes 8 de julio, inicio de semana, cabros. Espero que tengan una linda semana, ¿eh? Ánimo y esperanza, siempre. No es fácil, pero esa es la actitud. Escuchemos a Creedence. Buen día.

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1: Así es, 7 de la mañana con 16 minutos. Hacemos Palabra que Noticia aquí en Futuro, la radio del rock, en esta fría mañana, pero es solo la mañana, fría mañana del lunes 8 de junio del año 2026. Hay 2,9 grados a esta hora. Eso sí, vamos para 21. Debería llover, al menos unos chubascos. Pichiruchi, pero el miércoles gato. Es que cuando llueve en Santiago es noticia, hay que decirlo, hay que destacarlo. Pero bueno, hay muchas noticias. Cristóbal Orellana, como siempre, hasta ahora nos presenta los titulares del día.
2: Santiaguinos sorprendidos. ¿Qué tal, Toño? Buen día.
1: Bien, ¿y tú, viejito? ¿Por qué están sorprendidos los
2: santiaguinos? No, por la lluvia, siempre. Titular clásico.
1: Y la tele transmitiendo en vivo, está lloviendo.
2: Sí.
1: La media noticia, está lloviendo.
2: Sí, hace tiempo no nieva, debería nevar de
1: nuevo. Ah, no, es que ahí ya...
2: Ahí sí hacemos cadena nacional.
1: ¿Ah?
2: Ahí hacemos cadenas nacionales.
1: Total.
2: Oye, parto con información del transporte. Dale. Que ocurrió hace solamente algunos minutos. Transporte Informa, Región Metropolitana, habla de restricción en la pista en camino Melipilla hacia la costa, metros después del enlace Alberto Llona, Pajarito, Santa Marta, en Maipú. Ojo, esto por una colisión múltiple. Se está realizando ahora mismo, en estos minutos, el procedimiento de emergencia para tener precaución para los que estén yendo en camino Melipilla hacia la costa. Dos personas fallecieron tras la caída de un helicóptero en las cercanías del aeródromo de Puerto Aysén. El siniestro será investigado por la Fiscalía y la DGAC. Hablabas un poco, Toño, hace algunos minutos del caso Tokio. 14 de los 17 imputados vinculados a este caso de lavado de dinero del Tren de Aragua quedaron en prisión preventiva. La Fiscalía lo catalogó como el golpe más importante contra el crimen organizado.
1: Claro, solo dos personas con arresto domiciliario. Da risa igual que dejen con arresto domiciliario a dos personas vinculadas a esta banda, pero bueno, tendrán sus razones los jueces. Bueno, una de ellas, una señora de 80 años. Igual era viejita, pero tiraba las manos, la abuelita. ¿O no?
2: Claro.
1: 80 añitos, y un tipo que era dueño de una discoteca ahí en el barrio Bellavista, bien potente, ¿eh? La pregunta que yo me hago, si solo con extorsión, estoy pensando en la elección. ¿Tú sabes que el principal delito que hay público en Perú es la extorsión?
2: Sí.
1: El principal problema es seguridad. Es la extorsión y todo lo que implica.
2: Lo hemos hablado acá, de hecho.
1: Pero por eso te digo.
2: El último presidente que salió, me acuerdo que conversamos de eso.
1: Exactamente. Bueno, eso es lo que va aparejado a la operación de Tokio, ¿eh? Prostitución, trata de personas. Ahora, lo que yo me pregunto, ¿la extorsión da para 80 millones de dólares? Le preguntaron al fiscal Barro, que ha hecho un estupendo trabajo ahí la fiscalía regional. Le preguntaron también si la plata estaba congelada. Solo han podido congelar hasta ahora 380 millones de pesos. De los 80 millones de dólares que movieron estos tipos. Un hilito que recién se está tirando esto. El otro, el remesón que provocó la industria bancaria. De hecho, ayer el Mercurio, por ejemplo, llegó en su portada a combatir el lavado de activos y el crimen organizado lleva tiempo y un desafío cada vez más relevante. Lo dijo este medio el presidente de la Asociación de Bancos y Entidades Financieras. El caso evidencia la falta de estándares regulatorios avanzados contra este delito, como los de México y Brasil. Como una persona que ganaba, viste, que ganaba 2 millones de pesos, un poquito menos el señor este del Santander. Movió cientos y cientos millones de pesos y a nadie le llamó la atención. Y te voy a pedir un crédito a un banco, o oye, ¿sabes qué? Quiero aumentar una copia de la tarjeta de crédito, estoy inventando.
2: Quiero aumentar el cupo.
1: No, es que te he portado mal, man. Tenía una 2DCOM, no sé cómo le llaman eso.
2: Historial crediticio.
1: No, es que tenía una morosidad, weón. Y esta gente movió cientos de millones de pesos y a nadie le importó. ¿Nadie se dio cuenta? Bueno, parece que no. Desafío, interesante para profundizarlo.
2: Vamos a hablar de esto en los próximos minutos con Claudio Fuentes. En medio de su gira por el norte, el presidente José Antonio Kast anunció dos proyectos de ley relacionados al combate contra la inmigración irregular. Aumentar a 60 días la retención de extranjeros y endurecer las sanciones por tráfico y traslado de migrantes.
1: ¿Dónde van a meter a esa gente?
2: Es una buena pregunta, porque actualmente son 5.
1: Pueden ser hasta 160 días. 180 días.
2: Sí.
1: Bueno, hay que ver el proyecto.
2: Actividades en el Congreso. Hoy se presenta la acusación constitucional contra el ex ministro de Hacienda, Nicolás Grau, impulsada por republicanos y libertarios. Algunos partidos del oficialismo y el PDG aún se mantienen en reflexión.
1: Esto debería ser en la tarde, ¿eh? Pero ayer no sé si lo viste, Cristóbal, entrevistado, me parece, en el Canal 13 o en algo. No, en TVN, Estado Nacional. El presidente del Partido Republicano, el senador Esquella, dijo, no está seguro si...
2: No es transversal. Cuando recién se empezó a hablar de la acusación constitucional, de partida, Chile Vamos no se mostró muy de acuerdo. Y como tú bien dices, Toño, incluso en republicanos no había como ánimos al 100% de ir adelante con esto.
1: Hay poca agua en la piscina. Entiendo que el exministro repartió una minuta a los diferentes parlamentarios explicando lo que había sido todo lo demás. Pero tiene poca agua esa...
2: Sí.
1: Tiene poca agua esa... Independiente de la opinión que uno tenga del manejo económico en el gobierno anterior, me parece que tiene...
2: A nivel de negociación política en el Congreso no tiene mucho futuro, digamos. Pero
1: pensando también en la coyuntura que se está viviendo, en fin, las discusiones que se están dando, en fin.
2: La senadora y presidenta del Partido Socialista, Paulina Bogdanovic, reconoció el error en la emisión de panfletos rechazando la mega reforma y que acusaron de mentiroso al presidente Kast con la nariz larga.
1: Claro, era un folleto con la nariz así de Pinocho. Eso era.
2: Sí.
1: Igual dijo que no lo había autorizado y todo lo demás, pero ella sale en un video igual, ¿viste? Hay un video donde
2: están
1: en los folletos.
2: Sí.
1: O quizá era una inteligencia artificial, no sé, no tengo idea. Pero bueno, dice que no lo avisó y que no lo van a distribuir. En fin.
2: Crece la atención política también por la normativa que permite a las casas de apuesta online tributar en nuestro país sin ser legales. Los diputados pidieron citar al director del Servicio de Impuestos Internos. El Registro Civil argumentó un problema de software en la entrega de cédulas de identidad a migrantes que no cumplían los requisitos. El servicio informó el bloqueo de los documentos mientras los parlamentarios presionan por mayores explicaciones.
1: ¿Cachaste? ¿Viste? Ayer vi una nota, la verdad es que me ha costado interiorizarme un poco de lo que ocurrió ahí, y aparentemente hubo un problema en la cruce de datos, porque aparentemente es una cuestión automática donde las diferentes entidades y final el algoritmo da una solución que permitió esta entrega de esta documentación falsa. Pero ayer pensaba, ¿cuántos años? Cada cierto rato hablamos de renovaciones, bueno, de toda esta cuestión que quizás no tiene nada que ver, de los carnets de identidad, de los pasaportes, de inversiones, de tecnología, parece que 14.000, pues, viejo. 14.000 personas que... Y habían algunos parlamentarios que decían, ¿y si hay un billetito encima de la mesa con esto? Perdonen que sea latero tan temprano, pero ¿y si hay un billetín? ¿Qué me dice que no? Porque solo para personas que no estaban, que estaban pidiendo su residencia definitiva, ni siquiera temporal. Raro, ¿no? Bueno, no sé.
2: Materia internacional, sin duda la noticia de la jornada tiene que ver con Perú, con nuestros vecinos en la elección presidencial de entre Keiko Fujimori y Roberto Sánchez. Según el último conteo oficial entregado por la ONPE a las 7:12 de nuestro país, con 91,8% de las actas escrutadas, Fujimori obtiene un 50,24 versus un 49,77 de Sánchez, o sea... prácticamente un empate técnico, aún que incluso Fujimori había planteado ayer en la tarde. La diferencia entre ambos es de menos de 80.000 votos.
1: Claro, así lo están publicando ahora. Dijo que iba a respetar los resultados también, ¿eh?
2: Sí, y que van a ser días largos, porque a diferencia de nuestro querido país hermoso con el Cervel,
1: Subía Chile.
2: El sistema de votación es mucho más largo. Nosotros a esta hora ya estamos.
1: No, a esta hora ya estamos.
2: Ya estamos viendo el análisis posterior.
1: Claro. Aquí ya están saliendo los candidatos para la próxima elección.
2: Claro.
1: Al otro día. Viste que acá les gusta buscar candidatos para todos, pero bueno, en fin.
2: Por último, en materia internacional, Israel respondió a los ataques de Irán y aseguró haber bombardeado objetivos militares de Teherán. Las represalias de Benjamín Netanyahu se dieron pese a la advertencia del presidente Donald Trump de no contraatacar.
1: Ya, oye, gracias Cristóbal. Súper interesante también lo que está pasando con la visita del Papa a España, sobre todo en una sociedad muy polarizada también como la española, donde ha generado una serie de movimientos, gobierno, oposición, pero bueno, también con el mensaje. De hecho, hasta ahora estaba hablando hoy en el Congreso Español, súper interesante. Oye, y lo otro que me quería tener solo un minutito, que junto con el CAE, bueno, la economía está bien, bien potente. Esta semana continúa también la discusión de la denominada ley miscelánea, en fin. De nuevo, ¿por qué no hubo alertas? Se están preguntando muchos medios económicos, va a ser uno de los temas de esta semana, a ver cómo reacciona la industria al respecto. Pero me quedaría tener un minuto nomás, porque ya que les estamos preguntando por el tema del CAE, lo que ha pasado con los embargos y con el... El embargo de las cuentas corrientes, el vaciamiento de las cuentas corrientes en realidad, cuentas de ahorro y todo lo demás. En paralelo, está ocurriendo una situación también de préstamos para estudiantiles, lo voy a plantear de esa manera, pero con Becas Chile. Esto es una investigación que está realizando el Ministerio de Ciencia, que se van a conocer poco luego los resultados, con la PDI incluso. Esta investigación fue realizada con datos del 2008 al 2025, y los datos son súper reveladores, Miren, hay beneficiarios, un número importante de beneficiarios. Estamos hablando posgrado acá. Estamos hablando acá de la elite intelectual. De la elite que accede a las mejores universidades del mundo con becas chilenas. 54,9 millones de pesos el promedio que recibe un beneficiario de una beca en el extranjero, para que se hagan una idea. Dice, hay una deuda de cerca de 100 millones de dólares. El 70% de este monto corresponde a quienes no han acreditado su retorno al país. Una obligación de este beneficio, es decir, te pagamos el posgrado, tú tienes que estar, lo terminas, vuelves y tienes que trabajar en Chile el doble de lo que de la cantidad de tiempo que estudiaste. Por ahí más o menos va el acuerdo. Y fíjense que este estudio también reveló que hay una alta concentración de becas otorgadas a quienes estudiaron en colegios privados y en comunas como Santiago, Las Condes, Providencia y Vitacura. ¿Qué es lo que quiero decir? Que de todas las personas... la sobrerepresentación, mira, el 47%, los datos son los siguientes: la movilidad social y la concentración del beneficio en cierto segmento de la población. El 47% de los beneficiarios que informó su establecimiento de origen estudió la enseñanza media en colegios particulares pagados. El dato contrasta con el 9% de la matrícula total que tienen en Chile los colegios particulares pagados. Es decir, los colegios particulares pagados, esto lo estoy mencionando porque me parece una buena fotografía de nuestro sistema educacional, Es decir, están muy sobre representados como beneficiarios de las becas Chile. Solo el 22% de los becarios proviene de la educación pública y un 31% de establecimientos particulares subvencionados. Bueno, otro dato decidor era el que yo les decía, que el 55% del total de becarios provienen de la región metropolitana y el 32,6% del total proviene de solo cuatro comunas: Santiago, Las Condes, Providencia y Vitacura. Bueno, lo concreto, hay pagos duplicados también, Lo concreto, que se deben cerca de 100 millones de dólares, también van a comenzar los cobros. ¿Por qué? Porque esta gente fue a estudiar y no acreditó su retorno a Chile. ¿Se habrá cortado la internet? Para no acreditar que volviste hace años a Chile. Vaya. Sería buena tener respuesta al respecto. Bueno, 7 de la mañana con 29 minutos. Hacemos Palabra que es Noticia aquí en Futuro, la radio del rock. 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Bueno, Semana Mundial. Jueves. Nosotros mirando de lejos nomás, pero bueno. ¿O no, gato? Puro álbum, tal cual. Mira, me dice Gato, que es especialista en este tema, que para Panini Chile ha sido sorprendente en cuanto al interés de las personas, me imagino, y el negocio que generaron con el álbum del Mundial, Y ni estamos, ¿Qué tal? 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Red Hot Chili Pepper sería, ¿cierto? Buen día.

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2: 6 grados.
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1: palabra que es noticia, llega la actualidad política y la contingencia. Es el análisis del director de ICSO-UDP, nuestro profesor, Claudio Fuentes.
12: Claro, 20 minutos faltan para las 8 de la mañana. Muy oportuno partir la semana con Claudio Fuentes. ¿Qué tal, Claudio?
13: ¿Qué tal? ¿Cómo estás?
12: ¿Todo bien?
13: Muy bien, aquí está. Con frío.
12: Sí, está la de la mañana, pero hoy día va a ser el día más caluroso de la semana.
13: No me digas.
12: Sí, vamos para 22. Hoy, mañana fría, 22 grados, el miércoles lluvia.
13: Ya.
12: Para que juntes luz.
13: Pero estamos con 3 ahora, ¿no?
12: Sí, 3 graditos. 3,1, exactamente. Ya. Medio a medio. Oye, ¿qué vas a destacar hoy día? Bueno, hay hartas novedades, el presidente anda en Arica, migración, el registro de civilidad, incivilidad, todo eso, te sigo.
13: A ver, primero la agenda post-cuenta pública involucra una diversidad de temas que están pasando. Yo creo que hay una cierta nivel de saturación, como tú señalaste. Migración, el tema del proyecto de ley antivándalo, incivilidades, la operación Tokio, que no es parte de la cuenta, pero que se puso en la agenda, todo lo que tiene que ver con becas Chile, lo que tiene que ver también con la resistencia del gobierno municipales a el tema de la reforma. Entonces ahí hay una playa de circunstancias, de situaciones. Partamos con migraciones, que yo creo que es lo que anoche o ayer estuvo el presidente anunciando, esto de que parece, al parecer, razonable. O sea, cuando tú planteas, oye, en 5 días, ¿qué se puede hacer con una situación de llega un irregular, lo tomas, y en 5 días ni siquiera alcanza a hacer los trámites administrativos para ver qué hacer con esa persona? Y se propone avanzar hacia 60 días extendible por más plazo, es
12: hasta
13: decir,
12: 180,
13: seguramente
12: creo,
13: renovarlo.
12: Ser, claro.
13: Yo creo que ahí vamos a tener que ver, esto va a ser un proyecto de ley que se va a enviar, pero hay varias preguntas que se abren a partir de eso. Primero, tener una persona 60 días ya implica una infraestructura, y por lo tanto se tiene que crear la infraestructura rápido, mientras se tramita el proyecto de ley. Eso es lo primero. Segundo, ¿quién va a custodiar a estas personas y bajo qué condiciones? O sea, ¿qué tipo de infraestructura vamos a tener? ¿Qué condiciones se van a tener? Y lo último, que yo creo que es lo más complejo, ¿qué pasa si son venezolanos y no pueden ser devueltos?
12: Claro.
13: Ese es el gran problema, porque si son peruanos o bolivianos, yo creo que va a existir más posibilidades de llegar a acuerdos con los países para retornar a estas personas, pero con Venezuela no se tiene. Se supone que se está negociando algo, las cancillerías parece ser que estaban hablando, pero todavía no se ha informado nada, y por lo tanto hay una gran manto de incertidumbre, dada la dificultad de los últimos 4 años. Y por lo tanto, lo más probable es que estas situaciones que aparece como transitoria podría tender a convertirse en permanente, es decir, a tener centros de retención muy al estilo europeo, se ha tenido
12: en Estados Unidos también.
13: En Estados Unidos, etcétera, claro. En donde se empieza a generar un espacio de retención. Con condiciones de, o sea, porque hay que pensar en el agua, en los baños,
12: pero
13: en la comida, qué pasa si hay niños, si hay mujeres embarazadas, en la salud. Entonces, vamos a tener que abordar esto de un modo más integral que simplemente una norma que dice a 60 días y listo, y se resuelve el problema. Entonces, abre una caja de complejidades. Yo no digo que no se tenga que hacer, muchos países lo han hecho, pero sí que se requiere pensar las consecuencias que tiene una medida como esta.
12: Oye, te encuentro toda la razón. Claro, puede parecer una idea súper razonable, porque el gobierno hasta ahora ha destacado algunos de los vuelos que ha hecho para expulsar a la gente que está con orden de expulsión y todo lo demás. Son de todas las nacionalidades menos venezolanos, uno. Son colombianos, ecuatorianos, bolivianos. Y lo segundo, que era la reflexión que quería hacer, claro, yo creo que este proyecto está dirigido a los venezolanos, digamos, que están ilegales, pero tú tienes toda la razón, si no pueden regresar a su país, por mucho que los quiera expulsar, al final es una suma cero, ¿no?
13: Claro, y por lo tanto el efecto más probable es que convirtamos en un centro de retención permanente y en donde tú vas renovando el permiso o la autorización para retenerlos durante bastante tiempo.
12: Ya, el presidente justamente, qué bueno lo destacaste porque anda en el norte justamente hoy día, bueno, lo anunció el fin de semana, pero hoy día desarrolla actividades asociadas con la zanja y todo eso, el cumplimiento de todas esas medidas, pero la migración es uno de los temas de hoy.
13: Sí, desde el punto de vista político da la impresión que ahora sí partió el gobierno en materia de seguridad.
12: Es que por eso
13: o sea,
12: te comentaba, sí.
13: Esto, recordemos que había pasado, es decir, el presidente fue la primera semana a inaugurar en los inicios de los trabajos de la zanja, pero ahora con medidas legislativas, con mayor presencia, se está dando como un nuevo impulso a la agenda que había prometido Casi. En ese sentido, habla de esta reimpulso con Arrau y yo creo que es bien relevante. Ahora, eso yo quiero agregar que varios personajes políticos han planteado a Arrau como presidenciable, lo hablamos la semana pasada, ¿te acuerdas? Y el problema de eso a 90 días de inaugurar es que se convierte en un problema político para él, porque cada acto que empiece a hacer uno no va a saber si está trabajando el candidato o el ministro. Y eso es un problema de la tan temprano lanzamiento de su campaña.
12: Mala costumbre que tenemos en Chile de eso, ¿no?
13: Muy mala costumbre, sí. O sea,
12: el otro día leí una nota de Boric también interpretando ciertas cosas que dijo y ya hablando de que un poco menos está pensando en qué va a ser nuevamente.
13: De que algún día lo van a nombrar.
12: Ah, exactamente.
13: Claro, entonces yo creo que es un problema para el propio gobierno. Yo no recomendaría lanzarlo tan tempranamente, porque además pasa eso, que empiezas a inhibirte eventualmente a ser cuestionado. Si va a tal comuna, si va a tal región, si hace tal acto, seguramente él va a estar muy expuesto a hacer despliegue. Y eso siempre va, la lectura va a ser, estaba pensando en ser presidenciable.
12: Oye, una derivada que bueno, yo te lo había preguntado la otra vez, pero que yo le he reflexionado mucho este tiempo, y que tiene que ver con las elecciones de, bueno, la polarización en el continente y todo lo demás, con una manera de entender cómo llegar al poder y las promesas electorales. Si uno lo ve en perspectiva, y qué bueno que hiciste ese punto de esta ley, ¿cierto? Ya de la retención, y si son venezolanos o no, y los cuidados, bueno, en fin, son centros de retención. A todas luces parecía imposible esa promesa. ¿Te acordás que había una cuenta regresiva? Les quedan 100 días. Con todo respeto lo digo, pero igual, pues, o sea.
13: Así es.
12: Y la gente cree eso. Perdona.
13: Yo creo que
12: y hoy día nos enfrentamos a la realidad. Esa es la reflexión que estoy haciendo. Digamos, ¿no?
13: No, yo creo que esta campaña en particular fue con hitos muy claros, muy definidos, con cuenta regresiva, como tú planteas. Yo creo que esperemos que sea una lección de lo que no hay que hacer en campaña, que son estas promesas un poquito infladas y que no que se sabe que no se van a materializar, y eso genera una caída en las expectativas de la gente muy fuerte.
12: O sea, igual le sirvió. Sirvió, digamos. El tema es que son las personas que la expectativa y la confianza ciudadana. La confianza ciudadana, eso lo estoy
13: totalmente,
12: estoy pensando básicamente. Oye, Claudio, y bueno, y el registro este de
13: exacto.
12: Ese otro punto también.
13: Vamos a eso, mira, y respecto de eso, se ha abierto ahí una caja, y yo creo que volviendo a la cuenta presidencial, en la cuenta se enfatizaron aquellos aspectos, llamémoslo punitivos, de la agenda de seguridad. La agenda de seguridad generalmente tiene marcos más preventivos y marcos más punitivos. Claramente todo este proyecto de ley de antivándalos e incivilidades busca precisamente castigar. Parte de la premisa, que el castigo, o sea, que la persona que va a cometer un delito, una incivilidad o un vandalismo, va a pensar dos veces antes de actuar. Esa es la premisa, es de que somos seres racionales y que decir, oye, el costo-beneficio de tirar una piedra es este y por lo tanto no la tiro. Esa es como la lógica y por lo tanto si yo aumento los castigos, voy a pensar que van a reducirse los delitos. Y eso está bastante comprobado que no es así. Que las personas no reaccionan, comillas, de modo racional a estos incentivos, sino que tienen otros. Y por lo tanto, leer bien eso es bien importante. Pero dicho eso, yo creo que al establecer mecanismos concretos de castigo, la primera pregunta que emerge es la eficacia de la ley. Es decir, ¿hasta qué punto efectivamente las personas van a poder ser detenidas y van a poder ser objeto de estas restricciones? Yo creo que ese es
12: el... Se habla también de la pérdida de beneficios sociales.
13: Claro, ese es lo primero. Es decir, ¿hasta qué punto tú tienes un mecanismo de control para que pillar a los grafiteros, pillar a los vándalos que están destruyendo el espacio público, etcétera, etcétera? Entonces, ese es el primer punto. Y vamos a verlo en la práctica, si es que esto se aprueba, si la ley es eficaz en ese sentido. Yo creo que con policías que están un poco sobrepasadas, lo veo difícil. El segundo tema es lo que tú planteas. ¿Qué tipo de castigos se pueden generar? Y acá hay dos grandes líneas, llamémoslo el modelo más anglosajón. El anglosajón apunta a lo punitivo y al castigo, ya sea de cárcel, de aumentar penas de cárcel. Segundo, de aumentar las sanciones monetarias, civiles, es decir, castigos en términos de multa. Hay muy poca experiencia comparada de pérdida de beneficios sociales. Y ese es un punto crítico de este proyecto. Lo que plantea el proyecto, o por lo menos lo que conocemos del proyecto, porque todavía no se ha visto el texto, es que involucraría dos tipos de castigo. Uno, pérdida de beneficios sociales, es decir, por ejemplo, no acceso a la gratuidad universitaria por un espacio de 5 años, o también otros anexos, como por ejemplo no poder tener licencia de conducir, no tener acceso a compra de bienes, a comprar un auto. Es decir, entra en un registro que te establece limitaciones para hacerte la vida un poquito más difícil en estos ámbitos. Y ahí la pregunta es si... Primero, si en términos de los beneficios sociales es o no posible restringir. Por ejemplo, la Constitución señala explícitamente que las pensiones no pueden ser quitadas a nadie.
12: Son derechos adquiridos.
13: Por lo tanto, ahí va a tener, si es que se plantea esa posibilidad, va a enfrentar un problema constitucional. Y por lo tanto va a ir al TC y por lo tanto va a ser rechazada ese tipo de sanción. Pero sí otras podrían ser objeto. Entonces la pregunta...
12: Como por ejemplo, sanciones económicas, lo que estamos viendo,
13: claro,
12: un poco con el CAE.
13: Claro, de hecho ya hay multas que se pueden aumentar, por ejemplo.
12: La ley Papito Corazón, que les retienen la plata.
13: Exacto, les retienen. O por ejemplo, que no puedan, no sé, acceder a un pasaporte. O también a otros ámbitos, por ejemplo, Becas Chile, que no es... una beca, tú puedes ir a estudiar afuera, no te están diciendo eso, o estudiar en un posgrado, pero no con plata del Estado, o por un tiempo, hasta que un juez pruebe que tú te rehabilitaste o ya no estás siendo reincidente, ¿me entiendes?
12: Sí.
13: Entonces, ese tipo de sanciones anexas podría, es distinto a pérdida de beneficios sociales propiamente tal. ¿Ya? Entonces hay que distinguir en ambos y yo creo que en el proceso legislativo va a ser eso. Pero mi problema tiene que ver con la eficacia de todo este tipo de normas, porque si no existen mecanismos, llamémoslo coercitivos, efectivos, eficientes, que logran identificar a las personas, que logran establecer ese registro, va a ser muy difícil.
12: Oye, es súper interesante, porque yo creo, Claudio, y se lo planteaba incluso el otro día que vino el exministro de Justicia aquí al programa, el exministro Gajardo, porque a mí me parece, yo estoy de acuerdo con el proyecto, para decirlo con total sinceridad, en cuanto a la definición. La definición
13: de sanciones,
12: del desincentivo a la comisión de ciertas cosas, o sea, la tontería del graffiti, en fin, yo pienso en Valpo, sí. Y en fin, por ejemplo, en fin, pero tú tienes razón, evidentemente hay derecho adquirido y todo lo demás de cómo hacer este proyecto. Mi tema es el siguiente: ¿cómo en la discusión pública es tan difícil avanzar?
13: Sí.
12: No sé si me explico, digamos. Es realmente tan difícil avanzar en este tipo donde sale una ley. O sea, por ejemplo, hace años atrás, no hay que subir las leyes. Ahora estamos llenos de leyes. No hay que meter más gente presa. Está lleno de hueones presos. ¿Me he entendido, no? Y las cosas ocurren al final. Es que mi punto es que yo creo que este tipo de proyectos igual tocan una tecla de las personas.
13: Totalmente.
12: ¿Y cómo se puede avanzar? A eso voy.
13: Este es un proyecto que la mayoría quiere, porque están hasta aquí con la inseguridad. O sea, están aquí hasta aquí con ciudades sucias, trago en la calle, venta de droga, y eso son incivilidades.
12: Pero una vez en Valparaíso, la gente del Duoc rehabilitó un edificio espectacular, ¿eh? No sé, se gastaron varios millones de dólares. Y al otro día lo rellenaron, pues, bueno.
13: Claro.
12: Un lugar precioso.
13: El punto ahí es otra opción, que llamémoslo la solución europea continental, es, además de aumentar multas, además de eventualmente tener penas graves de cárcel cuando se trata de
12: un delito,
13: hay, por ejemplo, el establecimiento de servicio comunitario.
12: Claro.
13: Si tú hiciste un graffiti en un monumento, etcétera, anda y repíntalo y hace servicio comunitario, pero para eso necesita una infraestructura y por lo tanto necesita recursos. Y esto nos lleva a los recursos. Una norma, para ser eficiente y eficaz, requiere recursos. Se requieren más policías para controlar este tipo de situaciones. Se requiere más gasto municipal para hacer eficiente, por ejemplo, un servicio de servicio comunitario, etcétera. Entonces, todo proyecto de ley, por muy bien inspirado que esté, al final requiere hablar de plata. Y yo creo que estamos obviando esa conversación en este tipo de iniciativas.
12: Claro, oye, dos cosas hablando de plata. Uno, hay hartos países que cobran hartas multas, ¿eh? Y parece que es un desincentivo real.
13: Claro.
12: Multa, no sé, Australia, por ejemplo, te pasa unas multas,
13: claro, pero
12: multimillonarias, fíjate, y que tal como dices tú, ya no pagaste, entonces no puedes sacar la licencia, no puedes, en fin, pero es pagar, pagar, pagar, y parece que por ahí se produce, claro, en algunos países el tipo de...
13: Entonces, ahí la pregunta va a ser, ¿cuál va a ser el efecto que va a producir esta norma? El efecto es que aquellos que quieren destruir los bienes públicos, paraderos, etcétera, etcétera, que quieren hacer vandalismo, ¿qué es lo que va a pasar? Se van a convertir en verdaderos overoles blancos para no ser reconocidos, y aumentar sus capacidades de escaparse de la ley. Ese va a ser el efecto.
12: Claro.
13: Y por lo tanto, lo que vamos a tener es más encapuchados.
12: Oye, Claudio, déjame hacerte una última reflexión antes que te vaya. ¿Qué te ha pasado con estos cambios que ha tenido el gobierno? Porque, a ver, desde el planteamiento, bueno, hablamos de la migración, pero el planteamiento económico, en fin, todo lo demás, de reducir plata, ahora tuvieron que pedir más plata, en fin. Fue bien criticado el ministro Quiroz en cuanto a esta ofensiva contra las autoridades anteriores. Más bien, los expertos tomaron distancia de la manera de hacer las cosas y todo lo demás. Hay un panorama, la mayoría de los especialistas hablan de que los preceptos económicos están cambiando para el país. Recién comenzaría a mediados del 2027 una cierta recuperación. Eso desdibuja un poco el inicio del gobierno y lo desdibuja de manera, ¿y qué consecuencias puede tener, no?
13: No, totalmente. Yo creo que esto de, primero, que el presidente mismo no haya anunciado en la cuenta pública la solicitud de mayor plata para endeudarse del Estado, fue un problema. Es decir, en el fondo frustró todos los anuncios, respecto de que el día siguiente estamos hablando de esto. Entonces, por una parte, eso yo creo que hay algo de improvisación y, en segundo lugar, no sé si improvisación, pero mala gestión comunicacional respecto de los timings para anunciar esto. Se empieza a dudar de la transparencia respecto de el modo en que se está gestionando las cuentas públicas. Y lo otro es que yo creo que como nunca, o sea, desde hace ya varios años, estamos viendo cuestionamientos ya no solo al modo en que se comunica, al modo en que se informa, los timings, etcétera, sino que también a la misma información que tiene Hacienda. Sí. Y eso es complicadísimo. O sea, cuando empiezas a dudar de que las autoridades estén tratando de, no sé, o no sé si, no es ocultar, pero sí no informar correctamente cierto tipo de información, por ejemplo, todo el tema de la deuda pública, entran a ponerse en cuestión un valor que el Estado de Chile tiene hace mucho tiempo, que es la sanidad de las cuentas públicas.
12: Qué potente. Bueno, va a estar muy, muy interesante esto y desafiante al mismo tiempo. Claudio, gracias, como siempre, por venir al programa. Un montón de gente opinando de todos los temas, en fin.
13: Muy bien.
12: Esa es la idea. Claudio Fuentes, director del Instituto de Investigación en Ciencias Sociales de la UDP, el IXO. Que estés muy bien, ¿eh? Abrazo, amigo. Chao. Muy amable. Bien, 8 en punto. Hacemos Palabra que Noticia aquí en Futuro, la radio del rock. Maticemos con Guns N' Roses, para una pausa. Buen día.

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3: 8 de la mañana con 10 minutos. Hacemos Palabra que es noticia aquí en Futuro, la radio del rock. Hoy es lunes, inicio de semana. Lunes 8 de junio del año 2026. ¿Eh? Una buena noticia va a ir matizando la vida. Que no siempre se hay una buena noticia, flaco. Gato, mira, el IPC de mayo subió menos de lo que lo esperado por los analistas. Poquito menos. Bueno, y la inflación en 12 meses se modera 3,9%. Igual es alta, esto cambió desde el inicio, bueno, antes también como alguna cuestión interna, pero fundamentalmente por lo que ocurrió en la guerra en el Golfo Pérsico, por la geopolítica de Estados Unidos de Israel, y que el mundo entero está pagando las consecuencias, comenzó un shock que hasta ahora, bueno, no tiene fin, y las consecuencias incluso, insisto, es cosa interna. Hemos tenido crecimiento negativo, hay mucha preocupación en ese sentido, hemos tenido crecimiento negativo ya dos seguidos, Chile incluso podría caer en recesión, una recesión técnica que se llama cuando hay dos trimestres al mismo tiempo sin crecimiento. Pero bueno, lo concreto es que la guerra del Golfo Pérsico le pegó a todo el mundo, particularmente una economía tan abierta como la chilena. Bueno, lo concreto es que hoy día se publicó, la UF está en 41, rápidamente a los 41.000, con todo indexado a la, no les estoy contando, no estoy descubriendo la pólvora, lo que implica para el bolsillo de las personas, la UF, colegio, arriendos, hipotecarios, bueno, suma y sigue, ISAPRES y todo tipo de cuestiones, cómo le pega el bolsillo a las personas en un país desde ya. No sé si ustedes conocen a alguien que no venga a otra parte y no les diga que Chile es un país carísimo, entre otras cosas. Bueno, Santiago particularmente, pero Chile es un país carísimo. Si bien es cierto, no estamos en el ranking de los más caros, imagínense cómo será en otras partes, pero aquí realmente yo creo que las personas lo pasamos muy mal justamente con ese tema. Bueno, lo concreto es que todo esto indexado al IPC, el IPC de mayo sube menos de lo esperado por los analistas, la inflación en 12 meses se modera a 3,9%. El INE informó que el índice de precios al consumidor avanzó un 0,2% el mes pasado. Una buena noticia tras el repunte de los últimos meses, el IPC subió un 0,2% en mayo, en una variación que se ubicó por debajo de lo esperado por el mercado y que moderó la inflación en 12 meses a 3,9%. De no haber sido en el último IPOM que entregó el Banco Central, de no haber sido por la guerra en el Golfo Pérsico, Chile se estaba acercando rápidamente al rango meta del Banco Central y iban a comenzar a bajar las tasas. Y la proyección que dio el Banco Central, bueno, a través de su presidenta, la señora Acosta, indicó que en el primer trimestre de este año, que bueno, que ya pasó, Chile podía haber tenido una inflación en torno al 3 o menos que el 3%, pero en torno al rango meta del Banco Central, el 3%. Las perspectivas realmente eran auspiciosas para la economía chilena. Bueno, todo esto se fue al tacho con lo que hemos visto el último tiempo. 3,9. A ver, en mayo destacaron las alzas en las divisiones de vivienda y servicios básicos, así como el transporte, y la disminución en la división de alimentos y bebidas no alcohólicas. Los analistas esperaban un aumento de 0,4% en el IPC de mayo, de acuerdo con el consenso de las respuestas en la encuesta de Bloomberg, más moderado, que registró el 1,3% que anotó en abril. Bueno, el IPC entonces menos de lo que esperaban los analistas, pero sin embargo, aún así estamos con una inflación y una coyuntura económica bien potente que ha generado, en particular diría yo, con el empleo, Bueno, y la instalación del gobierno, evidentemente, donde la cifra de crecimiento han variado, una parte importante de los planes originales han enfrentado dificultades, o creo yo, derechamente no se van a poder cumplir, pero donde está pegando en el día a día fuerte a las personas, bueno, el alza en el costo de la vida, que es decir, el bencinazo, los combustibles, bueno, y sobre todo lo que está pasando con el mercado laboral. Hay gente que habla de una emergencia laboral. Bueno, hay toda una discusión entre los economistas desde su punto de vista, pero las cifras son malas, derechamente muy malas. 9,1% en el desempleo masculino y más de 10% en el desempleo femenino. Y realmente, con lo que eso y con lo que implica, bueno, todo eso para la formalidad, informalidad y todo lo demás, es decir, hay una coyuntura muy, muy complicada respecto de ese tema. Bien, 8 de la mañana con 15 minutos. Les quiero contar que a esta hora aquí en la capital está despejado, hay bruma, 3,2 grados la temperatura del momento. Vamos por una máxima de 21 grados aquí en la capital. Lluvia, pueden caer algunas gotillas el próximo miércoles aquí en la zona centro del país. Temas que está marcando la agenda hasta ahora. Estamos viendo al ministro de Seguridad, también al fiscal nacional, el señor Valencia, en Arica, donde se incautaron toneladas de manera impregnadas con drogas. Ya nos decía Claudio Fuentes que hoy día también va a ser, hay hartas autoridades en Arica, una jornada que va a estar bien marcada por el tema de la migración. Ayer el presidente Kast anunció estos dos proyectos de ley que han generado... Bueno, alta pregunta, vamos a ver finalmente cómo se van a responder este proyecto para ampliar la retención de migrantes irregulares de 5 a 60 días, pero con hasta 2 prórrogas, es decir, podrían llegar a los 180 días. Nos decía Claudio Fuentes, bueno, preguntas que surgen inmediatamente. Estas personas cuando sean detenidas, cuando sean retenidas, esperando su expulsión, ¿dónde van a estar? ¿Van a estar en cárceles? ¿Dónde van a estar? ¿Qué pasa si son mujeres, si hay mujeres, si hay niños? De familia, en fin, hay hartas preguntas que no tienen respuesta. También este es un anuncio de un proyecto de ley que una reforma legal para sancionar el traslado de migrantes dentro del país. De nuevo, a seguir marcando la agenda, la operación Tokio, la fiscalía que reveló ayer en la formalización, quedaron 14 personas con prisión preventiva. La fiscalía reveló la estructura comandada desde el extranjero para instalar el control territorial de fiestas santiaguinas. Bueno, lo concreto, en todo caso, que tal como ha destacado la mayoría de los medios económicos, porque esto mezcla la economía, la política, el crimen organizado, hay muchas preguntas que no tienen respuesta respecto de la banca con esta cuestión de con este caso de la operación Tokio. De hecho, ayer Economía y Negocios se preguntaba por qué no hubo alertas. Habla de un remesón en la banca tras el millonario lavado de dinero del Tender Agua. Los bancos cuentan con equipos especializados de hasta 70 personas. Sin embargo, la operación Tokio fue el segundo caso en el año que involucra a un ejecutivo del Banco Santander en este delito, que en Chile no tiene estándares regulatorios como en México o Brasil. Un tema absolutamente pendiente cuando en paralelo, por ejemplo, se está discutiendo en el Senado, están los votos empatados, la eliminación del secreto bancario, que tiene otra derivada. Pero, ¿qué es lo que quiero plantear? Que aquí hay harta cuestión de ideología atrás, de lado y lado, a la hora de enfrentar este tema, que es más que una realidad, ahora como lo estamos viendo en el caso de la Operación Tokio. Durante la semana vamos a seguir profundizando sobre ese tema. Muy bien, 8 de la mañana con 18 minutos. 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Si es tu salud, es la alemana. 8 de la mañana con 19 minutos. Hacemos palabra que noticia aquí en Futuro, la radio del rock. Vamos a escuchar a Arctic Monkeys y luego volvemos con toda la actualidad deportiva. Hay un montón de temas que hacemos con Pancho Segura.

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1: 8:24, ingeniero, bienvenido.
2: Hola, ¿qué tal? ¿Cómo están? Bien. Buen día. Aquí estamos. Poquito sueño, pero bien, para el inicio de semana.
1: ¿Ya hubo harta actividad el fin de semana igual?
2: Sí. Yo anduve en Rancagua anoche, así que llegué un poquito tarde a mi casa y tengo un poquito sueño.
1: ¿Estaba muy helado?
2: ¿Afuera?
1: Sí.
2: 3 grados, creo. Yeah. No, está helado Juan.
1: Juan. Queríamos saber, en Rancagua.
2: En Rancagua hizo frío, pero pasé menos frío de lo que pensé.
1: Ya, yeah, bueno.
2: Como que resistí. Además, me puse toda una coraza. Primera capa, segunda capa, cuellos escolares, guantes, de todo un poco. No hizo tanto frío.
1: Ya, excelente.
2: Soportable. Aparte que el partido terminó a las 8 de la noche, así que no.
1: Ah, ya.
2: No era tan terrible. A propósito de la Copa de la Liga, estuvo en Rancagua, fue triunfo de O'Higgins 2-1 en la jornada de ayer sobre Palestino. O'Higgins era uno de los equipos que ya estaba clasificado. De hecho, era el único que llegó a la última fecha de la fase de grupo de la Copa de la Liga con ya el hecho de estar matriculado para las semifinales del certamen. Ahora lo llamativo y que se concretó durante el fin de semana, pero que era una cosa más o menos previsible, los tres equipos grandes de nuestro país quedaron eliminados de este certamen que se armó en esta temporada 2026 en esta Copa de la Liga. Colo-Colo, Universidad de Chile y Universidad Católica, fuera. Las semifinales serán protagonizadas por Coquimbo Unido ante Unión La Calera y O'Higgins ante Ñublense. ¿Cómo se reparten estas semifinales? Será por la posición en la tabla de la temporada 2025.
1: Ya. Yeah.
2: Por eso Coquimbo enfrenta a La Calera y O'Higgins a Ñublense. Las semifinales son el 6 y el 12 de julio y la final el 18 de julio en el Estadio Elías Figueroa Brander. Ahora, te aseguro, Toño, que en las oficinas de la NFP y en la de TNT Sport no están muy contentos con esto, evidentemente. Tampoco, bueno, en los equipos grandes que, pensando que con un esfuerzo no tan grande, podían avanzar a esta instancia de los cuatro mejores, pero se tienen que conformar con verlo por la televisión.
1: Claro.
2: Lo de Colo-Colo fue más fome, sí, ¿eh?
1: Fome,
2: porque ya el día viernes Coquimbo Unido le había ganado 2-1 a Deportes Concepción en su visita a la región del Biobío y con eso lo del partido de ayer de Colo-Colo estaba totalmente de más. Perdieron los salvos 1-0 frente al cuadro de Huachipato.
1: Fome el partido.
2: Y con bastantes alternativas, pensando que Colo-Colo ya no tenía mucho que jugarse, no le servía ni el empate ni la victoria al equipo de Colo-Colo. Universidad de Chile, ayer quedó eliminada la U.
1: Bien.
2: Yo creo que hay cosas, por ejemplo, que son distintas para los equipos. Colo-Colo, fome. Lo de Universidad de Chile, preocupante, porque ayer tenía que ganar para tener una mínima esperanza, cosa que finalmente no hubiera ocurrido. Si es que ganaban, esperaban una victoria de La Serena, cosa que finalmente no se concretó, pero preocupante lo de la U. Estuvo dos veces en desventaja, terminó el partido empatándolo en los descuentos y con un equipo que no prende y que además tiene a un lesionado, nuevamente lesionado, Charles Aránguiz, lo que preocupa no solamente al propio Aránguiz, sino que también a Universidad de Chile, a su técnico, que yo creo que ya así derechamente tiene que empezar a pensar en refuerzos para el segundo semestre, si es que piensan recortar distancias con Colo-Colo y con un Fernando Gago que ayer dijo, mira, Para nosotros lo importante es llegar compitiendo y con posibilidades de campeonar hasta la última fecha.
1: Yeah.
2: Así como va, está difícil. Católica sí hizo la pega. Goleó, ganó y goleó a Cobresal 5-1, esperando un resultado que se diera en la otra llave, en el otro partido que se jugaba en paralelo, cosa que tampoco ocurrió. Ñublense venció 2-1 a la Universidad de Concepción y avanzó a la próxima fase. Yo creo que este torneo puede, si es que se mantiene el tiempo, puede prender.
1: Ya, excelente.
2: Pero que también los equipos se lo tomen un poquito más en serio, sabiendo, y lo otro, la programación, ¿eh? Porque uno dice, ya, están jugando la Copa de la Liga, es porque ya terminó la primera rueda, me imagino, del torneo nacional, y no es así. Se va a jugar la última fecha de la primera rueda del torneo nacional, se juega este fin de semana. Entonces eso que vaya intercalado, como que también confundió a la gente, y en tema también de nombres que también hay que repensar para la temporada 2027. Ahora, felicitaciones por Coquimbo, por Unión La Calera, por O'Higgins y Ñublense, sobre todo por Coquimbo y O'Higgins, que tienen participación internacional y se lo tomaron en serio y avanzaron a la próxima fase. En las selecciones no nos fue muy bien, ¿eh?
1: Oh, man. O sea,
2: Portugal a media máquina nos estuvo muy a mal traer. Yo pienso
1: ¿cuál
2: que
1: es el sentido de seguir haciendo esos partidos?
2: Si no, está bien. No. Yo no. En esto está bien.
1: Pero déjame terminar.
2: Sí.
1: Si tenía un técnico.
2: Ya.
1: No sabemos si este señor va a continuar. Sí. El que llegue va a hacer todo de nuevo, ¿no?
2: Pero yo creo que. O sea, es que no hay mucho más.
1: Ya, bueno, ese es mi punto.
2: No, Toño. Yo creo que sirve porque los jugadores que estuvieron presentes en este partido, aunque fueron abiertamente superados por Portugal en la cancha, van a ser los mismos que probablemente llame el próximo técnico, independiente de quién sea, digamos. Si no, esto es lo que tenemos, es la actualidad de nuestro fútbol chileno y no hay muchos más jugadores.
1: Ya. Yeah.
2: Entonces, cada partido, cada experiencia le sirve a ellos y le sirve también a quien vaya a tomar o se vaya a hacer cargo de la selección más adelante. A mí me parece que estas cosas aportan. Ahora, el tema es que no se ve mucho en lo que hay. Y un equipo a media máquina, insisto, como Portugal, nos pintó la cara los primeros 45 minutos y terminó con un jugador expulsado que era el que mejor había jugado en Portugal, que era Rafael Leao. Como que nos hizo un favor haciéndose expulsar. Luego descuento de Lucas Cepeda, pero no hay tanto para rescatar. Hasta el día de hoy espera la confirmación del partido de mañana con República Democrática del Congo, aunque la NFP confirmó que se juega y que va a ser en Orleans mañana a las 2 de la tarde. Todavía no hay nada oficial. Y lo otro que fue penoso fue la eliminación de Chile en la selección femenina, que cayó por 2-1 ante Ecuador. Un partido que se jugó con 22.000 personas en el estadio, que había un marco de público importante con el apoyo de la fanaticada nacional. Tenían que ganar para pensar en el repechaje rumbo al Mundial de Brasil 2027. Y lo más raro, extraño de todo fue con errores de Christian Endler, que lideraba este equipo, que venía de Europa a jugar, que se había reinsertado en la selección chilena que dirige Luis Mena, que se había conseguido tras una conversación con ella por parte del cuerpo técnico, también de la Asociación Nacional de Fútbol Profesional, y resulta que Endler comete los dos errores, o es partícipe de los dos errores que terminan con la selección ecuatoriana ganando el partido por 2-1 y con Chile eliminado, pese a que resta una fecha, no tiene posibilidades porque no juega. Esa fecha queda libre porque son 9 los representativos que están jugando este clasificatorio o Liga de Naciones en Sudamérica. Donde se vieron buenas cositas fue la selección sub-20, amistoso con Brasil. Y jugaron bien, ¿eh? Jugaron bien los dirigidos de Sebastián Miranda. Podría haber sido perfectamente una victoria, terminó siendo derrota 1-0 con Brasil, pero me parece que hay cosas que son rescatables de cara al sudamericano del próximo año, que da cupos para el próximo Mundial de Azerbaiyán y Uzbekistán. Ahí se va a jugar el Mundial Sub-20 2027. Y en el ámbito internacional, cosas a relevar. Ayer ganó Florentino Pérez finalmente, lo que veníamos hablando el otro día, la elección, y lo ganó caminando. Menos estrecho que en Perú.
1: Holgadamente, sí.
2: Sí, más del 60%, no hubo dudas en mantener al... actual presidente del Real Madrid. Ahora va a tener que cumplir, sí, tiene que contratar a Mourinho y tiene que contratar a alguien por 150 millones de euros. Y eso debería concretarse mañana. En París, en Roland Garros, Alexander Zverev ganó el certamen, el Grand Slam, es su primero en su carrera.
1: Por fin le tocó, ¿eh?
2: Sí, pues la emoción, claro, era grandota para el tenista germano, estrés del mundo. Se vio beneficiado de las ausencias de Carlos Alcaraz, que se bajó del certamen, y de las derrotas muy anticipadas, tanto de Jannik Sinner como de Novak Djokovic. Venció a Flavio Cobolli en 5 sets. Cobolli quedó 10 del mundo ahora después de esta actuación en Roland Garros. Y en Mónaco, tal como era previsible, quien ganaba la pole position se quedaba finalmente con la carrera, cosa que ocurrió con Andrea Kimi Antonelli, que se impone en Mónaco y suma su 5ª victoria consecutiva derechito al título en esta temporada 2027. Cosas que son relevantes, sí, de la carrera. Max Verstappen se le quedó parado el auto en la largada. Y logró hacerlo funcionar, andar en la primera vuelta, pero se fue. Aduciendo que el motor se había roto. Segundo fue Lewis Hamilton en Mónaco. que es todo espectacular, muy bonito el entorno, pero pareciera cada vez con menos emoción. Tiene pocos adelantos, los autos, los monoplazas son cada vez más grandes y por lo tanto, además con límite de velocidad, era difícil que hubiera muchas sorpresas dentro del circuito, del Principado. Y una buena noticia, pese a que no tuvo un buen fin de semana, Joaquín Niemann remontó en Cádiz, terminó 24 en el torneo de la Leap Golf, era la novena fecha, y con ello se mantiene tercero en la clasificación de la Leap Golf y va a disputar el Major Británico, el Abierto de Gran Bretaña.
1: Yeah.
2: Así que una buena noticia por Niemann, esperemos que pueda tener una mejor actuación que en el Abierto de Estados Unidos el golfista nacional. Cositas del fin de semana, como pueden ver, bien movidito.
1: Bueno.
2: Ahora, no tantas buenas noticias para nuestro balompié ni para nuestro deporte, pero bueno, estuvo movido, había cosas que ver.
1: Fútbol chileno, perdona, hace rato dando jugo el fútbol chileno, llevamos hartos años en baja, ¿no?
2: Sí. Hay muchas cosas que mejorar. No, claramente. Pero el fútbol, okay. Yo siempre me termino quedando con el fútbol local.
1: Me alegro
2: yo,
1: porque hay otros deportes que están levantando y todo lo demás, que bueno, donde se ha trabajado, en fin.
2: Las críticas siempre...
1: El rugby, el hockey, el básquetbol, el sur, hay un montón de cosas.
2: Las críticas siempre las apunto más allá. Siendo tan popular el fútbol nacional, las apunto a la dirigencia que lamentablemente ha tomado determinaciones muy cortoplacistas en el último tiempo.
1: Y no pasa nada, po. Bueno, vamos a ver con esto de las leyes la sociedad, ¿eh? En una de esas pueden cambiar algunas cosas.
2: Veremos.
1: En una de esas.
2: Veremos. Si siguen los mismos dueños de los clubes, no sé si van a cambiar tantas cosas.
1: Pancho, gusto verte, amigo.
2: Chau.
1: Gracias.
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1: 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Bien, vamos a hacer una pausa. Cuando regresemos al programa, vamos a estar conversando con Gilberto Aranda, analista internacional y profesor titular del Instituto de Estudios Internacionales de la Universidad de Chile. Vamos a hablar sobre las elecciones en Perú, ¿eh? Voto a voto. Prácticamente está, ganando, venciendo en este momento la señora Fujimori, pero con un margen de apenas 50.000 votos. Partimos el programa hace casi hora y media, con una diferencia de más de 100.000, aumenta el conteo oficial y ya van en 50-60.000. Empate técnico, ¿eh? Ojalá respete los resultados los dos. Pausa, volvemos.
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5: 3 grados.
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1: Bueno, 20 minutos faltan para las 9 de la mañana. Es uno de los temas del momento, voto a voto. Se disputa la segunda vuelta en la elección presidencial en Perú entre Keiko Fujimori y el señor Sánchez. Bueno, vamos a profundizar sobre esto. Está en línea con nosotros hasta ahora el analista internacional y profesor titular del Instituto de Estudios Internacionales de la Universidad de Chile, Gilberto Aranda. Aquí le habla, bienvenido al programa, Gilberto. Muy buen día. ¿Aló? ¿Aló? ¿Gilberto, me escuchas?
12: Ahora sí, claro. Sí. Hola, sí. Buenos días, le escucho.
1: Sí, perfecto, Gilberto, bienvenido al programa. Muchas gracias por atendernos.
12: Gracias a ustedes.
1: Partamos con, bueno, ¿cómo se está dando hasta ahora? ¿Cuáles son los datos finales en esta reñidísima elección presidencial, segunda vuelta en Perú?
12: Bueno, al parecer las encuestas acertaron respecto a que se iba a tratar de un empate técnico, por lo tanto cualquier cosa podría pasar. La última vez que revisé hace unos minutos el sitio de la OMPE, la Oficina Electoral del Perú, habla de una diferencia de 55.000 votos cuando todavía quedan alrededor algo más de un 7% que contabilizar. Y en ese escenario, la verdad, cualquier cosa puede pasar. Es una final infartante. Yo podría agregar que lo que queda por contar son los votos del Amazonas y de la Sierra, el Perú profundo, que en general es proclive a la izquierda y a Sánchez, pero también falta por contabilizar parte del voto exterior, que es proclive a Keiko Fujimori. Entonces la verdad es que el suspenso se mantiene.
1: Una elección que se da bien polarizada, como ha sido otros procesos en el continente, ¿no, Gilberto? Dos miradas del mismo Perú bien distintas.
12: Absolutamente, y esta polarización se grafica también en el mapa geográfico. Si uno lo observa, las grandes ciudades de la costa votan por lo que es una opción más bien de derecha, una derecha popular, pero derecha al fin, que es Keiko Fujimori, y por otra parte, lo que es el sur profundo, el mundo rural, vota por aquel identitarismo de los excluidos o postergados que representaría Sánchez. Entonces, la división no solamente lo vemos en términos, si se quiere, ideológicos, sino que también en el mapa peruano.
1: Ahora, Gilberto, Me corrige si estoy equivocado. Entiendo que son 9 presidentes en 10 años o algo así, la cifra, digamos, donde, bueno, nada garantiza, al menos de lo que uno ve, que efectivamente, pese a esta convocatoria multitudinaria, habla muy bien además de los peruanos, que participan activamente, me parece a mí, cuando son convocados a emitir su voto, pero los resultados institucionales son bien distintos, ¿no?
12: Claro, estamos hablando de una parte muy importante del Perú que va a votar, concurre a las urnas, un Perú que está con mucha desconfianza acerca de las instituciones, incluso la OMPE, la Oficina Electoral, que en la primera vuelta tuvo problemas con su logística, que impidió que algunas personas votaran cuando correspondían, lo que va de alguna manera horadando el prestigio de las instituciones, y a pesar de eso, los peruanos y las peruanas se levantan y concurren mayoritariamente a votar, sobre todo en estos escenarios donde cualquier cosa puede pasar. Por supuesto, lo que tenemos como precedente son 8 presidentes en los últimos, en la última década, que no es nada alentadora, pero hay que decir que hubo una reforma constitucional a la constitución de Fujimori que deviene en que la vacancia va a ser más difícil ahora porque se agrega una Cámara Revisora, se agrega un Senado, y por lo tanto va a ser más compleja que lo que era el último decenio, donde prácticamente se estaban los votos en la Cámara Política, la única, el unicameral, pues se procedía a vacar al presidente. Hoy día va a ser más difícil porque un Senado va a actuar como revisor y dirimente.
1: ¿Cómo estamos conversando? Ustedes escuchan a Gilberto Aranda, él es analista internacional, además profesor titular del Instituto de Estudios Internacionales de la Universidad de Chile. Gilberto, ¿cómo entender esta dinámica de 8 presidentes en 10 años? El país sigue funcionando. Yo tengo ahí un matiz, lo que dicen, que le llama mucho la atención, que la economía sigue funcionando bien y todo lo demás, y puede ser cierto en algunos aspectos, pero los problemas sociales, no sé, los problemas de alimentación, por ejemplo, los problemas básicos, no hay agua potable, hay un montón de situaciones que se dan en Perú que acá no se destacan, creo yo, como corresponde. Pero bueno, el país sigue funcionando igual, ¿y qué ha permitido eso?
12: Bueno, qué bueno que introduzca el matiz, porque aquí desde Chile a veces se ve con mucha, a diferencia de lo que se ve en situación interna, se ve con mucha, diría, con mucha facilidad lo que pasa en Perú. Sí. Y la verdad es que Perú el año pasado creció un 3%, y algunos economistas piensan que si no existiera esta inestabilidad crónica de la última década, hubiese crecido el 5%. Por lo tanto, la verdad es que la inestabilidad sí, de alguna manera, va ralentizando, va de alguna manera desacelerando el curso de una economía que ha recibido una inyección de inversiones, y ahí sí hay una diferencia positiva enorme. Quiero decirles que solo el megapuerto de Chancay significa un polo de crecimiento económico para el Perú, que ahora va a ser complementado, esto lo aprovecho de decir, por una probable, esto va a depender también quién gane, ¿no?, una probable base naval de Estados Unidos. Un país que recibe incluso permiso del gigante del norte para tener estos dos centros, a diferencia de otros países más al sur, que tienen problemas cuando quieren convertirse en un hub internacional. Por lo tanto, hay que mirarlo. Creo que Perú, de alguna manera, ha logrado sortear toda esta inestabilidad política a través de lo que se llama cuerdas separadas, una buena negociación, logrando un buen acercamiento con China, pero al mismo tiempo sin renunciar al diálogo político con Estados Unidos, que ha ofrecido particularmente industria bélica, entre otros, y que por ahí hubo algunas negociaciones que fueron detenidas del presidente Balcázar, precisamente por la justa electoral que estamos viviendo, donde se prometían aviones de reciente generación. Es decir, Perú ha logrado navegar muy bien en estas aguas que llaman a una polaridad, y claramente destaca por el nivel de inversiones. Ahora, concuerdo con usted, muchas desigualdades todavía socialmente, que hacen que una parte de la población interior, particularmente el sur profundo, se sienta excluida de este proceso de desarrollo, y claramente eso es parte de un talón de Aquiles.
1: Sí, tengo hartos amigos peruanos, yo converso permanentemente con ellos, un poco la mirada, incluso más allá de los especialistas, y ellos destacan siempre la diferencia entre el peruano, no sé, que vive en Lima o en las grandes ciudades, versus el peruano que vive, aquí diríamos en regiones, que es completamente distinto el acceso a bienes, servicios y todo lo demás. Un poco por ahí va lo que yo he escuchado permanentemente, la mayoría de ellos profesionales, pero que tienen esa mirada de los últimos años institucionales en ese país. Gilberto, el señor Sánchez o Keiko Fujimori y las relaciones con Chile van a ser muy distintas, independiente de quién resulte ganador.
12: Lo que ocurre es que ambos han aludido a sus tótems o dioses protectores tutelares, lo voy a decir de manera metafórica.
1: Yeah.
12: La verdad es que Keiko Fujimori ha insistido en el discurso que lo acerca a su padre, una cuestión que antes no hacía, tengo que decirlo, o que lo hizo de manera mucho más matizada en la última elección y durante mucho tiempo no aludía demasiado, más bien trataba de distanciarse. Ahora lo resucita, sabemos que particularmente en tema de seguridad, pero si tomamos como patrón lo que pasó durante el gobierno de su padre, bueno, yo tengo que decir que desde la politología es un autoritarismo competitivo, y aún así tuvo un ciclo de relaciones con Chile muy estables y muy intensas. Fue una época donde en general los problemas o las diferencias se solucionaban con un diálogo muy claro, y en ese sentido fueron relaciones estables. Si uno diría, este es el patrón, diría que hay una buena perspectiva. Sánchez, hay que decirlo, ha prometido que va a tener buenas relaciones con sus vecinos donde está Chile, pero tiene uno de los integrantes de su comando, que es Antauro Humala. Sí. En algún momento dijo que había que recuperar Arica y Tarapacá. Sí. Eso, por supuesto, no es un buen síntoma. Ahora, quiero también decir que él fue desautorizado y más bien se agregaron otras personas en segunda vuelta a lo que es el comando de Sánchez. Pero claramente el tipo de relaciones que existan van a depender también de cómo el etnocacerismo, que es la ideología de Antauro Humala, queda en el firmamento de un eventual gabinete, con un candidato Sánchez que hoy día tiene posibilidades intactas de llegar a ser presidente, voy a decirlo.
1: Claro. Gilberto, en los últimos procesos electorales en América Latina hemos visto una cosa bien parecida a la extrema derecha y la extrema izquierda, mucha polarización. ¿Qué ha ocurrido en el continente? Bueno, incluyo a Chile, digamos, está Argentina, está Colombia, en fin, lo que ha pasado en todo el continente. ¿Qué ha ocurrido que hemos tenido esa deriva en los últimos años acá en América Latina?
12: En general, el tema de la fragmentación del centro. Los centros se han ido fragmentando en términos generales en la región, y además estos hitos de el trumpismo. Me refiero al presidente Trump, que ha asentado a partir de 2016 un cambio en el discurso de las derechas en esta parte del mundo. En Europa eso es anterior, hay que decirlo, pero en lo que refiere al hemisferio americano, la llegada de Trump del poder en 2016 marcó un antes y un después en la región, que fue rápidamente imitado por Bolsonaro en su momento en 2018, bueno, y de ahí está toda la estela. Tenemos también una izquierda que no logra dar con la sintonía muchas veces de los temas que hoy preocupan, que es la inseguridad ciudadana, ¿no? El aumento de las cuestiones de criminalidad, de delincuencia, y en ese sentido terminan los electorados dividiéndose en polos absolutamente antagónicos. Aunque claro, yo creo que tanto el universo de la izquierda como la derecha es muy variado. Dentro de las nuevas derechas están desde los ultramontanos, hiperconservadores, hasta los que buscan la seguridad, el populismo penal, el populismo punitivo, etcétera. Son también opciones muy, muy distintas unas de otras, pero claramente con una mirada, yo diría, radical. No sé si extrema, pero al menos radical. Lo mismo que ciertas izquierdas identitarias que también comienzan a surcar lo que es el horizonte de la región.
1: Bueno, muy interesante esto. Vamos a ver finalmente cómo decanta esta situación. Queremos darle las gracias a Gilberto Aranda, él es analista internacional y profesor titular del Instituto de Estudios Internacionales de la Universidad de Chile. Gilberto, que tengas buen día, muy amable por haber conversado con nosotros.
12: Muchas gracias a ustedes, muy buenos días.
1: Bueno, ahí está el profesor Aranda dándonos cuenta de lo que está ocurriendo en Perú, también en el continente. Acá con el último dato que está ante CIDEPerú.com, Fujimori, que tiene hasta ahora un 50,1% versus el señor Sánchez, que tiene un 49,9% de los votos en los resultados de esta segunda vuelta que se está desarrollando en Perú. Bien, va a ser uno de los temas más importantes de la agenda. Vamos a ver finalmente también cuánto tardan en conocerse los resultados. Acuérdense ustedes lo que ocurrió en la primera vuelta, que los resultados, además con un escándalo gigantesco en la mitad, prácticamente recién al mes completo, al mes se conocieron los resultados electorales de la primera vuelta. Bien. 7 minutos faltan para las 9 de la mañana. Comenzamos a despedir el programa de hoy. 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Sigue en sintonía. Ya viene Mercado Futuro, una conversación sobre economía. Espero que tengan una gran jornada. Ahí está sonando, ¿eh? De Hollis. Buen día.

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5: Buen día, ¿cómo están? Bienvenidos al programa de hoy, 9 de la mañana con un minuto. Parte Mercado Futuro, una conversación sobre economía. A ver, temas del momento. Acá en Chile la inflación da un respiro. El IPC de mayo se ubica bajo lo esperado al anotar un alza de 0,2%. Con esto el dato anual quedó en 3,9%, bajó del 4%, cuáles eran las proyecciones iniciales que estaban dando diversos actores de la plaza. Aún así, lejos de las proyecciones que había hecho, ¿se acuerdan ustedes?, en el último IPOM, por parte del Banco Central, donde indicaba de no mediar la guerra en el Golfo Pérsico y otros factores también internos, pero fundamentalmente el shock que generó la guerra con Irán, donde las proyecciones eran completamente distintas. En el primer trimestre de este 2026, que ya pasó, íbamos a llegar, de acuerdo a las predicciones del Banco Central, al rango meta. Todo eso cambió, bueno, con el bencinazo, el alza de la costa de la vida, bueno, y también otras cuestiones internas que están marcando la discusión económica del momento. A ver, pese a eso, en el mundo los mercados inician la semana marcados con optimismo gracias a las recientes cifras de empleo de Estados Unidos y a la espera de indicadores clave como la inflación estadounidense, la reunión del Banco Central Europeo. Bueno, la economía norteamericana creó más de 170.000 empleos en mayo, superando ampliamente las expectativas. Hay una expectativa importante respecto por parte de los inversores para la reunión del Banco Central Europeo, que se preparan para la crucial decisión sobre los tipos de interés que el Banco Central va a anunciar esta misma semana. Hay preparativos históricos también en el mercado tecnológico. Las bolsas de los mercados se preparan para la esperada salida a la bolsa de SpaceX, mientras que Apple da inicio a su conferencia mundial de desarrolladores. Los líderes mundiales y los mercados también están evaluando las nuevas dinámicas en los desequilibrios comerciales globales, que actualmente están más ligados a la competencia industrial y la geopolítica que al exceso de deuda del consumidor. Temas que marcan este lunes 8 de junio. A ver, en el país ya desmenuzamos la inflación, el dólar al alza. El billete verde subía al inicio de las operaciones casi 20 pesos tras estos datos que yo le mencionaba de empleo en Estados Unidos, cotizando en torno a los 915 pesos. Huachipato vuelve al centro de la agenda, lo contamos la semana pasada, la compra de ASA a CAP. Abre una hoja de ruta para una nueva etapa, así verde, entre comillas, de la planta siderúrgica. La Fiscalía Nacional Económica aprobó la operación y solo falta la decisión de Perú, Sky y el grupo Abra, por lo que transacción avanzó un paso clave. Bueno, la unidad de análisis financiero bajo la lupa en todo caso, ¿eh? La operación Tokio volvió a poner el foco en el sistema de prevención de lavado de activos en Chile. Probablemente, ¿eh?, una de las cuestiones que más preocupación ha generado en el último tiempo, un verdadero remesón que provocó la industria bancaria, porque demostró, entre otras cosas, la porosidad, según han planteado numerosos actores del mercado, de los estándares regulatorios que tiene Chile versus, por ejemplo, naciones avanzadas como el caso de México, Brasil, en fin. Hay muchas preguntas que no tienen respuesta de efectivamente cómo se llevó adelante toda esa operación.

conferencia de desarrolladores de Apple con fuerte expectativa por novedades en inteligencia artificial. Japón publica el PIB preliminar. El gobierno entrega su segundo informe preliminar del PIB del 2026. Bueno, también el G7 Agricultura, ojo con este tema, se reúne con la seguridad del suministro de fertilizantes en el centro de la discusión en un contexto de tensión por Hormuz. Evidentemente eso sigue marcando toda la discusión local e internacional por los efectos evidentes que ha tenido en la marcha económica. Continúa esta semana también la discusión de la ley miscelánea o mega reforma en el contexto de todos los temas que se están planteando en este momento. Diría yo, una de las cuestiones importantes, particularmente por pensando en la perspectiva del bolsillo de las personas, tiene que ver con este IPC que conocimos hoy, que se ubicó bajo lo esperado al anotar una alza de 0,2%. Bien, les quiero contar ahora acerca de Claro. 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Claro Empresas. 9:06 a.m, hacemos Mercado Futuro, una conversación sobre economía. Vamos a escuchar una canción de Rush. Y luego volvemos para hablar con Loreto Seguel, presidenta ejecutiva del Consejo del Salmón. Vamos a hablar acerca de los desafíos que enfrenta Chile en un escenario internacional más incierto, el rol de la salmonicultura como industria estratégica para el crecimiento del país, las condiciones necesarias para fortalecer la competitividad nacional, la contribución también del sector al desarrollo económico y territorial del sur austral. Escuchemos a Rush.

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1: Nueve de la mañana con 10 minutos, hacemos Mercado Futuro, una conversación sobre economía. Hoy es lunes 8 de junio. Para conversar a partir de este momento con la presidenta ejecutiva del Consejo del Salmón, Loreto Ezequiel, que está con nosotros acá en el estudio. Loreto, bienvenida. Muchas gracias por estar acá, ¿no?
2: Muchas gracias a ustedes también.
1: Bienvenida aquí por al la programa. Te están escuchando en todo Chile. ¿En qué está el salmón en Chile? Una industria muy importante que tiene más amigos, otros no tan amigos, pero que en Chile, efectivamente, y de manera objetiva, es una industria muy relevante, muy importante en varios aspectos. ¿En qué están en este momento?
2: Yo diría, luego vamos sí, a ver. ¿En qué estamos? Yo creo que lo más importante es que estamos en un proceso, yo diría, a nivel nacional, donde el salmón empezó a ser parte de la conversación y la discusión pública, y eso es muy importante.
1: Sí.
2: Porque yo diría que hace un par de años, efectivamente, era bastante... se hablaba poco. Tal vez solamente hablaban muchas veces los detractores. Y yo siento que hoy día, Antonio, el salmón tomó un espacio en la agenda política, pública, social. Y hoy día termina siendo un producto del cual todos empiezan poco a poco a sentirse orgullosos. Y yo creo que eso es muy relevante. Este producto, el segundo producto más exportado a Chile, ha sido demasiado relevante para el sur de Chile. Le cambió la cara al sur de Chile, generó bienestar, desarrollo. Y entonces yo diría que teníamos una gran responsabilidad, que era hacernos cargo, por supuesto, con una historia, con un pasivo, con aciertos y desaciertos, pero hoy, en el 2026, por lejos, este es un producto que es orgullo nacional y que además el mundo demanda el salmón chileno, y eso es lo más importante. Sí. No es solamente una mirada local, no es solamente una mirada desde el sur. Hoy día el mundo demanda salmón chileno porque es parte de la solución al desafío alimentario dicho por la FAO, no por nosotros. Así que estamos en una situación o en un espacio donde hay muchos desafíos, donde siento que tenemos grandes oportunidades, pero también tenemos que hacernos cargo hoy y ahora, como han dicho por ahí, de esta industria.
1: ¿Cuál ha sido la clave? Es que súper interesante me parece eso que estás diciendo, porque si lo vemos como gobiernos, o no, Boric, ahora el presidente Kass, u otro, Piñera, antes, en fin. ¿Cuál ha sido la clave de esos acuerdos, de esa conclusión que hay respecto de la importancia que tiene la industria?
2: Primero yo diría que hay que hacer un reconocimiento que la industria en el sur de Chile es una industria donde es valorada y querida no solamente por quienes hablan, sino que por sus propios trabajadores, trabajadoras, por las empresas, porque al final hay un sentido de pertenencia en el sur muy fuerte. Pero de alguna manera estaba solamente como en el sur. Y yo diría que eso poco a poco empezó a permear. Yo diría que, por supuesto, que en todos los gobiernos se han hecho temas respecto a la salmonicultura, desde el Consejo del Salmón, que somos el gremio que representa a los productores de salmón de Chile. Trabajamos también con el gobierno anterior, con el gobierno presidente Boric. Por supuesto que no fue fácil. El gobierno presidente Boric era un gobierno ecologista. Pero yo siempre valoro que terminamos con declaraciones muy importantes, Antonio, que la industria era importante, que la salmonicultura era importante y eso se valora.
1: Sí, a eso me refería justamente.
2: Y eso se valora. Y por supuesto que hoy día el presidente José Antonio Kass no solamente ha dicho que es importante, sino que ha dado gestos concretos, ha dado señales concretas, estuvo en Acuasur hace pocos días, decretó el Día del Trabajador de la Industria del Salmón, porque es trabajadores, trabajadoras, entonces, sí. Y es un gesto muy importante. Esta es una industria que genera mucho empleo en el sur de Chile, así que se agradece, se valora la voluntad política, el compromiso político, y bueno, obviamente el desafío es pasar a la acción y a cosas muy concretas, pero estoy segura que el gobierno está trabajando en esa línea.
1: Estamos conversando, ustedes escuchan a Loreto Ezequiel, ella es presidenta ejecutiva del Consejo del Salmón. Loreto, hablemos del actual momento de esta industria exportadora tan grande. ¿Cómo le ha pegado el tema de los aranceles, en fin, todo aquello? Cuéntanos un poco detalles de cómo está funcionando.
2: Bueno, por supuesto que nos preocupa, y desde el Consejo, Antonio, yo siempre digo, no solamente nos preocupa, sino que nos hemos ocupado, no solo ahora. Estados Unidos es el mercado más relevante del salmón chileno, o para el salmón chileno. Entonces, por supuesto que cuando pasan temas de aranceles como los que hemos vivido, para nosotros es una preocupación, pero también una ocupación. Y yo diría que ahí hemos tenido una agenda bien interesante desde hace más de 2 años con Estados Unidos. Para nosotros como gremio no solamente es el trabajo entre los gobiernos, sino que también el trabajo desde el gremio con las distintas autoridades, con el embajador o embajadora en su tiempo de Estados Unidos, hoy día el embajador Yud, sus equipos, con las autoridades, con Cancillería, con Subrey. Es fundamental el trabajo que se haga desde el Estado. Pero es una realidad que el tema de los aranceles, por supuesto, que nos preocupa. Es importante que quienes nos escuchan, porque se habla del tema de los aranceles.
1: Sí.
2: No es solamente para la salmonicultura, por supuesto que para nosotros es tremendamente relevante, pero esto es un tema que le afecta a Chile. Y al menos desde el Consejo del Salmón así lo vemos. Para nosotros es importante que los sectores productivos estemos unidos en esto. Y esa unidad, esa energía, es la que le permite a Chile y en particular al Estado, en este caso con el canciller Pérez Mackenna, con la subsecretaria Esteves, poder enfrentar las negociaciones con Estados Unidos que son tan necesarias, pero que indudablemente no son solamente de la salmonicultura, sino que finalmente son todos los sectores productivos donde enviamos nuestros productos a Estados Unidos. Así que hay una principal preocupación y ocupación al respecto.
1: ¿Qué otros mercados llega el salmón chileno?
2: El salmón chileno llega a más de 100 mercados. Ya, es increíble. Yo diría que es muy importante eso porque uno pensaría que solamente vendemos a un par de países. Nosotros vendemos a más de 100 países. Brasil, Estados Unidos, Japón, obviamente el mundo del Asia, México. De alguna manera yo diría que el salmón chileno hoy día a día, tiene mejor valoración en el mundo porque, como decimos nosotros, nunca habíamos producido lo que estamos produciendo hoy tan bien como lo estamos produciendo hoy. Y eso lo decimos por un tema sanitario, de inocuidad, de bienestar animal. Y en ese sentido, hoy día, en el 2026, es un orgullo la salmonicultura chilena.
1: Loreto, me corrijo si estoy equivocado, pero el presidente dijo hace poco que el foco del polo de desarrollo en el norte iba a ser la minería y en el sur el salmón.
2: Lo dijo en la cuenta pública.
1: Ah, lo dijo ahí.
2: Sí, estábamos
1: ya, bueno,
2: ahí.
1: Viste, que me quedo
2: no,
1: dando vueltas que ahora que te escucho.
2: Sí.
1: Cuéntanos coordenadas, danos coordenadas de esto, de dónde está focalizada la producción del salmón, cuánta gente emplea y todo lo demás, para que las personas más tengan una dimensión. O sea, bueno, además esta radio es muy escuchada en el sur, así que lo más probable es que un montón de gente.
2: Entonces, un saludo, porque efectivamente esta industria es de la macrozona sur. Uno diría las principales regiones son Los Lagos, Aysén y Magallanes. Ahí está la producción no solamente de la piscicultura, que es donde parte el proceso. Después tenemos los centros de cultivo, que es donde los que están en el mar, en los distintos fiordos del sur de Chile. Y después pasamos a las plantas de proceso, Antonio, donde efectivamente se procesa en distintos formatos. De ahí vienen los filetes, el salmón en distintos tipos, y eso es lo que se exporta. Por lo tanto, yo diría que las principales regiones son Los Lagos, Aysén y Magallanes. Pero también es cierto que hay una cosa que es muy importante hoy día, y es que el 60% de los nutrientes de los alimentos del salmón es proteína vegetal. Mm. Y eso nos está llevando, y desde el Consejo estamos con una alianza que es la Alianza Agro Salmón, con todos los gremios del mundo del agro chileno, porque esa proteína vegetal, entonces uno empieza a darse cuenta que ya no es solamente las tres regiones, sino que están las regiones agrícolas de nuestro país. Por lo tanto, lo que estamos intentando trabajar desde el rol gremial es unir los sectores productivos, encadenar los sectores productivos y de esa forma generar más valor. Y uno podría decir, la salmonicultura ya no son solamente tres regiones, entonces son 4, 5 o 6 regiones. Ese también es un rol gremial, de poder que los sectores productivos trabajemos juntos. Nosotros lo vemos como una oportunidad distinta, Antonio, de hacer crecer y desarrollar Chile. Muchas veces los sectores trabajamos cada uno en su mundo. El mundo del agro en el suyo, el mundo forestal, el mundo salmonicultor. Nosotros hoy día, desde el Consejo, en conjunto con esos gremios, con el gremio, obviamente, la SOFO, el SAGO, el CAS, la SNA, que son todos los gremios agricultores, hemos generado un espacio de trabajo bien profesional, serio, para encadenarnos productivamente y hacer que más proteína vegetal chilena esté como parte de la dieta del salmón chileno.
1: Interesante eso. Estamos conversando con Loreto Seguiel, ella es presidenta ejecutiva del Consejo del Salmón. Maya, la diferencia y los acuerdos al mismo tiempo, Loreto, me parece que la sostenibilidad ya parece un estándar básico, esencial en la mayoría de la industria, digamos, del mundo, ¿cierto? O al menos lo que uno conoce y, digamos, lo que uno espera. ¿Cómo lo desarrolla la industria del salmón y cuál es la perspectiva que hay en eso?
2: O sea, las cosas que hemos conversado están pensadas en eso. Están pensadas en que proyectar una industria no solamente crecimiento, proyectar una industria es generar un desarrollo sostenible de ellas. Y yo diría que para la salmonicultura eso es esencial. Y llegar a 100 mercados no es casualidad. Entonces hoy día hay más de 15 certificaciones que permiten validar que hoy día los sistemas productivos, la forma en que en Chile producimos salmón, es en forma sostenible. No podemos olvidar que hoy día nosotros somos de las proteínas más sostenibles que se producen en el mundo. Somos la que tiene menos huella de carbón cuando se produce, la que ocupa menos agua dulce. Entonces, yo diría que hay un ecosistema que se ha encargado de aprender también de los errores, porque no es que uno diga, hoy esta industria partió así, esta industria se ha ido desarrollando. Creo que hay que valorar que es una industria resiliente, que aprendió del pasado, que aprendió de grandes problemas, de grandes desafíos. El virus Isa, Antonio, el 2007 casi hizo desaparecer esta industria. Entonces, esa industria no es la misma de hoy. Y de alguna manera el gran desafío que tenemos es contarle a la ciudadanía cómo se aprendió de eso, cómo se aprendió de esos errores, hacernos cargo de ese pasado, pero yo diría que lo principal es que hoy día llegar a 100 mercados, tener 15 certificaciones, generar el empleo que se genera, más de 85.000 empleos en el sur de Chile, y estar proyectándose a mercados tan exigentes como los mercados japoneses o lo que significa llegar a Brasil o al mismo Estados Unidos, entonces uno se da cuenta que la salmonicultura chilena tiene prácticas de sostenibilidad muy relevantes y que hoy día te permiten seguir proyectando esta industria.
1: ¿Cómo están observando este 2026, Loreto, porque la geopolítica está complicada, digamos, y todo lo demás, y está la cuestión interna, los aranceles que ya hablábamos y todo lo demás? ¿Pero cómo están visualizando este 2026? Bueno, en Chile hay un nuevo ciclo político, con alto y bajo, bueno, pero en fin. Sí. ¿Cómo lo están viendo ustedes?
2: Yo creo que, como tú bien dices, esto es una industria exportadora. Al ser una industria exportadora, por supuesto que estamos abiertos al mundo y todo lo que pasa en el mundo nos afecta. Sí, sí. Entonces, yo creo que tienes toda la razón. ¿Cómo lo vemos? Muy desafiante. Para nosotros ha sido fundamental el rol que hemos ido teniendo en una diplomacia empresarial distinta, donde efectivamente desde el Consejo vamos trabajando con los distintos mercados, pero no con los mercados porque eso le corresponde a las empresas socias, sino que con las autoridades políticas de esos países, ya sea las embajadas, ya sea ProChile. Hay un trabajo muy importante que tenemos con ProChile porque es la forma de como país llegamos al mundo. Entonces yo diría que para nosotros desde el gremio del Consejo del Salmón ha sido fundamental la alianza público-privada. Es fundamental para enfrentar los desafíos que vivimos. Estamos en un mundo incierto y yo diría que ahí, mientras está este mundo incierto, porque es una realidad, día a día pasan cosas que nadie espera, creo que es muy importante avanzar en lo que nos compete acá en Chile, que es destrabar el crecimiento y desarrollo de esta industria. Es una realidad. Esta industria hoy día está congelada en la producción. Nosotros estamos en los centros, en las concesiones, en los centros de cultivo, y no nos podemos mover, no podemos hacer nada. Y yo diría que ahí está la voluntad política, está en el proyecto de reconstrucción, Antonio, el tema de las micro relocalizaciones, que son pequeños movimientos, no son nuevas concesiones. Es donde estamos, poder movernos y cambiar la orientación muchas veces de los centros de cultivo, porque es más eficiente, tiene menos impacto ambiental. Hoy día tenemos datos de oceanografía, fondos marinos, las corrientes. Por lo tanto, hoy día, en el año 2026, hay mucha más información para hacer de esta industria más eficiente y con un menor impacto medioambiental.
1: ¿Para cerrar, ese sería el objetivo de ustedes?
2: Sí, el objetivo de este año.
1: Central, hoy día, así digamos.
2: Sí, yo diría que
1: es eso que nos acabas de contar.
2: Es muy importante hoy día destrabar el desarrollo y crecimiento de la industria, generar pequeñas mejoras, mejoras que permiten aumentar en forma acotada la producción, pero por sobre todo ser más competitivos, ser más eficientes y generar un menor impacto medioambiental. Es una realidad. Hace 20 años, 10 años no teníamos la tecnología de hoy. No teníamos ni los celulares que tenemos hoy. No teníamos la tecnología satelital que tenemos hoy. Entonces, pongamos esa tecnología a disposición de producir mejor, de ser más eficientes, ser más competitivos y generar pequeños ajustes en la normativa, porque ahí tenemos grandes, grandes desafíos.
1: Loreto Seguel es presidenta ejecutiva del Consejo del Salmón. Mucho gusto, Loreto, que te vaya muy bien.
2: Muchas gracias a ustedes también.
1: Muchas gracias por haber venido al programa. Bien, nos vamos. 9:24. Viene la ley del rock con Pato Cuevas, de Lemonheads. Chao.

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4: 5 grados.
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5: Oh, lo que estoy viendo es lo que ha pasado con Rush, que debutaron anoche en el 50-something Tour en el Kia Forum de Inglewood, California, Estados Unidos. Durante todo el año, por supuesto, giran alrededor del mundo y recalan en enero del próximo año en el Bicentenario de la Florida con dos fechas para los fans y las fans de Chile. ¿Sabes cuántos son? 24 canciones. Tásate. 24 canciones. Se pasó. Y sin querer hacer spoilers, porque probablemente esto no es un spoiler para el hemisferio sur, Time Stands Still la hicieron con Amy Mann en vivo por primera vez desde 2011. Y primera vez no solamente que tocan la canción desde el 2011, sino que Amy Mann la canta en vivo con la banda. Así que ahí está. Y hay algunos recortes ahí en redes sociales que han dado cuenta de la presentación maciza de Rush en la vuelta en el 50-something Tour, que va a estar muy entretenido, muy, muy entretenido. Y que además, independiente de que haya sido bacán ayer, va a llegar aceitadito a enero de 2027. Frótese las manos en esta mañana tan elevada en el hemisferio sur. Preguntaremos hoy día por grandes éxitos de rock que odias. Lo que pasa es que hay artistas que odian sus propios grandes éxitos. Si ellos odian sus propios grandes éxitos, como nosotros no. Aniversario de discos Faith No More y Red Hot Chili Peppers tienen aniversarios muy importantes. Accept también. Buenas canciones. Su compañía. La pelada de cable de siempre. No se lo pierda, estará muy entretenido. Money for Nothing abrimos y Dire Straits 26 para las 10. Lunes 8 de junio. Se acercan los días más cortos del año para el hemisferio sur. La ley del rock en Futuro.

Greta Van Fleet con Safari Song en esta fría mañana, pero hará solcito, por lo menos acá en la zona central, desde donde estamos. 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Bueno, vamos a hablar de canciones y éxitos que los propios autores de sus canciones odian. Tú también tienes los tuyos, me imagino, que eres fanático de una banda, pero hay un par de canciones que odias. Bueno, de eso discutiremos mucho más adelante, para que te quedes en esta jornada de lunes en la Ley del Rock de Futuro. Y ahora los Bunkers, con esta versión del clásico de Silvio Rodríguez, Quien Fuera la Ley del Rock en Futuro.

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3: Faltan 3 minutos para las 10 de la mañana.
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13: Jamaica con Led Zeppelin. 10 de la mañana en punto, La Ley del Rock. Estás en Futuro.

Ay, qué bueno todo este tema de Who. Ya. ¿Usted jugó Flipper alguna vez? Esta es su canción. Pinball Wizard, The Who en futuro.

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se viralizó un video en que aparece Steve Perry, el ex vocalista de Journey, en un estadio. Estaba viendo un partido de béisbol. De repente, por los parlantes del recinto, suena Don't Stop Believin'. Y entra completamente en llamas cantándola con la gente y disfrutando el momento. La premisa del video es que mientras hay artistas que reniegan de sus grandes éxitos, hay otros como Steve Perry que son todo lo contrario y se visten y lo pasan la raja en una situación espontánea. Además, él no sabía que esta cuestión venía, pero se pone a contar a todo chancho como corresponde, siendo él la voz todavía, como no. En la otra vereda está, por ejemplo, Radiohead, que no les gusta tocar Creep. Oasis. Liam Gallagher ha dicho que le carga Wonderwall. Aunque debe haber sido cuando estaba peleado con Noel, quizás. En fin. Y a la larga es la canción más... Bueno, ambas son las canciones más conocidas de las bandas, pero ninguna de ambas creo representa la fuerza expresiva de lo que pueden entregar. Wonderwall no es representativa de todo lo que puede hacer Oasis, por cierto, es parte fundamental, pero no lo es. Creep también es parte de la historia, pero ciertamente, y mucho más que Oasis, no representa en absoluto la diversidad musical que ha alcanzado a partir de entonces Radiohead, que incluso se desmarcaron de una sonoridad inicial rockera y se transformaron en una banda experimental, derechamente. Kurt Cobain, en su minuto, estaba chato de Smells Like Teen Spirit. Así la lista sigue. Yo voy a ir a una cita un poco autorreferente, pero me parece que igual tiene que ver con lo que estamos hablando. Entrevistando al grupo Coldplay, una vez su servidor le preguntó a los cabros qué canción era la que más les molestaba tocar en vivo, siendo una banda de grandes éxitos. Y decían que Shiver era la canción que más les molestaba. Yo pensé que era Yellow, porque es como una de las más coreadas. Pero no, fíjate que Shiver, que es el primer single de Coldplay, del primer disco, esa misma. Ya. Esa les cargaba tocar esa canción. Les cargaba. La encontraban ridícula.

ridícula, empalagosa, mucho más ridícula que hielo, imagínate. Y por supuesto, esto le pasa a los creadores, ¿no? Estas son las historias que hemos listado que tienen que ver con los creadores, pero hay otra vereda, la del público. Usted, señora, señor, que paga su ticket para ir a ver a las bandas. Aquella persona de calle que también le hace la cruz a las canciones de fama universal, por cualquier motivo. Generalmente tiene que ver con que una banda que a uno le gusta mucho tiene canciones que son muy exitosas y es como que son tan transversales que se tocan en todos lados y es como que pierden significado para uno. Eso es lo que a mí me pasa, al menos. Con muchas de Pink Floyd, por ejemplo, me pasa harto que como son tan populares y siendo una banda que me gusta mucho, como que salen de uno después y como que no te pertenecieran. Mira, la wea ridícula, porque en el fondo nunca le pertenecen a uno, pero no importa. Es la conexión emocional, supongo yo. Entonces, a partir de esto, y por la razón que sea, no solamente por eso, hay canciones que uno odia, de las bandas que uno ama. Entonces, muchas de ellas son éxitos, por supuesto. Entonces, este es un lunes de desahogo. Sin censura, por supuesto. Usted dirá, fallo dividido. Usted ama esa banda, le encanta esa música, pero odia esas canciones. Una canción en particular, dos, que son insoportables, que aparecen en tu playlist, las eliminas de tu playlist o las sacas derechamente. O finalmente, cuando te haces compilados de cosas en algún listado o porque eres una persona de vieja escuela que todavía hace compilados en cassette, por ejemplo, y no incluyes esa canción, es por una razón. Es un gran éxito que tú odias. Desahógate en este lunes de Fallo Dividido. ¿Cuáles grandes éxitos de las bandas que amas odias? Lo puedes hacer, por supuesto, en las redes de Futuro. Haz tu comentario ahí. O también te mandas un odio de gran éxito al WhatsApp del Rock, más 569-93-20-2475. Y vamos a partir con esta, que a Steve Perry le da lo mismo. Cantó, pero ahí feliz. Don't Stop Believing. 10 de la mañana con 13 minutos. Journey en Futuro.

Yo sé que esta tú la odias. Bueno, estoy contigo. Yo también la odio. Living on a Prayer con Bon Jovi en futuro.

0: el autor de este riff odia esta canción, odia con el alma esta canción, y esa cosita que hace con la guitarra que es tan característica y que es un ícono del siglo XX probablemente, ya a estas alturas, ni siquiera estamos hablando de una canción famosa, sino con un ícono cultural del siglo XX, algo reconocible de forma planetaria, que es Sweet Child O' Mine de Guns N' Roses, que debe ser a la postre la canción más conocida de la banda también. Bueno, Slash la odia, no la soporta, pero como es madurón, como ha superado muchas cosas, probablemente se terapeó un poco de pasada, y bueno, ha encontrado afecto y cosas importantes en otros aspectos de su vida también, lo ha superado y ahora él ya como que le da lo mismo. Entonces sabe que la tiene que tocar, sabe que en cualquier momento de alguna presentación de los Guns tiene que hacerlo y la gente se va a volver loca y a él no se le mueve un pelo, pero no importa. Pero ya se hizo cargo. Es autor del riff más famoso del siglo XX por lejos. Y a propósito de eso, ya no le afecta en lo más mínimo. Pero si le preguntaran cuál es la canción que más odia de todas las que ha hecho, Slash diría probablemente Sweet Child O' Mine. Hoy día, ¿cuáles son los grandes éxitos de las bandas que amas y que tú odias? Una banda que amas que hizo una canción que tú odias, por supuesto. Lo haces en las redes de Futuro, por supuesto, y en el WhatsApp del Rock también, más 569-9320-2475. ¿Cacharon las imágenes de la gira de Iron Maiden también? ¿Cómo están haciendo esas cosas con fantasma, con pasillo y todo eso? Es increíble, increíble. Y como la gira trae probablemente las canciones más importantes de la banda, hay una en particular que hay mucha gente que odia porque se ha tocado hasta el cansancio, pero que es tan característica que no la podéis negar. Se trata de, por supuesto, The Number of the Beast. Tan tocada que ha sido que casi uno no la siente parte de uno de tanto que se ha tocado. Pero bueno, es Maiden en definitiva. Y probablemente el registro en Chile es el que más elocuencia tiene respecto de eso, porque cuando aparecen la frase inicial de la cita del Apocalipsis, todo Chile la recita y eso es tan emocionante. The Number of the Beast, Iron Maiden, la ley del rock en Futuro.
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2: 13 grados.
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8: Y Mr. Crowley. Y Ozzy Osbourne, por supuesto, 10:33. ¿Qué le habrá cargado cantar al viejo Ozzy? La ley del rock en Futuro.

¿Usted escucha música nueva? ¿Desde cuándo que no escucha algo así, pero poniendo play? ¿No encontrándose así en un... porque tu cabro chico lo puso en algún reproductor o algún parlante de la casa? No, porque tú decidiste así como extender el dedo índice con tu yema gastada y pusiste play en algo para escuchar música que se haya creado después del año 2023, ponte tú. ¿Hiciste ese esfuerzo? Sí, no. Bueno, es el momento de conocer música nueva también, porque hay distintas instancias, por cierto, no hay una sola. Y como cada vez converge todo en el teléfono, uno podrá criticar muchas cosas del teléfono en muchos sentidos, pero es una puerta de entrada súper fácil para que uno pueda conocer música nueva que siempre le hace bien a la cabeza. Y anoche se realizó la segunda y final gala de entrega de los premios Pulsar, el reconocimiento anual de la SCD a lo mejor de la música chilena. Y nosotros estábamos atentos desde hace algunas semanas con algunas de las categorías que tienen que ver con el sonido más relacionado con el rock. Ni siquiera que es como que nos pusiéramos así como súper de apertura y le diéramos una mirada a la música de todos los estilos. Mira, y aún así ha habido algunos comentarios. Pero primero voy a comentar lo de Pulsar. Mejor álbum de rock, creo que estaba cantado que iba a ganar Candelabro con Deseo, Carne y Voluntad. Estaba muy bien empinada también la lista de candidatos y candidatas de esa categoría, pero Candelabro era como que tenía que ganar con Deseo, Carne y Voluntad, que no solamente es uno de los discos del último año más importantes, es un fenómeno ya masivo, casi masivo diría yo, de música local, una banda de la nueva generación que está haciendo cosas muy diferentes. Y corrían como favoritos ellos, así que tenían que ganar. Pero también es muy buena señal, a propósito de la conversación que tuvimos con Chini.png, con la gente de Kivik hace algunas semanas, que te pongan en ese listado así como de candidato o candidata, igual es como bacán. Así que bien por la música de esa categoría, que también se llevaron, Candelabro, mejor álbum del año. Entonces se llevaron los dos más importantes, yo creo que es una señal también. En la categoría álbum metal, En Group It People con Cuadragenta Ad Finem Mundi fueron los ganadores, y es momento entonces de conocer lo que está sonando con En Group It People. Dopamina de Cancamusa con Jepe, canción del año. Buena canción, buena canción. Premio a la canción más tocada en radios. Está, aquí hay varias, ¿eh? Pero entonces, ¿sabéis cuál es la canción más tocada del año? Las 6 de Yo Vasconcelos. No solo eso. Lo más notable es que hace unos 30 años que Las 6, con un conjunto de canciones chilenas, ponte tú, no sé, por El Amor Violento de los Tres o Bailando Solo de los Bunkers, ponte tú, son canciones que siguen siendo las más tocadas de música chilena de los últimos años. Entonces, Las 6 no es que haya sido tocada solamente el año pasado, ya ha sido la más tocada, sino que ha sido la más tocada de los últimos 30 años, probablemente, en el global. Así que eso está muy bueno también por las canciones que son, digamos, raíz y digamos, arraigo popular con todo lo que eso significa, ¿no? Solo un apunte más antes de escuchar Candelabro con Domingo de Ramos, que es la canción más, probablemente más conocida de Candelabro. He visto en los últimos meses, diría yo, no solamente en las redes de Futuro, sino en las redes de sitios que comentan bandas de artistas chilenos o de música chilena en general, soloartistas.cl o en las redes de nuestra competencia, incluso en Radio Sonar, por ejemplo, cuando se habla de Candelabro en particular, ha generado también resquemor en ciertos auditores y empiezan a tirar chistes hueones y todas esas cosas. En particular respecto de las redes de Futuro, cuando nosotros tocamos Candelabro, que creemos que tiene más que méritos para poder tocarse, que es una gran banda, yo creo que el rock siempre llega casi cada cierto tiempo a incomodar. Y Candelabro llegó también para incomodar, porque sus canciones son poco tradicionales en términos de su construcción musical. Y cuando uno las escucha y hay gente que le molesta y empiezan a tirar chistes hueones con eso, es porque Candelabro está incomodando y eso está bien. Domingo de Ramos en La Ley del Rock de Futuro.

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1: Candelabro con Domingo de Ramos. Felicitaciones a la gente de Candelabro. Mejor álbum del año. Mejor álbum de rock. Y ahora Green Day con When I Come Around en futuro.

para Metallica, por ejemplo, tocar Nothing Else Matters es como otra vez. Sí, pues eso les pasa a los artistas. ¿Qué te pasa a ti con Metallica? ¿Cuál es la canción de Metallica que no soportas a pesar de que eres un fanático o una fanática? Bueno, ahí está la pregunta del fallo dividido en las redes de Futuro también, pero también en el WhatsApp del Rock, +569 93 20 24 75. Desahógate sin censura, fallo dividido de lunes. ¿Cuál gran éxito de la banda que amas odias? Las redes de Futuro están ahí, +569 93 20 24 75, para dejarlo bien claro. Lo revisamos en un rato más. 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Eric Clapton ahora. Escuchemos Cocaine, la ley del rock en Futuro.

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1: Anoche comenzó una de las giras más esperadas del año a nivel mundial, el regreso de Rush a los escenarios después de 11 años de ausencia, encabezados por sus miembros históricos Geddy Lee y Alex Lifeson, con la nueva baterista Annika Niles, dando vida a la gira 50 Something, que celebra sus más de 50 años en la música y homenajea al recordado Neil Peart. La primera fecha entonces fue anoche, domingo 7 de junio, en el Kia Forum de Los Ángeles, Estados Unidos, curiosamente el mismo recinto donde ofrecieron su último concierto con Neil Peart en 2015. Un show cargado de emotividad y la reconocida excelencia de la banda. Fueron 22 canciones en un set dividido en dos partes y recorrieron material desde su álbum debut de 1974 hasta su último trabajo de estudio, Clockwork Angels, de 2012. Por primera vez en su historia, abrieron el show con la canción Xanadu. También tocaron algunas rarezas que no se tocaban en décadas, como Vitor and the Snow Dog, que volvió al repertorio después de más de 20 años. Y otra gran sorpresa fue la aparición de la cantante Amy Mann, que se unió a la banda para interpretar el clásico Time Stand Still. Recuerden que, aunque Amy Mann colaboró en la versión de estudio, la original de 1987, esta fue la primera vez que la cantó en vivo junto a Rush, creando uno de los puntos álgidos de la velada. Pueden ver más detalles en futuro.cl y recuerden que esperamos a Rush en Chile con esta misma gira. 17 y 19 de enero, Estadio Bicentenario de la Florida. 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Continúa nuestra sintonía, estamos haciendo La Ley del Rock en futuro.
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6: Y el sonido de Stone Temple Pilots e Interstate Love Song en futuro.

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1: Angel Dust. Sí, pues, está de aniversario el disco Angel Dust, lanzado por Faith No More un 8 de junio de 1992. Después de haber conocido el éxito con el anterior The Real Thing, acaso en la vara y desafían todas las reglas del rock comercial, es una obra maestra. Fusión de metal, funk, pop, vanguardia y electrónica, con el atrevimiento particular que ninguna otra banda tuvo. Eso lo hace solamente Faith No More. Mike Patton ya no era una novedad. Entonces este Angel Dust...

vino a ser la consolidación de un tremendo y versátil cantante. Fue el último disco que hicieron con el guitarrista original Jim Martin, que no estaba conforme con la nueva orientación que tomó la banda y el excesivo protagonismo que estaba tomando Mike Patton. Terminó agarrando sus dos lucas y se mandó a cambiar. Por lo tanto, también equivale el Angel Dust al cierre de una etapa en este sentido, pero al mismo tiempo abre otra en que se perfilaron como una de las bandas más influyentes del rock de los 90. Mucho del legado de Angel Dust se sintió después como eco en otras bandas. A Small Victory. Faith No More en futuro.

yo no estaba enterado de esto, pero Californication de Red Hot Chili Peppers, que se lanzó un 8 de junio de 1999, es el disco más vendido de los Red Hot. 16 millones de copias. Tásate. Es un disco en el que retomaron la formación que les había hecho mundialmente famosos con el Blood Sugar Sex Magik. Entonces marca el regreso de John Frusciante en la guitarra. Después de la especie de paréntesis que había sido One Hot Minute con Dave Navarro, que también es un buen disco, encuentro yo, acá volvieron sí a activar esa química que había antes, pero ya sin tanto, sin tanta cosita arriba de la mesa. Usted sabe a lo que me refiero. Apostaron por canciones más sencillas y melódicas y por letras que exploran temas más profundos y oscuros. Muerte, drogas, el lado oscuro de la cultura de Hollywood. Un disco distanciado, quizás, ¿no? Más clínico, menos orgánico. Uno le podría pelar polés por eso, porque ¿qué me viene a decir esto? Que están tan así deslavados, si eran puro carrete antes, pero bueno, son etapas del ser humano también, ¿no? Es decir, a propósito de las 16 millones de copias vendidas, uno se tira cuatro canciones conocidas del disco y son todos hitazos. Scar Tissue, Other Side, Around the World, Californication, en fin, no, es que es demasiado. Así que eso también da cuenta de esas 16 millones de copias en su minuto. Around the World, que yo creo que esta rescata harto el espíritu más festivo de Red Hot Chili Peppers, la ley del rock en futuro.

Feliz cumpleaños, Mark Tornillo. O Mark Tornillo, como le decimos en Chile. Vocalista actual de Accept, por supuesto. Comenzó en la música de los años 80, también cantando en el grupo estadounidense Titty Quick. En 2009 llega a Accept cuando la banda decidió rearmarse sin su vocalista original, Udo. Mark Tornillo fue un elemento clave en la resurrección de la banda y ponerse en las primeras líneas del heavy metal mundial. Se quedó de forma estable. De eso han pasado más de 15 años, varios discos, varias giras. Y ojo, ojo, ojo, sé que tú lo sabes, pero te lo recuerdo igual. Accept celebra 50 años desde su formación y van a sacar un disco en que reinterpretan clásicos junto a invitados de muchas bandas célebres del metal. Que eso está muy, muy entretenido. ¿Invitarán a Udo? Yo creo que no, pero no importa. Del primer disco que hicieron con Mark Tornillo, Accept, me refiero al Blood of the Nations del 2010, acá está Teutonic Terror. Feliz cumpleaños, Mark Tornillo, la ley del rock en futuro.

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1: 15 grados.
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7: Violita como de Police. Walking on the Moon en Futuro.

0: Hotel Calypso. No sé si alguien la mencionó en los comentarios, ¿ah? ¿Eh? ¿Cuáles grandes éxitos de rock odias? Hay respuestas interesantes. Me quedo con la de Mario Robert Hernández. Dice, Guns N' Roses es mi banda favorita. No hay canciones que odie. Solo que los singles o las más conocidas a veces los paso de largo. Y uno de esos éxitos de amor y odio es Sweet Child O' Mine. Gato, a ti te pasa eso, ¿no? Que así como que... No le pasa. No.
1: Le gusta todo.
0: Ya, no pregunte nada, no me haga caso. Oye, jaja 228923 dice que Thunderstruck de AC/DC. Nunca le encontré gracia a ese riff de guitarra hasta que me parece desagradable. Poco musical, dice. Otra de Guns. Pato dice, Welcome to the Jungle, este mazo, pero siento que lo quemaron mucho. También, ¿no? En general, todo lo de Kiss, dice Fabián Andrés Pérez, pero no sé a qué se refiere con eso. Gustavo Leighton dice, Don't Stop Believing the Journey es algo así como un himno a la autoayuda corporativa disfrazada de rock. Se nota que no viste a Los Sopranos, les. Oye, oh, ya. Es que ese final, uno todavía trata de explicarse ese final. El final de serie más controversial que hemos visto en toda la historia de la televisión, el último episodio de Los Sopranos. Por cierto, ¿dónde está Don't Stop Believing the Journey? En una situación súper particular. Rafael, muy educado, dice, creo que Tom Sawyer de Rush no es odio porque es una gran canción, pero demasiada trillada. Y también, por supuesto, hay menciones a Queen a propósito de lo que está de fondo, que es el más... Pero vamos al más 569-93-20-24-75, porque también llegaron algunos audios y dicen así.
2: Buenos días, Pato. Buenos días a todos. La canción que yo más odio, después de haberte escuchado hablar de todo, la que se me viene a la mente automáticamente, es Nothing Else Matters. No soporto esa canción. No se la soporto. Metallica fue una banda que me acompañó en mi juventud, cuando empecé en esto del mundo del rock, del metal, pero Nothing Else Matters la odio.
3: Hola, amigos del futuro y de la ley del rock. Por acá, Rafael Paredes. Y nada, les comento que soy muy, pero muy fan de la agrupación Pearl Jam y detesto con todo mi ser la canción The Fixer. De paso, fue el primer single promocional del álbum Backspacer. Saludos, futuro. Saludos, Ley del Rock.
0: Fanático ese.
4: Hola, bueno. Puta, los temas que más me cargan me apestan en realidad. Cada vez que los tocan el Black y el Yellow Ledbetter de Pearl Jam.
0: Puta, bien ahí.
4: Temas manoseados. Súper manoseados. Y banda nacional de los Jaiba, que tiene tremendos temas, tremendísimos. El Mira Niñita. Puta, no se sabe en otra canción, otro disco, otro algo. Eso.
5: Hola, Cuevas Pato. A ver, para mí, la canción que no me gusta escuchar de mi grupo del cual soy fan es Mambo de Machaguay. No me carga la canción. Así que esa es la canción que elimino de todo playlist que tengo de los Jaivas. Aquí Luis de La Serena, que tengas buen día.
0: Buena, Lucho. ¿Qué les pasa con el Mambo de Machaguay, güey? Es súper bueno. Ay, ay, ay. Bueno, yo tengo un amigo que odia el Symphony of Destruction de Megadeth. Lo odia. Vamos. Megadeth en futuro.

Ahí pasaba Kiss con Rock and Roll Night. Estamos llegando al final, ya viene Futuro Fútbol Club, pero antes te cuento solo una cosita, nada más. 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Gracias por escucharnos. Nos vamos con los Beatles. Falta poquito para que empiece el Mundial y no estamos clasificados. Get Back con los Beatles para el cierre. Sigan sintonía de Futuro. Chaitos.

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8: Hola, ¿cómo están? Buenas tardes. Bienvenidos a Futuro Fútbol Club, en la radio del rock. Son las 12:03 y comenzamos una semana que va a estar marcada por el Mundial, que arranca ya este día jueves. Pasó volando la fecha y para los que nos gusta este deporte, probablemente cuando ya estemos en cuartos de final vamos a prender la tele para ver el partido. No,
9: lo
8: vamos
9: a ver. Octavos. No es chiste, ¿eh?
8: No es chiste.
9: Octavos.
8: Octavos, metamos los octavos.
9: No seas mal. No, es que ¿sabes cuál es el problema? Que
10: me prendió el tiro, me encantó.
9: El problema es que hay demasiados partidos. Muchas selecciones debutantes. Y coincido. ¿Quién fue el que lo dijo? Creo que Claudio Bravo. Que se van a batir todos los récords. Goleadores, goleadas.
8: ¿No? Goleadas, sí.
9: Equipos no ganadores.
8: Buenas goleadas, más árbitro, o menos importantes.
9: Sí.
8: Sí, sí, es verdad, es verdad. Pero ya el jueves, Pajarito tiene un dato, dice él, imperdible. A partir...
9: Solo lo tiene él.
8: Solo lo tiene él, solo lo tiene él. Tengo información de que no es tan fidedigno, pero yo le creo a Pajarito. Pajarito Sport, la verdad que yo le creo. Sí. A Pajarito Sport, a la aplicación. Manos es inteligencia artificial.
10: Manos al fuego por el señor Cristian
9: Orton.
10: No, yo pensé que era como una cosa grupal acá.
8: Pero
10: un tema deportivo estoy hablando. De los datos que trae.
9: Humanamente, si me quemo por el weón.
10: Pero de datos no.
9: No, de datos no. Incomprobable.
8: Oye, y Chile, que ya tiene, vamos a confirmarlo con. Está ya, ok. Pero va a estar David Oyarzún en minutos junto a nosotros, con el Vichy Borghi, con Dante Poli, con el Pajarito Orchard, con nuestro querido Gato Barraza en la nave espacial. En este primer recreo, antes de que comience la Navidad y todo esto que estamos en víspera, me quedo dando vuelta algo del fin de semana.
9: Oh. Me gustó.
8: Del viernes en rigor.
9: Viernes en rigor.
10: Ya no tengo memoria para reconocer.
8: Partido tanto. Deportes Concepción con Coquimbo Unido. ¿Ah? Estuvo a mi derecha hace 2 semanas, invitado en este panel, conversando con nosotros.
9: Nano Díaz.
8: Hoy técnico de Deportes Concepción, Nano Díaz. Y no sé si dieron cuenta, o yo creo que les mandé la. Si se enteraron, yo creo que sí.
10: ¿Cruce?
8: Del cruce que tuvo con Sandoval.
11: No, con Nelson Sepúlveda.
8: O sea, perdón, con Nelson Sepúlveda.
9: Anoche discutimos con el Rambo.
8: ¿Sí? Y la quería poner acá en la mesa.
9: ¿Cómo?
8: Porque.
10: No asusta la altura de la vida.
8: Usted sabe que donde sea.
9: ¿La querés poner?
8: Sí.
9: Suele pasar, güey.
8: Oye, en la mesa.
10: Me gustó, como dijo. Bueno, el con
9: sí, sí. Como dijo un amigo mío, si es mujer, mejor.
10: Yo trato de hacer eso y no.
8: Me levantaste el ánimo, bicho. Exacto. Un poco cansado, tanto trabajo. Oye, duro. ¿Qué te iba a decir yo? Fue duro y te lo quiero preguntar a ti como técnico, a ti como jugador, Dante.
9: Fue tremendo, ¿no? No fue duro, fue tremendo.
10: Yo contextualizaría para que la gente que no lo vio, sepan bien de qué se trata.
8: Lo cambian, ¿cierto, Vichy? Antes de que termine.
9: Sepúlveda entró de titular, no sé con el mandato que ingresó, pero perdió algunas pelotas y a los 41 minutos de 45 o 47 que se jugaron, decidió sacarlo.

0: Ahí. Porque hablaba solo.
1: Sí, claro.
2: Fueron, no, pero los improperios en algún instante se notan. Sí, ya, no, sobre todo cuando está en la banca. Pero claro, el cruce es feo. La declaración que da después, terminado el partido, a la televisión oficial, fue más o menos tajante, algo que se va a cortar, se va a ver. Y ya dijo después, en rigor, que es él o yo.
0: Sepúlveda pidió disculpas en sus redes sociales.
2: ¿Qué se hace ahí? Qué difícil.
1: Tremendo problema.
2: Hay dos cosas, ¿no? Primero, yo me pregunto, ¿era necesario esperar cuatro minutos de repente? Porque viéndolo por los dos lados ya, ¿no?
1: Está bueno darle esa.
2: A no ser que ya en cuatro minutos te podrían haber hecho, no sé, cuatro goles más. Es casi imposible.
0: Sí, yo nunca estoy de acuerdo. Yo saqué un solo jugador en el primer tiempo y fue a. Al Gordo Meneses, me acuerdo perfecto, el único gol que saqué antes de salvo que fue aceleración. Me expulsaron un central y tengo que meter otro central. Y fui a mitad de cancha y le pedí disculpas. Digo, te pido disculpas, tengo que hacer el cambio. A mí no me parece correcto, pero bueno, si el técnico, más allá de lo que yo piense, toma la determinación de sacar un jugador.
2: Es el tema.
0: El jugador tiene que acatar salir. Exacto. Después estará enojado, puteará, pero claro, te expone. Y se expone el jugador a una discusión en la cancha. Y acaba mi pregunta, ¿no? ¿Qué pasa si este chico no tiene el castigo necesario? Cualquier compañero va a decir, hay que putearlo, no pasa nada.
2: No pasa nada.
0: O sea, no.
1: Igual me van a perdonar, por decirlo de alguna manera, porque incluso desde el gesto que pudiese hacer.
0: Normalmente, si vos insultás a un jefe tuyo, te vas. Imagínate, llegamos acá, está Reinero, ¿qué haces?
1: Claro.
0: No echa la mierda. Entonces yo soy pro jugador, siempre, pero en este caso creo que el jugador se equivocó y mucho. Y cualquier consecuencia va a tener que asumir.
1: Ahora, en esos antecedentes, yo creo que también los casos son muy, más allá de lo general, muy particulares, porque uno dice, ¿habrá existido un diálogo entre medio del partido, que seguramente existió, por supuesto, pero de que lo terminó cansando? Porque yo estoy de acuerdo con Nacho, o sea, si tú ves que está en un mal partido porque no está rindiendo, porque está siendo hasta incluso peligroso para lo que pretende tu equipo, lo sacas antes.
2: Lo sacas de los 30.
1: O sea, a los 30 ya no funcionó. Yo estoy más de acuerdo, incluso, mira lo que te digo, con un cambio a los 30... Carlos 41, 42.
0: Yo creo que se cansó, güey.
1: Pero, claro, pero a eso es lo que voy yo. En algún momento ya lo terminó de cansar y dijo, oye, y le corrigió, y él incluso le contestó mal desde dentro de la cancha, y entonces yo se generó algo medio polémico.
0: No, noté en la cancha.
1: Yo tampoco, o sea, por no, eso te digo.
0: Pero, más allá de eso, yo
1: lo escuché.
0: Yo entiendo, pero yo creo que tiene que acatar el jugador.
2: Sí.
0: Después en la semana hablará, escúchame, Dante,
1: ¿por qué
0: me sacaste?
1: Sí.
0: ¿Viste el minuto que...? Pero en ese momento creo que es el jugador se expone y expone al técnico situaciones que no corresponden.
1: Yo estoy de acuerdo. A mí me pasó, por eso digo, desde cuánto tu actitud dentro de la cancha influye en que te saque en un momento que no es como el lógico. Pues más allá del rendimiento, hay veces que, claro, la instrucción es adentro, tú la discutes. O sea, a mí me ha pasado. Y he escuchado a otros también que no están de acuerdo. Y hay una especie de diálogo, hay un intercambio. Normalmente respetuoso desde las palabras, pero sí alto en el tono por el momento que estás viviendo. Sí. Entonces yo siento que, claro, ahí el tema de la autoridad del entrenador está súper entredicho. Y si no tomas una decisión fuerte, es complicado.
0: Sí, y más llegando, porque viene llegando. Sí, y viene llegando un equipo que está peleando el descenso. Y habrá visto en la semana situaciones que no le ha gustado. Entonces hay muchas cosas que evaluar. Ahora, de todas maneras, muchos dicen, bueno, el jugador está a mil. El técnico también está a mil.
1: Sí.
0: El árbitro también está a mil. Entonces, ¿qué hacen? ¿Se putean todos? ¿Se agarran la combo todos? Yo no sé, yo soy, repito, pro jugador siempre, pero en este caso no apoyo yo una falta de respeto de ese tipo.
1: Sí. Eso es como una vez.
2: Una falta de respeto grande.
0: Sí, de repente te puede ir, te puede decir, puta, no sé, te puede enojar, salir y puede decir, ¿sabes? Siempre me sacás a mí, güey, siempre me sacás a mí. Pero mira, yo siempre digo que y admiro a los técnicos que lo hacen. Yo nunca en mi vida como entrenador saludé a un jugador cuando salía.
1: Es que cada vez que lo veo lo pienso.
0: Sí.
1: porque te arriesgas a que más adelante

0: alguien te haga así porque no un gesto de desaprobación.
1: El jugador entra y sale como. Es su trabajo. Él sabe que posibilidad de jugar y no jugar.
0: Perdón, Vichy, te voy a aumentar la situación. No porque tú lo hayas hecho o porque probablemente no hubiera ocurrido nunca. Si sacas un jugador muy importante y ese jugador muy importante se enoja y te hace un gesto y te hace un y reacciona mal.
1: ¿Me pasó?
0: ¿Te pasó?
1: Sí, me pasó.
0: Ah, porque ahí la cosa se amplifica un montón. Porque ahí la decisión. Hay veces, y no quiero ser malo con Sepúlveda ni mucho menos, pero si tú en un partido sacas a Messi, porque lo he dicho a Vidal, que ha ocurrido, a cualquier otro cuando está cansado, lo voy a sacar igual mejor, porque aunque se enoje un poco, lo quiero cuidar.
1: A mí me pasó algo más grave.
0: Te expone.
1: Un jugador, no voy a dar nombres, ¿no? Un jugador llega a un entrenamiento el sábado y sale una noticia en el diario. La noticia de él, de su vida privada.
0: Perfecto.
1: Este jugador, vamos a entrenar, y ahí está en la academia del club. ¿Sí?
0: ¿La edición inferior?
1: Las escuelas.
0: Las escuelas.
1: Y un papá dice, ¿se puede sacar una foto con mi hijo? Y lo manda a la... Dice, no, ándatela. Y eso fue todo. Yo no me enteré, porque yo no venía.
0: O sea, ¿no lo viste?
1: No.
0: Te lo contaron, ya.
1: El papá fue y se quejó. Entonces el jefe técnico de inferiores me dice, mira, pasó esta situación. Yo llego al almuerzo, porque era previo al partido. Entonces le digo al jugador, ¿pero qué pasó? Me dice, no, déjenme de bollar con esto.
0: No dije nada. Me gustó el cambio del gesto del bicho.
1: No dije nada. Digo, este jugador no juega. Veníamos perdiendo el campeonato. Jugador importante. No juega, porque aparte me lo dijo delante de todos los jugadores.
0: En el comedor, digamos, ahí, en el lugar.
1: Entonces, anoche vienen los jugadores y me dicen, bueno, estamos pidiendo el campeonato, ¿cómo no va a jugar este? Es fundamental.
0: Ah, te fueron a preguntar.
1: A convencerme.
0: Ah, claro.
1: Digo, no juega. No, pero no juega.
0: Puta, que era importante el bueno. Bueno, jugar allá, digo, bueno, por favor, bicho, castiga para mí.
1: Mira, cancha de Unión Española.
0: Santa Laura. Partido.
1: El hueón en la banca, sentado así como...
0: ¡Nervioso!
1: Sentado con la...
2: Con el capuchón ahí.
1: Con el capuchón así como... Íbamos ganando. Entonces yo digo, ¿qué hago este hueón? ¿Lo pierdo? Porque si no lo pongo, lo pierdo.
0: ¿Sí?
1: Claro.
0: Ya. Yeah.
1: O lo dejo fuera.
0: Pero también era el riesgo ponerlo porque si entraba desganado y pesado...
1: No, fue peor, hueón. Si entra desganado, no pasa nada.
0: Ya.
2: Yeah. Muy ganado.
1: Y digo, ya, ¿sabes qué? Calentá que vas a entrar. Entonces, ¿qué hago? Y se lo de siempre, hace goles, weón.
0: Goleador.
1: Hizo dos goles. El primero, cuando lo hace, se da vuelta y me lo venía a gritar.
0: ¡No!
1: Me lo venía a gritar.
0: No, o sea, el weón era temperamento de aquellos.
1: Y los compañeros lo agarraron como diciendo, vení para acá, weón.
0: Abrazarlo, así como que, hacernos los huevones, ¿no?
1: Hizo dos goles. Pero la autoridad del técnico...
0: Para que la historia siga en su nivel. Después te fue a pedir disculpas.
1: No, nada.
0: O sea, pasó y siguieron conviviendo.
1: Yo creo que su personalidad no nunca ha pedido disculpas. Bueno. No. El gran chupete.
0: Sí, porque se quiere mucho. O sea, al final tiene que ver con que, claro... No, pero qué tremendo.
2: Era especial, era especial.
0: Ah, porque cómo saca ya alguien jugador...
2: Ahora, ojo, un tema.
1: Bueno, a mí me pasó. Antes yo tengo el castigo más grande acá del mundo, bueno, que fue el bautizazo.
2: Claro.
0: No, claro, pero eso fue...
1: ¿Fue menos grave que esto?
0: No, pero me refiero a que no es que sacaste a un jugador... No,
2: pero dentro del contexto de algo grave y una falta de respeto al técnico gigante.
1: Al técnico, al plantel, a la...
2: Y a todo.
0: No, a eso Chile, sí, absolutamente. Pero me refiero,
2: o sea, a que... exacto. Es una... sí. Buen.
1: Y después.
0: No, claro, yo me refería a cómo te expone la pelea con el jugador en el momento que lo sacas. Pero obviamente no. Hay otras cosas que son peores como eso.
1: Yo he tenido buenas experiencias en este sentido. O sea, jugadores que vos los sacás y ven y te dicen, sí, te bien. Pues ya mover el culo. O sea, no, bien. O jugadores que me han dicho, ¿sabe qué? Tengo un dolor en la rodilla. No estoy para ser titular. O sea, si estoy para jugar un rato. Claro. Domínguez, un defensa que tuve yo en argentino, era titular. Se acerca el miércoles y me dice, ¿sabes qué? Me duele la rodilla. No estoy para jugar. Sí, voy a la banca y entrar un rato. Cuando el jugador madura, se da cuenta de situaciones. Cuando no madura, es una bomba.
0: Sí,
1: siempre.
0: Por eso digo, porque incluso está el caso, por ejemplo, hace no mucho rato, de Correa. que cuando sale, cuando estás ahí esa etapa de que se venía recuperando la lesión, entra y cuando hacen un cambio, como que discute con el técnico ayudante y se genera todo un problema. Pero, entonces, expone toda una situación que es súper difícil de poder
1: lo mío, por ejemplo, desarrollar. Con Chupete, que esta situación, nunca discutió conmigo. El problema no era conmigo.
0: No, claro.
1: El problema es que él explotó una situación que no debiese. Si yo le digo, Chupete, él me dice, mira, sí, Pichi, tuve este problema, pero me mandó la cresta.
0: Claro.
1: Entonces, ahí es complejo. ¿Por qué? Porque si, y acá siempre lo mismo. Si un malo hace una cagada, es echado, ¿no?
0: Claro, eso, por eso te ponía en ese escenario.
1: El bueno no.
0: No, po.
1: El bueno no.
0: Pero Sampaoli lo dijo en la conferencia de prensa para cuando chocó Vidal. Si hubiese chocado Garcés, que no sé, creo que ocupó a Garcés como Pablo Garcés, ¿te acuerdas?
2: Como ejemplo.
0: Pero si iba a Garcés, hubiese sido distinto.
2: Claro, lo puso como
1: y no es distinto.
2: No.
1: En intereses deportivos.
0: No sé.
1: En
0: interés yo quiero ser honesto y súper. Yo siento que no todos los jugadores y no todos los grupos se les trata a los integrantes de la misma manera.
1: Estoy de acuerdo. Sí.
0: Pero ahora, cuando ya es súper público, es complejo.
1: No.
0: Pero
1: ahí, yo, para mí son todos iguales. Pero en el premio y en el castigo, no.
0: Claro.
1: Depende la cagadita que hagan.
0: Sí.
1: Ahí pienso diferente. Yo tengo dos hijos, lo trato igual a los dos. Igual. Este, mi hijo lo sabe, mi preferida es mi hija, o sea, no tengo ninguna. Pero esto de tratarlo.
2: Te estás creyendo acá.
1: De tratarlo diferente, de acuerdo a la. No, ahí claro, no estoy de acuerdo.
0: Claro.
1: No estoy de acuerdo. Porque si no, sí, bueno, ¿qué hago?
2: También tuvo la personalidad y la ética que nosotros conocimos todos después de Sampaoli, que la necesidad para él tuvo cara de hereje, o sea, quedar en la historia de ser campeón con Chile fue más sí. que haber hecho lo que realmente tendría que haber ocurrido, ¿no?
0: Yo creo que no tendría que haberlo sacado, pero no tendría que haber ocupado a Garcés, independientemente como de lo que yo pensaba, que hay tratos distintos, no tendría que haber ocupado el ejemplo de Garcés.
2: Ejemplo,
0: eso, ¿cachai? Entiendo lo que estáis hablando. Sí.
1: Escribió Pipo, pero no para putearme, sino dice, no estamos saliendo por streaming.
0: Sí, la otra vez me pasó lo mismo. Mi vieja también no. Como que,
1: ¿tu vieja maneja el YouTube, sí?
0: No, sí, el streaming dice sí. No le dice streaming, le dicen streaming. La corregimos cada 20 minutos, pero streaming.
2: Man. Ya, ese punto lo quería, porque es interesante. Y ojo, sí. El chico este es el jugador héroe.
0: Sepúlveda.
2: Ah,
0: en Calama.
2: O sea, ¿verdad? Eso va a generar otro tema.
1: Claro.
2: Claro, porque fíjate que la gente...
0: Tiene esa importancia que sí.
2: Tiene una importancia, porque la gente seguramente lo debe querer mucho, porque fue el héroe del ascenso, ¿cachai?
1: Pero, ¿qué pasa, Nacho? Si vos no sacás, todos tus compañeros dicen, hay que putear al técnico porque no pasa nada.
2: Exacto.
1: Y me saca y le digo, ¿y qué haces? Saco.
2: No, yo estoy en esta pasada con obviamente, con... si yo lo único que decía, de repente uno podría haber evitado a lo mejor tremendo escoba, a lo mejor también no se lo imaginaba Díaz de darlo, se queda 4 minutos para sacar el primer tiempo, pero lo que viene después a mí me parece totalmente condenable, o sea, y que él diga ahora soy yo o es él, es la dirigencia la que tiene que tomar una decisión.
0: Y él se pone en una situación bien fuerte,
2: y conociendo al Nano no le va a importar irse, o sea,
1: yo creo que si no el Nano da una orden, un pedido, él o yo. Y si los dirigentes dicen el jugador, tiene que ser el técnico.
0: Ahora, yo creo que puede llegar a un arreglo. ¿Por qué? Porque efectivamente...
1: Corta el juego a la mitad. Uno lo echa.
0: Uno lo dos. Se va a la mitad de él, la mitad del técnico para arriba, el otro no. De jugar para abajo. No, me refiero a que se acerque Sepúlveda a Nano Díaz, obviamente, que yo creo que debe haber ocurrido, y le pida reales disculpas, diciendo, me equivoqué, pasó esto, efectivamente es algo que no va a volver a ocurrir, qué sé yo, y el Nano Díaz le dé una segunda oportunidad.
1: Perfecto.
0: Me da la sensación de que eso pudiese ocurrir,
2: claro,
0: para no llegar a esta cosa tan dramática y tan terminal.
1: Yo entiendo, sí, te pido disculpas, sabes que me equivoqué, perfecto. Y el técnico dice, te acepto la disculpa, te agradezco que te hayas disculpado, pero no vas a jugar. ¿Ese juego lo tenés armándote el problema adentro o armándote el problema afuera?
0: Sí, es un buen punto el que analizas. Ahora,
2: algún castigo tiene que tener.
0: Claro, es que eso también creo yo. O sea,
2: tampoco llegar y agarrarte
0: la disculpa genuina es cuando tú tienes la voluntad de que si te sacan del equipo, decir, ¿sabes que en realidad la cagué?
2: Mira,
1: no, yo creo que él se dio cuenta. Se pasó a la calentura, pero Nacho, una vez me dijo un técnico, bueno, nunca castigues a un joven económicamente. Castigarlo en partidos. Claro. Y digo, ¿por qué? Me dice, porque si vos lo castigas económicamente, el hueón gana poco. ¿Y qué pasa? Deja de comer el hueón porque no tiene plata para comer. Entonces,
0: no, no,
1: y cuando tiene mucha luca, tampoco lo castiga económicamente.
0: No le duele nada. No,
1: puedo decir, ¿sabes qué? Ahora vamos $1,000 al hueón que llega tarde. Viene un hueón y dice, mira, acá tenés $7,000 y va a llegar a $7,000.
2: Tengo para 7 días. Mira, pero yo creo que en 2 semanas más voy a faltar 2 días. No, claro.
0: Claro, mira, es verdad. Sí, por eso digo. Ahora, todo esto lleva a que... ¿Cacha lo complejo que es? Porque no, lo castigo, me faltó el respeto. Ya, pero cuidado con esto, si en realidad ya, más que es difícil manejar un grupo humano, es muy complejo. Muy difícil.
2: No, ya más, 23 personas.
0: 23, imagínate.
1: Nacho, vos trabajas con jugadores de fútbol hace muchos años. Mucho. Vos fuiste jugador de fútbol, el pájaro cubrió. Yo digo que la única puta virtud que tenemos los jugadores de fútbol, o los 6 jugadores de fútbol, ¿cuál es?
0: La puntualidad.
1: Llegar a horario.
0: Claro, sí.
1: Y vos decís, no, estoy llegando tarde.
0: Me van a castigar.
1: Es increíble. Es yo, si llego tarde, te escribo y te digo, ¿sabes que estoy llegando tarde?
0: Todo me doy igual.
1: Sí. Y la gente que trabaja con nosotros, que empieza a trabajar, me dice, bueno, estos guantes son puntuales. El gordo Vega me hace reír porque tenemos que estar 6:30, 6:45.
0: 30, 45 minutos antes.
1: Llega a las 4 de la tarde, el gordo. Y vos decís, gordo, desordenado.
0: No,
1: ¿para qué?
0: Claro.
1: Puntualmente, no, el guante dice, yo estoy, me estoy por empezar a bañar y me dice, ¿ya llegaste? Y digo, no, guante, si tengo que estar en 2 horas.
2: Ya llegué.
0: Pero fue un buen tema de este fin de semana. ¿Qué va a pasar? Solo Nano Díaz lo sabrá.
2: Solo Nano Díaz. Pero bueno, cuando pasan los días,
0: ¿cuál es,
2: pasan
0: cuál
2: los
0: es para
2: meses,
0: Sepúlveda para
2: pasan
0: mí?
2: Los años, a lo mejor no.
0: ¿Sabes cuál es el problema de Sepúlveda? Que lo tome como cabra agua. Y lo empieza a sacar todos los 41 minutos. Menos mal que perdieron. Si ganaba, lo sacaba todos los 41 minutos.
1: Le pasó en la selección a Chicho Batista.
2: Uy, no jugó mal con CC.
0: ¿Viste?
1: Ustedes no, revisen no, los partidos que jugó Chicho Batista en el Mundial y lo sacaban a los. Creo que el 38.
0: ¿Qué, Bilardo?
1: Claro, bueno.
0: ¿Viste? Si no era tan loco lo que estaba diciendo.
1: Hasta que un día yo me agarré de cábala. Yo ayer contaba, yo trabajo en un programa muy importante, muy importante.
0: ¿Cuál de todos ya?
2: Igual.
1: Picado TV.
0: En vez de compañero todos los días.
1: Yo juego con Italia. Juego con Italia y Bilardo dijo, ojo que la cancha está mala, ojo con los zapatos. No, y vos, yo tenía 21 años. Este narigón. Me empecé a caer. Y cuando te caes, Bilardo... Entonces le digo al utilero que
0: no se le escapa nada.
1: No, que vaya a buscar los zapatos
0: con pepa.
1: Con pepas altas. Cuando salgo, me estoy cambiando los zapatos, ya entraba el cambio. Salió Borghi, entró, no sé.
0: ¿En serio?
1: Me sacó ahí. Y vos sabés que en el momento.
0: ¿Verdad? Abrochándote los zapatos.
1: Yo miraba el buen. ¿Te acordás que antes eran?
0: ¿Quién iba a entrar? Decís tú.
1: Eran unas paletas.
0: Paletas, sí. Po.
1: Sale el 4. Y yo ya estaba ahí mirando. Ahora, con el tiempo, ¿sabés qué? Le doy la razón.
0: Sí, po. Sí, claro. Te pusiste en el lugar del.
1: Me pasó,
0: de él, digamos.
1: Me pasó como jugador también, que Bilardo dice, ¿sabe qué? Vas a entrar, pajarito. El pajarito va, se pone los zapatos, sí. Se sube las medias, se moja el pelo, se pone la vincha. Ya pasaron 3 minutos.
2: Pasaron 3 minutos.
0: Desde una actitud también.
1: Claro. Sí. Entonces el huevón que está afuera quiere entrar, huevón. Bueno, pasa en la vida misma, pasa el huevón que está afuera, quiere entrar siempre.
2: Sí,
0: no pasa siempre.
1: Y me pasó en Colo-Colo que dale, el pajarito, vas a entrar. Y empezó el huevón a ponerse los zapatos. Digo, Dante, ¿estás listo? Sí, entra vos.
0: Sí, sí.
1: Yo necesitaba aguantar 2 minutos un resultado.
2: Está haciendo un libro gigante, no, claro, tiene razón. Está buena. Oye, bueno, quedaron los 3 equipos denominados grandes fuera de
1: vamos
2: la Copa
1: hablar,
2: de la Liga.
1: Vamos a hablar de fútbol.
2: Un poquito. Está buena la primera media hora. Me encantó. Oye, pero Pajarito, tenemos que contextualizar el torneo que arrancó este año, ¿cierto? Con los 3 equipos fuera, digo, los 3 equipos que siempre están en la pelea, fuera de las semifinales. ¿Cómo quedó estructurado esto? Hay fechas, entiendo, hay de todo en Pajarito Sport.
1: ¿Ve la letra de Pajarito? Sí.
3: Efectivamente. El 6 y el 15 de julio son las semifinales. Ojo.
2: Sí, un plumón hoy día.
0: Es un plumón.
3: Sí. Como para que se vea.
0: Es difícil escribir.
2: No, porque 6 pajaritos se pasa, se traspasa la hoja y te vaya complicado. ¿No? ¿No se pasó por otro lado? No.
3: Se pasó poquito. Se pasó.
0: Se pasó.
2: Que a mí me pasaba en el colegio, entonces...
3: Entonces lo decíamos recién, el 6 y el 15 de julio son las semifinales. Ya. Y la final...
1: Perdón. ¿Eh? ¿Usaban papel secante acá, sí?
0: Sí, po.
2: Sí.
1: Te voy a regalar un papel secante para que no se te pase...
3: Sí, buena idea. Sí, espectacular. Y la final será el 18 de julio, un partido único. Y ustedes se preguntarán,
1: no.
3: ¿Quiénes son los equipos que van a jugar las semifinales? Coquimbo ante Unión La Calera y O'Higgins frente a Ñublense. El campeón de la Copa de la Liga se queda con el cupo de Chile 3 para la Conmebol Libertadores 2027.
2: Ojo con el Super Coquimbo.
0: Sí.
2: Y con O'Higgins.
0: Supercampeón.
1: Tengo un secreto con el papel secante. Tengo un secreto con los papeles secantes.
0: ¿Un secreto de naturaleza?
1: No, para no ir al colegio.
2: ¿Para no ir al colegio?
1: Claro.
0: Para no ir.
1: Sí.
0: A ver.
1: Te lo pones en la planta de los pies, en la zapatilla, y se te levanta la temperatura.
2: Qué bueno. La Florida juega que la
1: muchas veces lo hice en mi vida.
0: Ah,
1: desde kinder hasta.
2: El otro que ponía el termómetro en la lámpara.
1: Sí.
2: Y ahí va. Está con fiebre, el niño no va. Mi mamá me mandaba hasta con.
0: Bueno, era imposible.
2: Que no terremoto era el único que estaba en la.
1: Yo estaba obligado a ir al colegio. No porque me gustase, sino porque había comedor, weón. Bueno. Es la única vez que comía en el día.
2: Había manje.
1: No, te lo juro. No, me echaron del colegio. Me echó la maestra Guillermina. Me echó y mi abuela me dijo. No me dijo que te echaron del colegio. Me dijo, ¿dónde vas a comer ahora, weón?
0: Tu responsabilidad ahora, ¿no?
1: Claro.
2: Buenas tardes, estimados contertulios. De las cosas simples del fútbol, nos dice Quilapayún, Chile. César Bastías, saludos, Nachito Abarca, para Claudio Borgi igual, al Dante, el pajarito, los escucho todos los días. Las faltas de respeto, dice Gonzalo Cariz, deben ser sancionadas sí o sí. Quilapayún dice de nuevo, busquen un video en redes sociales de Fantino, pateando el balón, tiene menos fútbol que guía telefónica. Ya. Buenas tardes, amigos de Futuro Fútbol Club, dice Carlos. Un abrazo de gol a todo el panel, en especial a mi viejito Enrique y a mi hijo Mateo. Vichy, manda la bendición para los Borges Fútbol Club. Los Borges Fútbol Club. Juegan una liga ahí.
1: Ah, los Borges, sí, algo.
2: Juegan mañana contra el Mota Juniors.
1: Los Borges, seguramente sacado de un programa argentino.
2: Ah, sí, claro, el Marginal.
1: Falleció hace poco el actor principal.
2: Sí, sí. Que, ahí está el saludo, maestro. Que les vaya bien con eso. ¿Quién era Vichy? Ya, están sapeando. ¿Qué dice Luis Alberto? Algo dijimos ahí. Bueno, después se agarró con Sierra y salió mal del Colo. ¿Quién?
0: Por el chupete.
2: Ah, tiene razón.
0: Se peleó con...
2: Tienes razón. Después, ¿quién más? Buenas las historias del Vichy. Tiene que hacer un libro, dice Luis Alberto.
1: Cuando aprende a escribirlo, ya sé.
2: Vinieron los 9 cambios a las reglas por FIFA, dice Jimeno. Con estos los sudamericanos tienen mucho menos oportunidades. Se cocinaron. ¿Cómo 9 cambios? Se vienen los 9 cambios de las reglas. De las reglas. De la FIFA.
0: En este mundial.
2: Yo pensé que nuevo cambio. 9 cambios hubo el otro día al partido de Chile. Que vamos a hablar. También hay varias cosas que analizar. Buen partido de Vigurú, menos mal.
0: Sí.
2: Gracias a Dios.
0: Primer tiempo, sobre todo.
1: Bien, el cabro.
2: Gracias a Dios. Sí. Porque podría haber sido feo lo que ocurría ese día. ¿Le quedó algo de la Copa de la Liga para que después no me diga?
3: No, de la Copa de la Liga, no. Después.
2: ¿No me va a dar el dato? ¿Cuándo me va a dar el dato ese?
3: ¿Eso lo vi ahora? ¿Del Mundial?
2: Sí.
3: Claro, mire, curiosamente, el partido del día jueves va a enfrentarse México ante Sudáfrica.
2: Ya.
3: Y ya se enfrentaron en una fecha inaugural de un Mundial. Claro, y ustedes se preguntarán cuándo.
0: No,
3: el año
0: en Sudáfrica.
3: En Sudáfrica, claro. ¿Y sabes quién hizo los goles? ¿Cómo no acordarse de.
2: ¿Cómo no acordarse?
3: Sipiwei Chabalala abrió la cuenta para Sudáfrica y después el Rafa Márquez. Ahora, otro dato.
1: Ahí salió la canción.
3: De veras.
2: Chabalala, ¿a quién? No.
0: Me gustó. Pero pasó rápido.
1: Qué ordinario.
0: Rápido. ¿Sabes quién solo salió, güey? Perfecto. Alguien lo va a poner en cámara lenta.
3: Y ahora se inaugura el Mundial en el Estadio Azteca. Y algo no menor, porque es tercera vez que se inaugura el Mundial en el Estadio Azteca. La primera vez fue el año 1970.
2: México.
3: México 70. Ante Unión Soviética, 0-0. La segunda vez fue el año 1986.
2: Donde el señor que está aquí, al frente, fue campeón del mundo.
3: Que estuvo en el estadio, en ese partido.
1: Tengo la entrada.
3: Claudio Borghi tiene la entrada.
0: ¿Qué partido?
3: En el partido inaugural, Italia frente a Bulgaria. Ahí está. Año 1986.
1: Vendo la entrada.
0: Qué hermoso.
2: La Vichy, qué buen.
1: La tengo guardada. Entra a raíz de esta inauguración, ahí está.
0: Uy, qué linda entrada.
2: Tenés que...
0: No, es que...
2: La digitalizaste, pero tenés la... No, obvio.
1: Tengo
2: la física, claro.
1: La vendo. Si algún coleccionista está interesado.
2: Eso.
0: Paulito Flores.
1: 150 millones de pesos.
3: En ese año 1986, la inauguración fue espectacular. En el discurso del presidente de la época, Miguel de la Madrid de México, fue abucheado, fue pifiado por todo el público porque la situación en México era complicada. Hubo un terremoto en el 85.
2: Claro.
3: Estaba inaugurándose el Mundial de México 86. Empató 1-1 Italia con gol de... Alessandro Altobelli abrió la cuenta por Italia, minuto 43, y en el segundo tiempo Nasko Sirakov.
2: ¿Cómo te extrañamos, Italia?
3: Para Bulgaria.
1: Yo debuté en la selección en ese terremoto. Fuimos a jugar dos partidos a beneficio de México en Los Ángeles y en Puebla.
0: Uy, Los Ángeles, vamos, peligroso los dos terremotos.
1: No, ¿sabes qué me gustó? Que jugamos en el Coliseo este donde hicieron el Juego Olímpico.
0: Oh. ¿Sí?
1: Muy lindo, sí.
0: Me imagino.
2: Se llama Italia, ¿no? Tres mundiales.
0: No, tercero también.
2: Porque debe ser de los equipos más... Que nunca... nunca
0: por tradición, de una locura. Jugó unos partidos amistosos con Grecia ayer, ganaron 1-0, pero todos sub-22.
2: Uf, 23. Claro.
0: Buscando el recambio.
3: Algo no menor. Sí, porque será la primera vez que en una Copa del Mundo habrán tres ceremonias de aperturas distintas. Ah, en este caso,
2: México, Estados Unidos.
3: En el Soft Stadium de Estados Unidos y en Toronto, en Canadá. ¿Artistas invitados?
2: Eso, ahí? Sí.
0: Eso, ahí sí. Ahí te creo.
3: Exacto. Va a estar Alejandro Fernández, Belinda, Maná, Los Ángeles Azules, entre otros.
2: Eso en México probablemente, sí, ¿no? Porque por los nombres.
0: En Canadá
2: no creo que a Maná lo...
0: Hay que Bublé también, cacha. Creo que en Canadá.
1: Sí. ¿Quién va a estar? ¿Cómo son los grupos?
3: Los grupos son...
2: Maná.
3: Dice Buena Boy, Belinda, Maná, Alejandro Fernández.
1: Dice Belinda Parada.
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2: 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Hacemos la pausa. Ya me está escribiendo con mayúsculas, así que vamos rapidito para irnos. Cuando habla con mayúsculas, porque ya está medio enojado. Está muy enojado. Vamos con...
1: ¿Quién está enojado?
2: El nuestro David.
1: Ah, David Jesús. Sí.
2: Tiene todo el bloque, tiene todo el bloque. Para él, eso le dije, todo el bloque.
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6: 17 grados.
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4: Estamos de vuelta en Futuro Fútbol Club, son las 12:40 y de aquí en más hasta el cierre del programa de Pirincho, inclusive vamos a estar con David Villarzuna. Entiendo que ya hay confirmación, David, lo dices tú, por cierto, que estás allá, el partido y horario para jugar con la República del Congo en Francia, Chile, su segundo partido. ¿Cómo te va, David? David Oyarzuna.
5: Hola, muchachos, ¿cómo están? Gusto de saludarlos.
4: Ahí sí, ahí sí. Como cañón.
5: Oiga,
4: ¿escuchó, no alcanzó?
5: ¿Cómo?
4: ¿Alcanzó a escucharme lo que le pregunté? No.
5: No, porque justo la luz y se taibó. 20 para las 6 de la tarde. En vivo, en directo. Estamos en Portugal.
4: Ya.
5: Aún no nos hemos trasladado hasta París porque recién nomás hace una hora y algo se confirmó el compromiso. Había trascendido extraoficialmente que se jugaba en Orleans, a 150 kilómetros de París al sur. Lo cierto es que faltaban un par de papeles que sean autorizados por la autoridad francesa. Esto ocurrió en horas de la mañana, de la tarde acá en Europa, y evidentemente que una vez que tuvieron confirmados estos papeles por parte de la autoridad, salió el comunicado por parte de la NFP del partido con Congo. Lo cierto es que cambio de horario, en vez de las 2 de la tarde, como se había anunciado la semana anterior, pasa a las 12 del día, es decir, horario de Futuro Fútbol Club el día de mañana, y también se especifica que va a ser sin público. Hay muchos hinchas chilenos que han viajado, también los que viven en Europa, que se estaban desplazando hasta Francia, pero lamentablemente para ellos no van a poder ingresar porque se autorizó el compromiso, pero sin público. Así que ratificado mañana en horario de Futuro Fútbol Club, Nacho, Vichy, Dante, Pajarito, vamos a tener la oportunidad de ver el segundo partido de Chile acá en Europa.
4: Sí, estamos listos, yo arreglé la situación, sí que va a estar acá David, así que vamos a seguir el plan B, ¿le parece?
5: Y vamos a tener en vivo y en directo, minuto a minuto, con Alberto Bayú, que va a estar también con nosotros, informando incluso los relatos de los goles y todo lo que corresponde, así que buenísimo. Está todo planificado.
4: Muy bien. Oye, Davicho, era la noticia que estábamos esperando. ¿Tus sensaciones del partido que se jugó el día
6: sábado,
4: el día sábado, ya estoy tantos partidos que el día sábado, y donde, bueno, vamos a dejar la caída acá para los muchachos en cuanto al análisis, pero vimos una gran figura como fue Vigorud, que si no hubiese sido por él, probablemente esto hubiese sido un poquito más holgado en cuanto al marcador, y con mucha autocrítica. Me llamó la atención de algunos jugadores que dijeron en algunos ratos no estuvimos a la altura, si bien es cierto jugamos ante uno de los equipos que son candidatos para ganar el Mundial, pero un Chile muy muy muy ¿cómo decirlo?
6: Tímido.
4: Sí, pero más que tímido, bueno, voy a encontrar la
5: dominado
4: palabra.
5: ¿Ah? Dominado especialmente en el primer tiempo.
4: Mezquino, un equipo muy mezquino y dominado, sí.
5: Es que, claro, uno dice mezquino porque uno se guarda recursos para poder atacar. Lo cierto es que no tenía recursos para atacar. Yo creo que la sacamos barata, especialmente en la primera parte, y después, bueno, todo se desvirtúa y el bicho lo sabe, Dan también, jugaron fútbol. Cuando se hace 9 cambios iniciando el segundo tiempo, se desvirtúa todo absolutamente.
6: Y la expulsión.
5: Afortunadamente, para adornar el tema, Lucas Cepeda sacó un gol de otro partido, un chico que no venía bien después de ser suplente en el Elche de España y ingresa para tener, no sé, 10, 12 minutos, saca un gol que le permite decorar un poquito el 2-0 que era lapidario en el compromiso. Quizás lo más importante, muchachos, ya vamos a escuchar la palabra del técnico, quizás lo más importante es ratificar aquella apuesta que hizo Córdoba. La apuesta de Córdoba es mantener en estos 5 partidos que ha dirigido, los 2 de Rusia, los 2 de Oceanía, a Lawrence Vigourou. Yo creo que por ahí un poco le paga bien, responde con creces, porque si no es por Vigourou, quizás la figura excluyente del compromiso, otro marcador hubiésemos tenido. Si uno mira el marcador, 2-1, dice, ah, anduvimos bien. Lo cierto es que, desde el punto de vista de la tenencia del balón, de la generación de la llegada, muy pobre lo de Chile en la presentación frente a Portugal, compañero.
7: Sí, hola David, qué gusto escucharte. Sí, la verdad que fue pobre, pero hay algunas cuentas que sacar, ¿no? Un equipo joven, muy joven, salvo Maripán y Vigourou, creo que el resto era muy, muy joven, con alternativas también interesantes, y ir a enfrentar a una selección que aparte es de las candidatas a ganar el Mundial, creo que está bien. Claro, después el partido se degenera porque hay muchos cambios, porque hay algunos jugadores que se cuidan, hubo expulsiones. Una situación es media compleja. Pero de todas maneras, ¿cómo has notado la convivencia, los entrenamientos, la forma que los jugadores se comportan, para ver también, en muchos casos, que es la primera vez que están en la selección nacional o que están jugando en Europa, ¿no?
5: Sí, Vichy, yo siempre he tenido la oportunidad de ver varios procesos. Siempre veo la convivencia muy bien. Lo que pasa es que, en mi experiencia, cuando el técnico se va, por ejemplo, cuando se va a Gareca, hay varios jugadores que te cuentan varias historias respecto al trabajo del técnico. Por eso que ya uno empieza a tomar con freno de mano de contar un poco, porque yo veo, por ejemplo, desde Rusia, lo que pasó en Oceanía y ahora, que veo que la convivencia en Chile es fenomenal. Veo mucha cercanía, mucho trabajo, esfuerzo, dedicación, mucho trabajo en doble jornada, hincapié muchísimo en lo que es pelota detenida, trabajando a full en aquello, un trabajo específico en arquero que es incluso mucho más largo y exigente que lo que he visto a lo largo de lo que uno puede contar en lo que me ha tocado cubrir la selección chilena, pero después llegan los resultados, como aquello de Oceanía, y uno lo baja absolutamente. Pero contestando derechamente tu pregunta, hay un buen ambiente, hay una alegría que permanentemente uno la puede observar, y también los trabajos, a lo que alcanza uno a ver, los trabajos son muy específicos, muy intensos, con mucha velocidad, con mucha intensidad, lo que me habla bien del trabajo de Nicolás Córdoba en lo que es el trabajo de la previa, pero bueno, después está en el tema de los resultados, que es absolutamente otro tema.
8: Sí, qué gusto saludarte, David. Hay muchas cosas que hablar, probablemente del partido con Portugal, pero no sé si es para sacar tantas conclusiones, más allá de que lo hemos dicho. O sea, el responsable de un técnico o los mismos jugadores en este proceso, siendo los últimos de la clasificatoria, para no clasificar un mundial por tercera vez consecutiva, frente a los probables campeones del mundo, uno de los grandes candidatos, me parece que era normal que esto ocurriera. Alguno podrá decir, sí, pero falta un poquito de osadía. Yo creo que lo intentaron, jugar con 3 delanteros me parecía ya un grado de ambición que era compleja, no sé si incluso era lo correcto, y así todo no pudo ni siquiera pasar la mitad de la cancha el primer tiempo, y creo que la expulsión terminó acomodando un poquito más a Chile. Pero te lo llevo al partido con República Democrática del Congo. Supuestamente se va a repetir esta formación titular, le va a dar continuidad. Sé lo difícil que es y lo complejo que es poder a lo mejor analizar aquello en el futuro por cómo trabaja Nicolás Córdoba, pero te imaginas que van a haber muchos cambios. Por ejemplo, lo de Vigourou, de gran partido, ¿podrá ser el momento de Brian Cortés o de Guillier, o lo va a confirmar?
5: Dante, gusto de saludarte. Lo de Brian Cortés, ninguna posibilidad. Ya. Ninguna. Él es el tercer arquero hoy día. De hecho, vemos las prácticas cuando hacen fútbol y se coloca Guillier a un lado, y se coloca Vigourou en el otro, y a ratos trabaja Brian en las pelotas detenidas y algunos minutos que tiene, pero en la consideración, y esto tiene una explicación, porque venía el arquero de Colo-Colo a este partido y después se cedió para que pueda jugar frente a Brasil, claro. Entonces sale o lo llaman de alternativa en último minuto a Cortés, y en la consideración de Nico es Vigorú, que está incluso dos peldaños arriba de Guillier, que es muy joven y que seguramente en algún minuto va a tener su oportunidad, pero me da la impresión de que al menos en el arco no va a haber modificaciones.
4: Dicho.
5: Y después Dante, discúlpame. Y después siguiendo un poco lo que me preguntabas para contestártelo, hemos tenido la oportunidad de estar en todos los partidos del proceso de Córdoba, y normalmente el segundo partido viene cargado de muchos cambios. Ocurrió la presentación de Ruiz y después hizo muchos cambios con Perú, me refiero a Sochi. Ocurrió con Cabo Verde, que hizo un equipo, y después vino Nueva Zelanda y hizo muchos cambios, y me da la impresión de que por ahí va. La idea es probar jugadores en el compromiso que vamos a tener la oportunidad de vivir frente a Congo.
4: Sí, para que no pasara volando el tema de los arqueros, el mismo Nico Córdoba habla de la búsqueda de prototipos de arqueros, el tipo de prototipo que necesita el fútbol mundial, que es una tendencia de hace muchísimos años en cuanto a la altura. Por eso está muy bien considerado Moureira, por ejemplo, ¿no? Y lo otro es que tiene que ver con que claramente Vigorú es el arquero del Nico Córdoba, pero de aquí en más lo que se está trabajando es a partir de eso, de prototipos de jugadores arqueros que sobrepasen el 1.90 m.
7: Sí, que es poco común, es poco común en Chile. Bueno, pero no sé, el Indio está atajando en un club maravilloso también, ¿eh?
4: Y en una liga que digamos, no es fácil.
7: Argentino Junior es potencia mundial.
8: El número 86, todavía está dentro de los parámetros.
7: Puede crecer todavía. David, ¿dónde se encuentra usted? Porque veo una imagen, vemos una imagen. No es Puente Alto, ¿no?
4: En Morso.
5: No es Reñaca tampoco, ni Algarrobo. Es Portugal. Estamos cerca de un aeropuerto que se llama Faro, que ya vamos a escuchar a Córdoba respecto al proyecto arquero. Vichy, tiene que ver con que había indefinición respecto del segundo partido. ¿Se jugaba, no se jugaba? ¿Se jugaba la línea de la Concepción? ¿A Cádiz? Y claro, y después dijeron, no, vamos a Madrid. Bueno, intentamos comprar pasaje a París, estaban en 700 euros. Es que, ¿qué dijimos? Vamos a aguantar en Portugal, nos vamos a ir un poco, 3-4 horas hacia la costa para poder ver. Había un aeropuerto que se llama Faro, que está aquí a 20 minutos del hotel donde estamos, y el ticket desde Faro hacia París cuesta 5 veces menos. Entonces, por eso estamos acá, a la espera de que se ratifique. Recién se ratificó, ya en un par de horas más estamos volando hasta a París para estar con la selección, que no atendió público, que no atendió prensa el domingo, no atendió prensa el día lunes. Recién practicó, o está practicando en este instante, en el Centro Nacional de Rugby. De hecho, se están hospedando allí, me decía la gente de prensa, que es un lugar magnífico, que tienen todas las acomodaciones para poder no solamente entrenar, sino pernoctar, comer, hacer todo lo que son las actividades de la selección, y ya mañana desplazarse 150 kilómetros hacia el sur de París, Orleans, para poder estar en el compromiso. Escuchemos al Nico Córdoba respecto al proyecto arquero que decía recién Nacho, todo lo que se está trabajando para poder tener el biotipo, el prototipo del arquero que quiere la actual dirigencia, los actuales técnicos de la selección chilena.
9: Y necesitamos generar proyectos de perfiles de arquero de nivel internacional, porque creo que se entiende, y también soy súper responsable. Una cosa es jugar en la liga chilena y otra cosa jugar a este nivel. A este nivel la pelota entra así del palo. Y para eso tienes que tener arqueros de cierta estatura, de ciertas velocidades, con brazos que sean más largos. Estamos hablando de eso nosotros.
4: Brazos más largos, ¿la? Por ejemplo, dentro de los...
8: Ah, o sea, a ver, está claro. Lo que pasa es que es verdad lo que dice el Vichy. Es un trabajo a mediano plazo.
7: Sí.
8: O sea, desde hoy día, claro, coincide que bueno, que está Moureira y están arqueros que vienen saliendo.
7: Hay varios arqueros sí, altos, sí, que sí, no sí, es pues, normal tampoco.
4: Chico de Recoleta.
8: Sí, sí. Que, mide,
4: que se me va al...
8: 1.90 m y algo también.
4: Estuvo cerca de Colo-Colo en algún minuto.
8: Sí, me acuerdo perfecto. Sí. Pero bueno, claro, es entendible lo que ha hecho. No sé si tanto como trabajo consciente de Católica de sacar centrales de 1.90 m, que al final tiene que ver con Serra Alta, Maripán, han venido Kusevich, etcétera, que también tienen que ver con ese perfil internacional, pero que muchas veces, claro, en nuestro país más complejo de conseguir, digamos.
7: Ahora, David, usted no se haga problemas por los gastos, que acá tengo el OK de Dante para que gaste lo que sea necesario.
8: Hay un vaporeto que sale de Portugal y da una vueltecita por el mar Mediterráneo.
5: Oye, había opciones de terrestre, en auto, 16 horas. Había otra vuelta en tren, 26 horas.
7: Yo tomo la del auto, no. Tomo, así usted recorre Europa, olvídese.
5: Sí, no, pero ya tenemos algún poquito de edad, bichi, así que hay que cuidar un poco la espalda. Y vamos a estar en 2 horas desde el aeropuerto El Faro.
7: La espalda hay que cuidarla a cualquier edad, querido David.
5: Sí, la espalda y algo más. Hay que cuidarla a cualquier edad.
4: Bueno, David, entonces mañana el partido es a las 12.
5: A las 12.
4: Perfecto.
5: Y minuto a minuto con Futuro Fútbol Club, lo que está corriendo en la cancha, con las formaciones. Buenísimo. Con todo tenemos preparado.
4: Maravilloso. Cancha. Maravilloso, sí. Como siempre. Ya pues, le mando un gran abrazo. De repente, a ver, a las 12:40. Si es que alcanzáis, te ponía el ladito en el micrófono y nos hace un comentario de lo que fue el primer tiempo. Alcanzamos de más, ¿po? ¿O no? ¿O
5: va a estar lejos? Por supuesto, voy a estar al lado, voy a estar en línea, así que tranquilo, no hay drama.
4: Maravilloso. Un abrazo, David, qué lindo lugar donde estás. Te felicito.
5: Manden euro. Un abrazo.
8: Vamos a mandar. Un abrazo.
4: 2 euros. ¿Pajarito? ¿Tiene alguna...?
10: Sí, el arquero Recoleta, Jaime Vargas.
4: Jaime Vargas. Sí.
10: Jaime
4: Vargas.
10: Buen portero.
4: 1.96.
10: 91.
4: Sí, sí, grandote.
10: Sí, 96. Sí. El otro día lo vi jugar frente a Deportes Iquique. Muy buen arquero.
4: Sí. Si está en la...
7: Si lo decís vos...
10: Sí,
7: desconfío.
8: Otro dato más incomprobado.
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4: 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Ahí está. Nos vamos, Vichy querido, Dante querido, Pajarito querido, Ignacio. Gatito querido, que estén todos bien. Nuestro público querido, sobre todo, muchas gracias por compartir con nosotros. Vamos, me preguntan si vamos a hacer alguna pollita para lo del Mundial. Podríamos hacer algo, hacer alguna cosita. Sí.
8: Semifinales para adelante.
4: Ahí, sí, para
7: hay que tener cuidado con eso de polla.
4: Sí, decirlo en España es complicado. Sí.
7: ¿Sabe por qué se dice polla, no?
4: No, no me digas.
7: Sí.
4: Ya.
7: ¿Por qué? Porque está arriba de los huevos. No tiene nada malo.
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12: 1:03.
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28: Y
0: ¿Qué tal, rockerícolas? Hoy es día lunes y para ser bien exacto, es 8 de junio del 2026. Bienvenidas y bienvenidos todos a Con la ayuda de mis amigos, que de verdad se hace con la ayuda de ustedes. Incluso nos quedaron uno atrasado de la semana pasada, el viernes, así que los vamos a compartir hoy día, esos pedidos atrasados. No nos olvidamos de nadie. Eso es una cosa y esto es otra cosa y no es la misma cosa. Entonces, ¿qué cosa es? Sí, me acuerdo de un trabalengua que había en base a esa cosa. Ok, además de el clima, si bien está nublado, no está desagradable la temperatura, pero ojo sí con las mañanas, sobre todo con las mañanas. La noche de miércoles a jueves, o de martes a miércoles, va a llover. El jueves va a ser algo pacífico el clima. Y ni me hablen del sábado y domingo, porque ahí anunciaba lluvia, pero lluvia, lluvia. Con la ayuda de mis amigos del equipo, Pancho Sepúlveda en lo musical, Claudio Barraza en la operación técnica y edición también del programa, cuando es necesario, y Camilo Cárcamo, que está en eso también, y en la producción, estamos comenzando con la ayuda de mis amigos, primera edición para la presente semana en que comienza el Campeonato Mundial de Fútbol. Y lo hacemos con Purple Haze, Jimi Hendrix.

Ya comenzamos una nueva edición para día lunes en junio y todo eso. Así que vamos a algo y que me dio mucha, mucha pena, siendo que fue una persona que me dio mucha, mucha alegría. El fallecimiento el fin de semana pasado de don Julio Jung. Don Julio Jung, un actorazo que tuvo por el golpe militar que viajara al exilio a Venezuela. Ahí se radicó.

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1: Y por qué no reírnos también recordándolo en sus personajes. Su hijo, Julio Jung, Junior en este caso, que reciba nuestro sentido de pésame, penita, pero con alegría, ¿ok? Y nosotros continuamos como toda la vida, pues. Nosotros pasamos y ustedes siguen. Ya, más 56-99-320-2475 es para que nos conectemos por WhatsApp. Cuéntame, ¿desde dónde lo estás haciendo y cómo te llamas?
2: Hola, Pirincho, Alejandro de Valparaíso. Quiero pedir una canción de Queen, We Are The Champion, en conmemoración de los 35 años de la gesta histórica de Colo-Colo. Saludos.
1: Me uno a ti, Alejandro. Él es de Valparaíso. Tú lo pediste el viernes pasado y no alcanzamos. Tu pedido es para celebrar cuando Colo-Colo ganó la Copa Libertadores de América. We Are The Champion con Queen. Gracias.

0: 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Para todos que quieran pautear también con nosotros y así nos ayudan a diferenciar, por supuesto, lo que es la pauta musical habitual de futuro, marcando la diferencia, más 56 99 320 2475. Hola, ¿cómo estás? ¿Dónde y cómo te llamas?
1: Hola, buenas tardes, Pirincho. Colocar el temita Bleeding Me de Metallica, si es posible. Gracias, saludo a todos.
0: Ok, en futuro, gracias a ti, Metallica con Bleeding Me.

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3: 19 grados.
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15: Segundo bloque para este día lunes, iniciando la semana, lunes 8 de junio del 2026, y queremos iniciar este bloque agradeciendo tu sintonía y, como siempre, con un cumpleañito, Bonnie Tyler. ¿Cómo se llama la canción? Eclipse total del corazón. Pero está enfermita ella, no sé si es del corazón precisamente, y está de cumpleaños. Así que se recupere bien, y lo que deseamos, y muchas felicidades, que la saluden y la quieran harto, Bonnie Tyler. Felicidades. Estos son los Smashing Pumpkins con 1979.

0: ¡Wow, wow! ¡Qué lata en las mañanas! Digo yo. Y van a seguir así, pum. Estamos cerquita del invierno. Ayer domingo se entregaron los premios Pulsar. Esto los entrega la LSD, la Sociedad Chilena de Autores. Es bueno que existen estos premios, este estímulo. Es bien grande el premio Pulsar Deporte, digamos, también. Pero es grande para quienes lo reciben. Muchos grupos emergentes que se han consagrado en los últimos 365 días. Así que saludamos a todos, como son en varias áreas de expresión musical. No nos podemos nombrar a todos. En el rock, claro, hay varios también. Y por supuesto que, dale, por supuesto, digamos que esa sea una metáfora. No, qué metáfora. Ya, fueron entregados los premios Pulsar y felicitaciones a quienes lograron este premio de la SCD. Qué bonito, ya, muchas gracias. Retírate, Cárcamo. Mandas tú a esta hora con tu pedido al más 56 99 320 2475. Hola, ¿cómo estás? ¿Y dónde? ¿Cómo te llamas?
1: Buenas tardes, Pirincho Cárcamo el Grande. Saludos a todos los amigos de la Radio Futuro. Hoy quisiera pedir un temita. El temita sería I Gone Home de los Danger After. Por favor, joven.
0: Gracias, amigo, porque vamos a escuchar en futuro la versión original, la versión larga de Danger After para su clásico I'm Going Home.

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1: Bravo, bravísimo. La verdad es que el tema no era muy popular hasta esta versión que hicieron en vivo en Woodstock, el original, Danger After. Esta noche, a propósito de cosas originales, llega el Lobo. A las 23 horas, iniciando el ciclo especial en nocturnos para esta semana, Juan Carlos Araneda llega con Punto de Vanguardia, un programa realmente para escuchar. Pero más que escuchar, escucha el Lobo Araneda, Juan Carlos Araneda, porque él también te enseña a sentir de otra forma la música y especialmente lo que es la pauta de Punto de Vanguardia. Entonces tu cita con el Lobo es esta noche a las 23 horas. Europe, suena en futuro, Carrie.

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1: 2 minutos para las 2.
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7: De vuelta para iniciar el tercer bloque de hoy en Futuro con la ayuda de mis amigos. Hoy está el vocalista de ASEP de cumpleaños, el señor Mark Tornillo. Sí, Tornillo, sí, a lo mejor lo pronuncian de otra forma, pero yo soy chicanito. Entonces, Mark Tornillo, vocalista de ASEP, muchas felicidades en el día de tu cumpleaños. Y nosotros comenzamos con un clásico de AC/DC y este tema. ¡Ay! Se nos fue el gato Barraza. Pero avisa, pues, hombre, ya. Entra Marcelito Arredondo y decía con un clásico de AC/DC: Shot to Thrill.

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1: Esto es una vergüenza, realmente. Después, ¿qué nos van a quitar? La casa, la comida y después, qué lástima, qué pena, qué vergüenza. Más 56 99 320 24 75. Te lo aprendiste de memoria ya. ¿Con qué nos vas a sorprender? Cuéntame también cómo te llamas y dónde estás.
2: Hola Pirincho, buenas tardes. Manuel por acá de Conchalí. Oye, ¿será posible escuchar a los Jaivas, nuestros Jaivitas, con La Conquistada? Uno de sus mejores temas. Muchas gracias.
1: Qué lindo tema, Manuel. Tú eres de Conchalí, pero esta canción es para todo el mundo. Bellísima, La Conquistada, Jaivas, en Futuro, la radio del rock.

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0: 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Oye, si van al Teatro Municipal hoy en Santiago, cántenle el famoso Apio Verde Tuyú a Roberto Lin, que está cumpliendo 59 años ya, tita, y te ves como si tuvieras 58. No, el gran Tita Lin de los tres que tocan en el Municipal hoy está de cumpleaños, así que un abrazo grande, amigo, y que los cumplas muy feliz. Qué mejor que en el escenario. Ojalá alguien nos esté escuchando para que te cante en el Apio Verde. Felicidades a Titae de los tres. En futuro, que se reparta el cariño de todas maneras. Para Titae, reitero. Y ahora, tu pedido. Hecho llegar, como siempre. Se te olvida, se te enreda. Más 56 99 320 24 75. Mandas tú desde dónde y cómo te llamas.
1: Hola, Pirincho. Oye, te quería pedir algún temita de Ghost, porfa.
0: Gracias, amigo. Estos son Los Fantasmas, Ghost con La Danza Macabra, en futuro, la radio del rock.

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1: 20 grados.
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10: Wow. Siempre como alego y me da flojera hacer el programa, muchas veces, claro. Pero de repente cuando empiezo a hacerlo ya me entusiasmo, ¡pum! Llegamos al cuarto bloque final para, con la ayuda de mis amigos, en la edición de este lunes, primer día de la semana, segunda semana del mes de junio, del 2026, ovnis, terremotos y todas esas cosas que pasan. Por culpa nuestra, los ovnis, somos nosotros que venimos del futuro. Déjate hablar tonteras. Saludemos a Jens Kidman. Jens Kidman es el vocalista de Mechuga, metal extremo, me soplaba Camilo. Le gusta el metal al Camilo. Kidman está de cumpleaños hoy día. Y ahora vamos a la música con la doncella Iron Maiden y el vuelo de Icarus.

0: Atención, atención. Oye, lo hemos conversado hace tiempo. Primero decíamos, Evanescence saldrá a grabar un nuevo álbum. Evanescence ya está en estudios. 3 años, según declaraciones de Emily, 3 años se demoraron en hacer este nuevo álbum que tan pronto va a lanzar o ya está en las plataformas, ahí en internet. Qué sé yo, tú elegí las plataformas, porque ahí está ese nuevo álbum de Evanescence y contó Emily que les costó hacerlo, sobre todo a ella, para sacarse y sacudirse un poco toda la porquería que está viviendo y haciendo el mundo, y para poder concentrarse en este nuevo álbum que ya está en las plataformas, digamos, de distribución, streaming, qué sé yo, no me sé todos los nombres, streaming, y YouTube, Spotify, todas esas cuestiones son plataformas, me explicaba Camilo, mi productor, Yapu. Y Emily, que es muy linda, entre paréntesis, la vocalista, dijo, así como pudo salirse, pero le costaba concentrarse para llegar al final el lanzamiento de este nuevo álbum de Evanescence. Ya, pues, dicho esto, en este último bloque de hoy lunes, en futuro, vamos con tu pedido. El más 56-99-320-2475 sigue esperando tus dedicatorias o pedidos para ti también de canciones. Por ejemplo, tú, ¿qué pediste? ¿Cómo te llamas y dónde estás?
1: Hola, amigos de la Radio Futuro, ¿cómo están? Amigo Sergio, quiero pedirte un tema para un amigo que está de cumpleaños el día de hoy, que cumple 39 años. La Renga, el rebelde, para dedicárselo a él en su día. Y también aprovechar de saludar también que él también es fanático al gran equipo de Chile que hoy cumple los 35 años de la Copa de los Libertadores. Así que eso, amigos, aquí Giancarlo de Rancagua City. Un abrazo y que viva el rock.
0: Gracias, Giancarlo. Tú nos pediste para festejar a tu amigo, me parece que del día viernes, porque también dices que es para celebrar los 30 y 35 años de la obtención de la Copa 35, ¿no es cierto? Claro, de la Copa Libertadores de América de Colo-Colo. Y aquí lo escuchamos en futuro. El rebelde, la Renga.

0: 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Nos vamos ya, sí. Llega Rainiero Guerrero con Rock Shop. Aguante, ¿eh? En el cinturón de fuego, gran terremoto en Indonesia, Filipinas, Malasia, por esos lados. Ya, estar siempre preparados para seguir el camino que nos señalan los dioses, bien iluminado, para que nosotros estemos ahí y justo la fuerza nos pille y nos acompañe. Esta noche no se pierdan Punto de Vanguardia con Juan Carlos el Lobo Araneda a las 23 horas 11 de esta noche. Y nos vamos con Tu Pedido. Mucho Nehuen para todos los peñis, ¿eh? ¿Cómo te llamas tú? ¿De dónde eres?
1: Hola, Pirincho. Te habla Leo de aquí, de Colina. Quisiera pedirte un temita de Emerson, Lake and Palmer, Tarkus. Saludos a todos los rockerícolas.
0: Gracias, Leo, de Colina. Tú nos pediste Tarkus, la parte 1, el comienzo, con Emerson, Lake and Palmer. Chao, no se pierdan esta noche al Lobo, ni ahora a Rainiero. Sigan en la sintonía.

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4: Se confirma una nueva visita internacional para nuestro país en esta temporada. El gran Paul Gilbert, célebre guitarrista de bandas como Mr. Big y Razor X, entre otras, viene esta vez como solista presentando su más reciente disco Rock, que salió este año siendo su primer disco con voces desde 2016, hace 10 años. Va a tener dos fechas en nuestro país, el 4 de septiembre en Santiago y el 5 de septiembre en Concepción. En Santiago la cita es en el Teatro Cariola y en Concepción es en la Bodeguita de Nicanor. Para Santiago las entradas son por sistema Passline y para Concepción por sistema Ticket Plus. 4 y 5 de septiembre entonces Paul Gilbert en Chile con toda su maestría en la guitarra. Continuamos a esta hora la sintonía de Radio Futuro.
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5: 3 minutos para las 3.
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7: 15 horas en punto, arrancamos esta edición del Rock Shop de día lunes 8 de junio. Sobreviviendo, miren, acá estamos con todo, pero para acompañarle durante toda esta semana, a partir de ahora y hasta las 18 horas, con música, con información. ¿Qué pasó? ¿A la ambulancia? No, no es necesario todavía, tranquilidad, no es necesario la ambulancia todavía, pero ahí estamos. Oye, junio llegó con todos los bichos por todas partes, mis hijos, familia, amigos, todo el mundo con bichos raros. Pero bueno, es así este mes donde justamente se produce este tema del efecto invernadero, aire bien contaminado, mucho frío, cambio de temperatura. Se vienen lluvias en los próximos días, así que eso es bueno para limpiar el aire acá en la capital. Y desde acá de la capital saludamos a todo el país, desde Arica hasta Punta Arenas, que se conecta en Futuro a través de las diferentes señales de aire, y por cierto, a todo el resto del país y el mundo que se conecta a través de Futuro.cl y nuestra aplicación. Tenemos un gran, gran programa donde vamos a estar hablando de Faith No More, porque tenemos aniversario con Faith No More hoy día. De eso se trata la pregunta, para que ya la vaya revisando en las redes sociales y desde ya vaya buscando cuál es el mejor disco de Faith No More y le dejes en mensaje de audio en el más 569-9320-2475. Vamos a estar hablando de los grandes ganadores del premio Pulsar, como nuestros amigos de Candelabro, Jesse Castle y toda esa enorme, gran nueva escena. Y a propósito de nueva escena, vamos a tener un invitado que tiene que ver con la nueva escena, con otro de sus proyectos llamado Déjenme Dormir, y que también tiene que ver con todo este lindo movimiento que está pasando en la música chilena. Además, aniversarios con Velvet Revolver, aniversarios con Red Hot Chili Peppers y, por cierto, toda la información que tienes que saber acá en Futuro, la radio del rock. Arrancamos esta edición con una fiesta, ¿no? Porque queremos celebrar lo que pasó ayer y lo que está pasando con la música chilena. Tierra Extraña, Red Earth, I Just Want to Celebrate, arrancando el Rock Shop siempre después de Pirincho, nunca antes, porque aquí está lo mejor en la radio del rock.

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Seguimos avanzando en esta tarde de Rock Shop en Futuro. Y la pregunta que tenemos hoy día tiene que ver con Faith No More. Te estamos preguntando cuál para ti es el gran disco de Faith No More, de toda su discografía en cualquiera de sus tiempos. Porque hoy día, fíjate que hoy día en 1992 aparecía Angel Dust, el cuarto disco de estudio de esta tremenda, tremenda banda que ya hasta entonces era comandada por Mike Patton. Recordemos que él debuta en 1989 con The Real Things. Y antes, en el 89,

87, Introduce Yourself, y We Care A Lot del 85 son con Chuck Mosley en la voz. Él era el cantante original, y recordemos que en ese tiempo y toda esa escena media hardcore punk metal que se estaba dando a conocer de forma muy under, tenía a Mike Patton en otro de sus proyectos, que era el proyecto originario donde él partió, que es Mr. Bungle. Pero es tan potente el nombre de Faith No More que posiblemente muchos siempre van a tener como presente, casi como si fuera el capítulo número uno, el capítulo más importante de Faith No More con Mike Patton. Pero ya sabemos que la historia ha ido cambiando. En total son 10 publicaciones las que ha hecho Faith No More en toda su carrera. Te decía recién We Care A Lot, We Care A Lot, Introduce Yourself, The Real Things, Angel Dust, es el disco que estamos celebrando hoy día, 34 años está cumpliendo, King For A Day, Fool For A Lifetime, Album of the Year y Soul Invictus. 7 discos, ahí está, estaba contando mal. Soul Invictus de 2015, todavía estábamos acá en la radio cuando de repente llegó el mensaje que se aparecía un nuevo disco de Faith No More. Fue una gran sorpresa, nadie se lo esperaba, y desde ahí ya han pasado 11 años y no tenemos novedades con Faith No More. Ojalá algo vuelva a pasar pronto con esta tremenda banda. Mientras, tú hoy día nos comentas a través del WhatsApp más 569-93-2024-75 cuál para ti es el gran disco de Faith No More, celebrando los 34 años de esta tremenda placa Angel Dust de 1972. Faith No More, Midlife Crisis en Futuro.

Qué gran canción pasaba recién con Be Aggressive. Una letra bien, bien, bien. Es una letra bien entretenida. Be Aggressive con Faith No More, celebrando los 34 años de Angel Dust. 34 años. Imagínate que este disco salió después que terminaron la gira, después que vinieron acá a desordenar todo el Festival de Viña del Mar en 1991, después se fueron a guardar un rato y publicaron este tremendo, tremendo disco que los volvió a reposicionar. Y ojo, los ubicaba ya de alguna manera saliendo de la cosa más underground, poniéndolo ya casi en el borde de lo mainstream, porque venían con un gran sello y publicando un disco complejo, un disco que seguramente en otras circunstancias hubiese salido bajo un disco independiente, un sello independiente, en una escena mucho más precaria, si tú quieres. Pero este disco ya estaba acompañado de buen presupuesto, de un gran sello, y de verdad que fue un gran, gran desarrollo, un gran salto en la popularidad, pero en la calidad también sonora de esta tremenda banda, que incluso en sus lados B, en sus canciones que no salieron, incluyeron clásicos, como era ya la costumbre de los grandes de Faith No More y el gran Mike Patton. Esta vez le pertenece a Commodores, de Lionel Richie, Faith No More, Easy en Futuro.

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3: 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Arrancamos a segunda media hora del Rock Shop en Futuro.

Hacemos el Rock Shop en Futuro, la radio del rock, y como te comentamos, durante la semana se llevó a cabo la realización, o se realizó, mejor dicho, los premios Pulsar, organizados por la Sociedad del Derecho Autor, por la SCD, y el miércoles se hizo la primera entrega, que es un poco más amplia, donde se incluye la música jazz, otros géneros, quizás con menos visibilidad, pero muy importantes, géneros literarios también. Y el domingo ayer se realizó la gran ceremonia, ¿no?, que transmitía a través de YouTube y TVN, y que dejó varias cosas que hace mucho no veíamos y que nos tiene muy contentos, y que después de una década, por lo menos, donde ver que el fenómeno del urbano se llevaba a todos los premios y acaparaba todas las visiones, ver que el rock nuevamente, en el formato que quieras, ¿no?, el rock en la intensidad que tú quieras, la banda, ¿no?, el grupo, integrantes haciendo música orgánica, está de regreso, y ayer fueron los protagonistas, sin duda alguna, Candelabro, obteniendo el mejor álbum rock, con Deseo, Carne y Voluntad, y el álbum del año, lo cual no es menor, Deseo, Carne y Voluntad, para una banda tremenda, que este es su segundo disco, y que recién se bajaron anteayer del avión de vuelta de una gira por Europa, por España, y bajaron a recibir este gran premio. También saludamos a Ingrupid People, ¿no?, que fueron nominados y galardonados como el mejor disco de metal con Quadragenta Ad Finem Mundi. Y en estas premiaciones que se hicieron en la semana, los amigos también de Hesse Kassel se llevaron el premio como mejor nuevo artista o mejor banda nueva, lo cual habla a las claras de la importancia que está teniendo esta gran nueva escena chilena. Estamos muy contentos por ello, estamos muy contentos que en futuro viva la nueva escena todos los domingos con Cristóbal Orellana, y una cobertura excelente a través de las plataformas digitales. Así que nada, muy feliz. Felicitaciones a Candelabro, que ya agotaron el Teatro Caupolicán para el 8 de diciembre. Así nomás, una banda chilena agotando un Teatro Caupolicán. Hace rato que no veíamos eso, insisto, en el género del rock, en cualquiera de sus vecindarios, si se quiere. Así que estamos muy contentos por ello, y esperemos que sea lo mismo con Estoy Bien, esperemos que sea lo mismo con Hesse Kassel, que sea lo mismo con Asia Menor, con Cóclias y todas las grandes bandas que hoy día, con la Chini también, que fue galardonada ahí en los premios Pulsar. Un abrazo para todos y sigamos adelante con esta nueva escena. Prisión de Carne, Candelabro, en Futuro.

Ahí pasaba el sonido de Jesse Castle, nueva banda de la nueva escena chilena, y ahora sigue una banda de la nueva escena del metal de los años 80. Eran bien nuevos en el 84-85. Megadeth, A Tout Le Monde en futuro.

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14: Son las 4 con un minuto, arrancamos la segunda hora del Rock Shop en Futuro. Dejen sus audios al más 569-93-2024-75. Buscamos el gran disco para ti, The Faith No More, hoy día 34 años de Angel Dust. Y mientras seguimos avanzando en esta tarde, 1991, el disco se llama Ten, Pearl Jam, Jeremy en Futuro.

0: Estamos, estamos al aire ya. Sí. 4:09 hacemos el Rock Chop en Futuro, la radio del rock en este día. Lunes 8 de junio, recién nada más. En el bloque anterior estábamos hablando de la nueva escena, estábamos hablando de Cristóbal, que está acá, estábamos hablando de Candelabro, hablamos de Jesse Castle, de la Chini y toda la gran camada de artistas que fueron protagonistas. Después de mucho tiempo, lo decíamos, vuelve. Los artistas del rock en cualquiera de sus formatos vuelven a ser protagonistas en este tipo de ceremonias. Y hay una cantidad de bandas increíbles también que tienen que ver y que se cruzan, porque se colaboran, se ayudan, se complementan. Y en este minuto tenemos a otro de los grandes representantes también de la nueva escena, que son los Déjenme Dormir, o parte de ellos. Estamos con Juan Diego Soto, bienvenido. Y Felipe, ¿cómo estás? Bienvenido también.
1: Muy bien, muchas gracias.
0: Felipe también colabora de otros proyectos con Nando García también. O sea, yo a ustedes los veo en todas partes. Tocando, de roadie, de tirando cables, de productor.
1: ¿Cómo estás, chicos? Sí, hay que hacerlas todas al final. Súper bien, súper bien. Todo apañarnos y eso, bacán.
0: Oye, qué bueno que estén acá, porque tenemos novedades con Déjenme Dormir, banda que presentó Bronce el año pasado, uno de los buenos discos, pero probablemente antes de entrar a lo que tiene que ver con Déjenme Dormir, tus fuerzas el año pasado, Juan, estuvieron también bien abocadas en lo que fue la producción, y yo quiero acá también resaltar el trabajo de Juan como productor musical de justamente dos de los discos que ayer fueron premiados. No te llevaste el premio productor musical.
1: No estuvo ni nominado.
0: Yo creo que hay una injusticia tremenda y hacemos el reclamo a la SCD y a los votantes, sobre todo a los que votaron. Yo no voto, a mí nunca me han votado para votar. Así que, pero Juan fue el productor justamente del Carne de Sangre, Deseo, Carne y Voluntad de Candelabro, y también de La Brea de Jesse Castle, ni más ni menos. Correcto. 25 años siendo productor musical también. ¿Cómo ves esto que está pasando, que ya repercute, que tiene, y donde obviamente no solo responsabilidad tuya, es de la banda, son las canciones, pero el trabajo del productor musical, lo hemos hablado otras veces, se está transformando en algo fundamental, como tiene que ser?
2: Yo creo que hay una conciencia de parte de esta generación de querer profesionalizarse, de querer profesionalizar el show en vivo, de querer tirar para arriba el nivel de las producciones, como tú bien decías. O sea, este disco de Candelabro lo fuimos a grabar a Estudios del Sur, algo que yo nunca me imaginaba que, para una banda en Chile, su segundo disco, o sea, es algo igual bien importante.
0: Uno de los mejores discos de América Latina, de Estudios de América Latina.
2: Y de Chile, o sea, el máximo de Chile. O sea, yo nunca me imaginé que las bandas de mi generación iban a tener este nivel, iban a lograr este nivel de alcance y de producción, y estar ahí presente acompañando a los chiquillos en el estudio y luego trabajando con ellos la mezcla, todo, nada, un privilegio.
0: Sí, pues fue bonito, y más encima en dos discos que están llamando la atención, con dos bandas que llaman la atención. ¿Se hace un poco distinto ese trabajo cuando lo tienes que hacer? Un poco hablamos el otro día de eso, pero cuando ahora te preparas para lo que se viene con Déjenme Dormir, ¿te sales del rol de productor? ¿Vas a trabajar tú como productor?
1: Imposible sacarlo.
2: Me encantaría algún día mandar a producir un disco.
0: Pero el maestro te lo dijo.
2: Sí, no, estuvimos conversando con Carlos Cabezas el otro día y me dijo: oye, cabrito, deja de producir tus propios discos. Te estoy metiendo en puros problemas, y tiene razón. O sea, me cuesta mucho más. Pero por el momento yo creo que es el camino que tenemos que tomar, y ahí, con ayuda de Nando García, que está participando detrás de escenas con este disco, vamos a estar produciendo y vamos a estar grabando en el GAM a la vuelta de México. Ahora, en julio entramos a grabar nuestro tercer disco, el cual será un disco doble.
0: Así ambicioso,
2: 20 canciones tenemos guardadas.
0: 20 este canciones. Si uno piensa inmediatamente en 20 canciones, ¿piensa en algo que tiene que ver con un relato, tiene que ver con algo conceptual, o no necesariamente? Son 20 canciones que pueden ser libres.
1: Qué difícil, igual, lo hemos estado hablando harto estos últimos ensayos, donde ya están casi, tenemos como 17 medios bien armados, 3 que están ahí como dándole vuelta. Y es difícil encontrar un concepto que abarque 20 canciones, ¿cachai?
2: Pero lo logramos, yo creo que sí. Por eso está partido en dos el disco.
1: Exacto.
2: O sea, hay una primera parte que trata de hacerse cargo de tragedias que tienen que ver con una generación, o trata de hacerse cargo de temáticas que tienen que ver con el hoy en día. Hoy en día, para nuestra generación, una cosa de recuperar un poco el colectivismo, que tiene que ver con esta nueva escena, ¿no? Y quizás la segunda mitad del disco son despechos y tragedias más personales, más familiares, que es lo que nosotros sabemos hacer bien.
0: Cuando hablan de hablamos de nueva escena, y cuando tú dices nuestra generación, hablan de su generación, estamos

0: Hablando de 25 años también, promedio, ¿no? Más o menos. Sí.
1: Hay excepciones. Yo igual me escapo, yo igual soy mayor, me veo más joven y todo.
0: Me acuerdo que yo salió como broma en el
1: juego. Sí, pero igual.
0: Pero
1: al
0: perteneces
1: final,
0: igual, claro.
1: Claro, me siento parte, ¿cachai? Igual también me siento parte de gente con la que tiene mi misma edad, como también con los chicos que son harto menores que yo, pero comparto muchos pensamientos e ideales con ellos. Entonces, yo creo que más que separarlo por edad, va más por lógicamente por el círculo, por las bandas con las que compartes, y porque estamos todos en la misma al final. Entre todos nos estamos acompañando, apoyando y tirándonos para arriba, escuchando las cosas antes de que salgan y comunicándole las cosas así como, oye, esta cuestión no me gustó tanto, podría ser esto, o cosas así al final.
2: Y nos vemos todos los fines de semana en Rojas y en Caja Acústica al fin y al cabo.
1: Sí, entonces, ya.
0: Oye, ya hay una, a diferencia y a propósito de lo generacional, hay una cosa mucho más de aceptarse esas críticas, de decir, oye, ¿sabes que esto sí, esto no? Démosle una vuelta. Es como más natural ese ida y vuelta, digo, de las cosas.
2: Sí. Yo creo que entre pares sí. Hay un tema con el chaqueteo, que es un tema eterno, hablábamos el otro día también, que yo siento que el chaqueteo le hace bien a las bandas chilenas a la larga. Siento que hace que las bandas, si tú que te querís subir a un escenario, tenés que tener cojones para subirte y tener una propuesta. O sea, porque hagas lo que hagas, te van a tirar mierda.
1: Claro.
2: Como, entonces tenés que ser valiente y subirte a un escenario con algo, demostrar una propuesta visual, una propuesta de disco, un concepto, algo. Y eso me pasa en otros países de Latinoamérica que he tenido la suerte de viajar. Me encuentro con bandas que no me gustan tanto, o no rascan esa sensación que las bandas de esta generación en Chile, y las bandas y la música chilena en general, siento que tenemos un valor acá que no siempre nos damos cuenta como país lo que está sucediendo, y no siempre somos capaces de apreciarlo. Y encuentro que eso, hablando de Candelabro, de ayer, de los premios, y hablando de todo lo que está pasando, es fundamental tener esa conversación. Y lo que decías de las críticas, claro, siempre estamos abiertos a críticas, pero de repente tenemos que saber apreciar lo que está pasando acá en el país.
0: Totalmente, ¿no? Totalmente. Bueno, en todo caso yo me refería a esa cosa constructiva entre ustedes, justamente entre músicos, entre amigos, para decir, oye, claro, tengo un demo, ¿qué te parece? Claro. Va por ese lado. Estamos conversando con Felipe Ibar y Juan Diego Soto de Déjeme Dormir. Y vamos a hablar de lo que va a pasar mañana, ¿no? Mañana, porque esto tiene que ver con... Esta es la última parte de este gran proceso que ahora va a partir en julio con la grabación del disco, ¿no? Porque ustedes mañana tocan el Club Suizo, con Mala Postura, a las 19 horas, juntando los últimos fondos, los últimos pesitos para una gran gira que se viene por México. Cuéntanos un poquito más de eso, lo de mañana, y cómo está estructurado esto que va a pasar en México, ¿no? Que está muy entretenido.
2: Bueno, mañana estamos juntando fondos y despidiendo un poco, despidiéndonos de nuestra gente acá, en Club Suizo, en el Metro Ñuñoa, a partir de las 7 de la tarde. Vamos a estar tocando con Mala Postura. Vamos a hacer una especie de recorrido, algunas canciones viejas que no tocamos nunca, que a la gente le gusta, que a nosotros no.
1: Que siempre piden que no tocamos nunca, van a estar.
2: Ahí van a haber un par de regalitos en el setlist y todo. Pero nada, tenemos una gira ahora, la semana que viene, el martes partimos. Partimos en Ciudad de México, vamos a pasar por Puebla, Querétaro, Cuautitlán Izcalli y Monterrey también. O sea, vamos a estar compartiendo con Honey Pot, una banda mexicana, vamos a compartir todas las fechas con ellos. Y también Cometa La Deriva, que son amigos del Perú.
0: Ya.
2: Eso va a ser las actividades de la próxima semana.
0: ¿Y cómo visualizan esta suerte de viaje, de ser aperrado, ¿no? De ir a darse una vuelta por México desde acá, digo, y mucha gente del público debe pensar que esto significa hoteles, traslados,
1: no.
0: Comodidades, lindos venues, y no, esto tiene que ver justamente con llegar a decir, acá tocan.
2: Sí,
0: no tienen, faltan cosas.
2: Oye, falta un ampli, no hay caja.
0: Se
2: no
0: quedan
2: hay ampli.
0: Cuatro en una pieza, no sé. Claro. ¿Cómo encaran eso? Y también cómo lo traducen al público, ¿no? ¿Cómo hacerlo ver, ¿no?, al público? Que esto, justamente, este camino es un camino de sacrificio.
1: Yo creo que no tenemos idea a lo que vamos, sinceramente. O sea, como yo personalmente no conozco México, no he viajado nunca fuera de Chile con una banda o por la música. Puro por el país y todo. Y bueno, en el país mismo, cuando vamos al sur y todo, siempre son pura experiencia. Siempre pasa algo, siempre hay una anécdota, ¿cachai? Siempre hay algo para reírnos. Entonces yo creo que en general los 5 o los 6, en este sentido hablo por los 6, porque vamos a ir con el Juanma también, que es el chico que nos mueve las redes y nos toma fotos y todo. Yo creo que vamos dispuestos a lo que sea, con tal de estar allá, disfrutar, de conocer a la gente de allá también. Como sabemos que hay mucha gente en México que nos escucha. Nada emocionante en realidad. Yo ya quiero puro estar allá tocando y que pase lo que tenga que pasar, que nos quedemos donde nos tengamos que quedar, porque
2: nos de la guata todo.
1: Claro, yo voy dispuesto a enchilarme todos los días, ojalá. Así no, que nada, bacán.
2: Ha sido todo parte de un proceso, o sea, la conexión que tenemos con Flotante, que es la productora de allá que nos está ayudando con la gira, sin que haya ido Candelabro antes, sin que haya ido Hace Menor, Estoy Bien, no tendríamos esa red de apoyo al fin y al cabo. Entonces se está haciendo una pega de construir un circuito de bandas chilenas en México y ojalá traer a bandas mexicanas para acá también.
0: ¿Y cómo es la reacción interna de ustedes al saber que compones una canción que tiene que ver con algo propio o con algo, ¿no?, con interno, que tiene un público, tiene una reacción, pero que de repente te informan que van a ir a México porque en México la están cantando, ¿no? ¿Cómo se vive esa primera reacción de decir, ¿por qué mi canción viajó tan lejos, no?
2: No, es un viaje, o sea, pero nosotros todavía no nos imaginamos cómo va a ser esa reacción. Es una prueba para nosotros mismos, de cierta forma, como será lo que hacemos lo suficientemente claro, bueno, para cruzar la cordillera, o sea, como... Y aparentemente hay un público ya que nos está esperando, entonces estamos muy contentos de por fin conocernos,
1: sí,
2: o sea, compartir.
1: Bacán. A mí por ejemplo, eso mismo, con tu pregunta, siempre tengo esa visión o la filosofía de que si a mí me gusta lo que estoy haciendo, lo que estoy tocando, o me gusta esta canción, ¿cómo no va a haber un weón en México o en el sur, cachai, que no le guste, cachai? Como, entonces, bueno, eso al final. Nosotros tenemos que ser nuestros máximos fans al final.
0: Totalmente. Oye, preguntan acá en el YouTube, porque lo están viendo en YouTube, por eso las camaritas y eso, y están conectados a través de Arica a Punta Arenas por las señales de aire de Futuro. Pregunta encachado, dice, ¿cómo explican el cambio de Neumonía, que fue el primer disco, a Bronce?
1: Súper. Son mi culpa.
2: Y si no, pero es una buena respuesta.
0: ¿Y si Bronce es una evolución?
2: Yo creo que Bronce es una evolución. Felipe entra a la banda para, sí, justo para Bronce. Entonces, esa es la primera clave.
0: Tenía razón.
1: Es mi culpa, ¿viste?
2: Pero no sé, las canciones son más despechadas, o sea, el Bronce es más sanguinario en ese sentido. Sí. O sea, y es más sincero también. Yo creo que en Neumonía hay unas canciones que están tratando de ser bonitas. Están tratando de ser coreables.
1: Igual en Neumonía es un disco escolar, po,
2: y súper escolar.
1: El Bronce ya está más grandecito.
2: Está en la U, está más vivencia. Se separan los papás, se terminan, claro, con las parejas, ese tipo de cosas. Entonces, y también, no sé, en ese momento estábamos escuchando mucho slowcore y es como una onda mucho más pesada, mucho más tirada para atrás, así, música muy... Estábamos bien tristes en esa época, entonces... Lo que viene ahora me parece que es una mezcla de lo mejor de ambos mundos.
0: Pero no deja de ser impactante que estás a puerta de un tercer disco, en tu caso digo, y productor de dos grandes discos, con 25 años, ¿no? Igual es impactante.
1: Un joven.
0: Es un lolo, ¿no? Pero joven. Digo, pero para, te lo dijo el otro día Carlos, digo, o sea, como terminó y dijo, pero en serio, así como, wow, ¿de dónde sacáis tanta energía? Pero no deja de ser impactante lo que está pasando, ¿no? Y sobre eso mismo te les quería preguntar, nosotros que hemos repetido tanto esto de la nueva escena, ¿no? ¿Qué significa para ustedes esto, ¿no? Porque, a ver, y quiero ser bien sincero, esto transparente, esto está pasando hace rato. Los medios de comunicaciones entramos a esto cuando sentimos que hay una alianza absolutamente orgánica, normal, y decimos, este es el camino porque acá hay algo nuevo que de verdad nunca le hemos puesto atención. Pero yo sé que esto viene pasando hace 5, 6, 7, 8 años atrás, Manduca, etcétera, una cantidad de locales, Niños del Cerro, a propósito de lo Pulsar, ¿no? Esto viene pasando hace rato, pero hoy día lo que ya está pasando con la confirmación de los premios, con la confirmación de Candelabro en el Caupolicán, ¿no? ¿Cómo ven? ¿Cómo ven ahora sentirse parte de esto que ya dejó de ser una promesa, ¿no? Es como una realidad.
2: Yo creo que es la consolidación de años de trabajo de parte de toda una generación, o sea, y también nosotros estamos parados encima de los hombros del trabajo de las bandas que vinieron antes de nosotros, y estar presentes en este momento donde están funcionando las cosas, donde la gente en Chile está pendiente de lo que está sucediendo con la música alternativa, con el rock, Para nosotros es lo mejor que podría pasar, o sea, y vamos a seguir trabajando para que esto siga creciendo, o sea, para nosotros pensar en lo que fue MTV en su momento era algo inalcanzable. Yo creo que hoy en día se está llegando a ese tipo de masividad, por así decirlo. Es una cultura de masas que se está construyendo, una identidad nacional, generacional, que tiene que ver con un sonido, que tiene que ver con un discurso, que tiene que ver con el hazlo tú mismo y hazlo con tus amigos. Y eso, vive la música chilena y estamos acá desde siempre y para siempre para eso.
0: ¿Algo que agregar?
1: Puta, me dejaste sin palabras, weón.
0: Fue contundente.
1: No, qué lindo. Contundente. Ah, no, sí, no, eso más que nada. Creo que uno nunca pensó que era parte de la escena hasta que ya está ahí adentro y te das cuenta que son... Son todos tus amigos, los conocís por distintos lados también. Yo igual trabajo de técnico mucho en escenario y no sé, al final vaya una tocata y están los mismos pelagatos siempre, ¿cachai? Entonces también eso para las nuevas generaciones, a los chicos, vayan a las tocatas, vayan a vernos, como acérquense a conversar con nosotros también, como somos seres humanos normales. Y así se formó, y formen tocata entre ustedes con gente de su generación, porque si no lo hacen o si no van a las tocatas, no van a poder tampoco crecer como proyecto. Eso principalmente.
0: Tremendo, tremendo lo que está pasando con Estoy Bien. Porque tengo todo mezclado. Creo que se queda abrir la información Estoy Bien porque tocan el 1 de agosto.
1: Aguante,
0: en Rojas
1: estoy
0: Magallanes.
1: Bien, aguante, estoy bien.
0: Que tocan en Rojas Magallanes. Y a complementar la información. Pero vamos a estar pendientes con Déjenme Dormir, que se van a México, pero mañana en el
1: mañana, Club Suizo.
0: Suizo. ¿No? A las 19 horas.
2: Club Suizo a las 7, junto a Mala Postura, estamos juntando las últimas chauchas para irnos
0: entradas
2: a México.
0: Entradas a la venta en
2: Portal Disc.
1: La gracia es que puedes pagar lo que puedas. Como la opción ahí, como de lo que tú puedas aportar para esta fecha, bienvenido sea.
0: Y después, llegando de México, a grabar el tercer disco.
1: Exacto.
2: Correcto.
0: Y eso lo graban, van...
2: En el GAM.
0: Ah, en el GAM. Ya,
2: vamos a aterrizar al GAM, tenemos unos 5 días ahí para hacer la maratón de 20 temas.
0: ¿Hay 5 días?
1: Lo vamos a grabar en vivo, esa es la idea.
0: 5 días, wow, igual... Otro pega más.
1: Sí.
0: Llegó otra pregunta acá antes de cerrar esta entrevista. Dice, ¿cómo se harán cargo de que mi familia se riera cuando me preguntaron a quién iba a ver al concierto? Y le respondí, déjeme dormir. Con Mala Postura este martes.
2: Batalla eterna, esta generación y sus nombres de banda. Y
1: ahora calza con Mala Postura. Déjenme dormir con Mala Postura.
0: Oye, bueno. tiene razón, no había pensado en eso. Déjenme dormir con Mala Postura. Tremendo. Oye, nada. Chicos, éxito. Éxito en todo lo que viene, de verdad. Éxito en México.
2: Muchas gracias.
0: Sabemos que va a funcionar bien y que les va a ir muy bien y esperamos y también sentimos que esto que está pasando hoy día con Candelabro y Jesse Castle, probablemente hoy día sea la grabación de este disco y el 2027 sea el año probablemente de una consagración mucho más grande en términos de masividad, que es lo que esperamos. Y nada, sigan atentos también. Yo los invito al público de futuro a Nueva Escena con Cristóbal los domingos, al aire, pero toda una cobertura en las redes digitales de Nueva Escena punto futuro, ¿no? Sí. Para que lo sigan, porque ahí está todo pasando, ahí está toda la información, ahí está todo lo que tienen que saber, las tocatas, las coberturas que hacemos, así que estamos muy felices de ser parte de ello, o que por lo menos nos hayan abierto las puertas para ser parte de eso. Así que nada, Juan, Felipe, que le pasen muy bien, pásenlo muy bien.
1: Eso.
0: Pásenlo muy bien.
2: Muchas gracias.
0: Con lo que venga. Déjenme dormir, monótono lugar, hasta ahora de la tarde, en futuro, la radio del rock. Bueno.

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0: Arrancamos otra media hora más en el Rock Shop de Futuro, la radio del rock. Ahí le vamos cambiando el tono de voz para poder mejorarla y tenerla firme. Te acompañamos con esta gran, gran canción arrancando esta otra media hora. Focus, Hocus Pocus en Futuro.

Hacemos el Rock Chop en Futuro, la radio del rock. Y no contento con que el siglo XXI nos trajo grandes alianzas e inesperadas, como por ejemplo Audioslave, ¿no? Con todo lo que tenía que ver con la base rítmica de Rage Against the Machine y Chris Cornell. No contento con ello, el 2004 aparecía Contraband, el primer disco, el disco debut de esta súper, súper banda, ¿no? Velvet Revolver, compuesta por Slash en guitarra, con Dave Kusher en guitarra rítmica, Duff McKagan en el bajo, Matt Sorum en la batería y Scott Whelan en la voz. O sea, pedazo de formación. ¿Qué mal puede salir de ahí? Nada, realmente nada. Un discazo para seguir sorprendiéndonos en una vuelta de tuerca que se dieron muchos, ¿no? En esa, a propósito de Faith No More, en esa midlife crisis, músicos que están entre los 45 y 50 años, donde ya había pasado esa gran popularidad cuando tenían 25, 35 años, y hablo justamente de los Guns N' Roses o incluso de los mismos Scott Whelan, recuperado ya, un poquito recuperado de lo que habían sido sus adicciones. Tomaron un gran camino, ¿no? El de juntarse y crear estas grandes, super bandas de grandes músicos con canciones originales que realmente dejaron grandes sonidos. Este es un gran disco, enorme disco que tenemos que escuchar ahora y lo vamos a celebrar, del 2004. Velvet Revolver, Fall to Pieces en Futuro.

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4: El grupo Deep Purple continúa aprontando lo que será el lanzamiento de su próximo disco de estudio, Splat, que sale el 3 de julio. De ahí se extrae un nuevo single y video llamado Diablo. Es el segundo adelanto de este trabajo y cuenta con un invitado especial, el guitarrista y cantante Keith Urban en la segunda guitarra. Después viene la gira de Deep Purple. Van a tener 86 shows en 28 países y Chile está incluido en el recorrido. Van a estar acá el 8 de diciembre en el Movistar Arena, encabezando la gran noche del rock de futuro. Están las últimas entradas para eso en sistema.ticket. Y el nuevo single y video Diablo de Deep Purple lo pueden revisar en futuro.cl. Continúa en nuestra sintonía, estamos haciendo Rock Shop en Futuro.
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0: Y arrancamos la última hora del Rock Shop en Futuro, la radio del rock. Deja tus mensajes al +56 993 20 24 75. Mensajes de audio buscando el gran disco de Faith No More, hoy celebrando los 34 años de Angel Dust. Seguimos avanzando en esta tarde con el sonido de Dio, Rainbow in the Dark. 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

Seguimos haciendo el Rock Chop en Futuro, la radio del rock. Y este es un gran, gran disco que finalmente cerró el siglo XX con Red Hot Chili Peppers y el regreso de John Frusciante en reemplazo de Dave Navarro. Mi respeto siempre a Dave Navarro porque lo que hizo también fue muy bueno. Pero el sonido de Frusciante, otra vez, recuperado, ya sanado.

Le puso su rúbrica a este nuevo trabajo llamado Californication, producido nuevamente por Rick Rubin y que puso nuevamente ahí en lo más grande, en lo más alto a esta tremenda, tremenda banda. Red Hot Chili Peppers, siempre criticada por sus apariciones en vivo, y a mí al revés, me encantan sus apariciones en vivo, bien desordenadas, bien de banda, ¿no? Bien como preparándose ahí mismo en el escenario y después sacando adelante grandes presentaciones. No sé, a mí me gusta ese tipo de manifestaciones en vivo, y Californication sin duda alguna muestra la calidad compositiva de todos y la calidad compositiva de John Frusciante con sus tremendos solos de guitarra, con su tremenda técnica y su sutileza para abordar la música de Red Hot Chili Peppers. 1999, ya pasaron 37 años de ese gran disco. 2 años tenía Marcelito, imagínate. Lo escuchamos con Red Hot Chili Peppers, Californication, en futuro.

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Oye, han confirmado todas las bandas. Slayer. ¿Qué más? ¿Qué más confirmó? Maiden, que ya viene. Sepultura va a hacer un concierto de despedida en Brasil. Está bueno eso, en Sao Paulo. ¿Qué más? Deep Purple, ¿no? Rush. Ojo, Rush empezó la gira. ¿Lo escucharon? ¿Lo vieron? Está tocando, lo pueden ver, lo pueden revisar en futuro.cl y en nuestra cuenta de Instagram. Está increíble. Si todavía tienes duda, así suena Rush, revisa nuestra cuenta de Instagram y revisa los muchos videos. Pero hay una banda que todavía no confirma y todavía estamos esperando que lo haga, porque ya está bueno ya. Metallica, Lux Eterna en Futuro.

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3: 21 grados.
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15: Y arrancamos la última media hora del Rock Shop en Futuro 88.9. Ya se viene Palabras, sacan Palabras. Qué buena batería la que está sonando, qué buena canción, uno de los mejores riffs y licks de guitarras de la historia. Lo siento mucho al señor de Jesus and Mary Chain, que dijo que Van Halen no le gustaba y que era horrible. No te puede gustar, está bien. Hasta ahí quedamos. Pero después decir que es horrible, te equivocaste y te pasaste 15.000 pueblos, querido. Van Halen, Hot for Teacher en Futuro.

Y ya casi cerrando esta edición del Rock Chop, en futuro dicen que mañana y el miércoles se viene la lluvia. Have you ever seen the rain? Creedence Clearwater Revival, en futuro.

0: ¿Qué tal? Soy Roberto, vivo en Coquimbo y para mí, y solo para mí, el mejor álbum de Faith No More es el famoso y gran álbum The Real Things de 1989.
1: Hola Reinero, habla Luis, comenzando esta semana, la vamos a comenzar sin ranking, ¿ya? Sencillamente a mí creo que el mejor álbum de Faith No More es el Angel Dust de 1992, pero como en gusto no hay nada escrito, a mí el que me gusta es el The Real Thing de 1989. Saludos.
2: Hola Reinero, hola amigos de La Futuro, aquí Sergio Maipú. Bueno, hablando del aniversario, lejos el mejor álbum es Angel Dust de Faith No More. Yo creo que esa es la obra cúlmine donde la esquizofrenia y la locura estaba al máximo. A mí después sigue en orden, The Real Thing, el álbum of the year, el álbum del policía, yo creo, pero la obra maestra claramente para mí, que está con la mejor formación, es Angel Dust, la obra maestra. Así que eso, aguanta el rock, pues nada más, un abrazo a todos los rockerícolas.
3: Muchas gracias a todos y todas por dejar sus mensajes al +56 993 20 24 75, buscando el gran disco para ti de Faith No More. Hoy se celebran 34 años de Angel Dust, una linda excusa para celebrar hoy día. Por mi parte, más rato me voy al Teatro Municipal, voy a ir a ver el segundo concierto de los tres. Excelente, no pude ir el de ayer, así que hoy día sí vamos a poder ir a ver y disfrutar esa gran presentación de la banda chilena. Nosotros nos vamos. Muchas gracias, ya llega Palabras Sacan Palabras. No se vayan de la sintonía de Futuro. Recuerden que lo mejor está aquí en la radio del rock. Vamos a estar hablando toda la semana de Rush, vamos a estar toda la semana hablando de Deep Purple, de Def Leppard, que ya comenzó la venta oficial de entradas, así que prepárate que se nos viene una gran semana. Vamos a hablar de, obviamente, la nueva escena, porque sí, porque en Futuro vive la nueva escena y porque Futuro es la radio del rock, y para ser la radio del rock hay que tener bien puestas por algo rock, si no, no. ¿O no? ¿O no, Marcelito? Hay que bien puesta. Aguanta la nueva escena, aguanta Futuro, todos ustedes, amigos, amigas. Que estén muy bien. 8 de diciembre, la fiesta del rock, la fiesta de Futuro con Deep Purple y Movistar Arena. Últimas entradas en Punto Ticket, Highway Star, Deep Purple. Que estén bien, nos vemos mañana. Gracias por todo. Esperemos estar un poquito mejor y más saneados. Y un abrazo a todos y todas. Sigan en Futuro, la radio del rock. Lo mejor está aquí, el 88.9. Chao.

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0: Son las 6.
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8: ¿Cómo están? Bienvenidos, bienvenidas a una nueva edición de Palabras sacan palabras en Futuro, la radio del rock, en este lunes 8 de junio, semana en que empieza el Mundial. Semana en que todo se transforma, en que de alguna manera el poco ambiente que se ha visto, con la excepción del álbum del Mundial, ¿no?, que ha sido una locura, pero con la información, ¿no?, de los detalles de cada uno de los partidos, del debut, de los grupos, en fin, ese poco ambiente que se ha visto hasta ahora, esta semana cambia y se transforma en la locura mundialista. Estoy seguro que así va a ser. 15,2 grados a esta hora en Santiago, una jornada grata. Tuvimos sobre los 20 grados, pero eso queda en el pasado, porque mañana tendremos apenas 12 grados de máximo, una jornada muy fría, 8 la mínima, día cubierto. Y para el miércoles, atención, se anuncian chubascos aislados, cubierto, lluvia débil. Se espera que caigan algunos milímetros de agua para compensar el déficit que tenemos hasta ahora. Estamos algo así como en el 20, el 30% respecto a un año normal. Por lo tanto, toda lluvia es bienvenida aquí en Santiago y la zona central, sobre todo para los cultivos, en fin, los sembradíos. Saludamos a toda la red rockera que se enciende hasta ahora, hasta las 8 de la noche, con lo que tú ya sabes, actualidad, proximidad, prominencia, detalles, interés humano, conflicto, entrevistas, todo lo que esperas aquí en Palabras sacan palabras. Con DJ Marcelino, hoy aparecieron todos, debo decir. Hoy están todos. Marcelino, que siempre estuvo ahí como un bastión, como el capitán, el hombre que lleva el timón de la nave. Juan Valdebenito, una de las revelaciones del año. El estudiante en práctica, a quien dice que le quedan pocas semanas, pero ya sabemos que eso no es real. Eso no es así. Cristóbal Orellana, aquí le damos la bienvenida. Diego Puebla, el hombre de los Reels, el hombre que convive con la inteligencia artificial, con los monstruos, con el metaverso, con las redes, con todo eso. No sé cómo lo hace, pero ahí está lidiando como un guerrero. Con todos ellos les damos la bienvenida a este programa que se llama Palabras sacan palabras.
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8: Vamos a estar hablando con Fernando Estensoro, analista internacional del Instituto de Estudios Avanzados y de USACH, para conversar sobre las elecciones en Perú. Ajustadísimo el resultado, todavía se están contando los votos. Vamos a estar también con Sebastián Sichel, el alcalde de Ñuñoa, para analizar la mega reforma, las contribuciones, el tema de los SLEP, los recortes. Todos temas que han marcado la pauta política en los últimos días. Como cada lunes, estaremos con nuestro columnista Marcelo Contreras para analizar El Veredicto, el nuevo documental de Michael Jackson en Netflix, y el inicio de la gira de Rush anoche en Los Ángeles con Annika Niles, por supuesto, en la batería. La ANFP, por otra parte, confirmó el duelo de este martes ante el Congo en Francia y ya prepara el último amistoso con la baja de Clemente Montes. Neymar Jr. no estará presente en el debut mundialista de Brasil, pese a tener una evolución positiva de su lesión muscular. En la semana que comienza el Mundial, vamos a estar con los detalles con nuestros compañeros de ADN Deportes. Eso y mucho más aquí en Palabras sacan palabras, que la música empieza con The Doors. Love Me Two Times. 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
1: Son las 6 de la tarde con 11 minutos, momento de conocer las principales noticias de la jornada. Son los titulares que trae Juan Valdebenito. ¿Cómo estás, Juan? Bienvenido.
2: Muy bien, Álvaro. Comenzando ya esta nueva semana de informaciones con las principales noticias, partimos con las nacionales, porque por aumentos de casos de cuentas corrientes en cero, el ministro de Hacienda Jorge Quiroz remarcó que se seguirá cobrando la deuda del CAE, pero comprometió conversación con la tesorería por embargos a personas que ganan menos de 3,5 millones de pesos. Se conoció una segunda ejecutiva de banco imputada en la mega causa de lavado de activos del Tren de Aragua. El fiscal nacional Ángel Valencia reiteró en la necesidad de debatir el levantamiento del secreto bancario, más allá de la vía judicial que busca implementar el gobierno. Nuevo IPC da un respiro a la economía. Mayo sorprendió con un 0,2% y se registró la mayor caída en el precio de los alimentos. En El Empresario, la líder de la SOFOFA, Rosario Navarro, al igual que el gobierno, llamó a la cautela. Con el debate de la mega reforma en curso, senadores y alcaldes de la oposición sellan acuerdo para ir en contra del proyecto del Ejecutivo. El Consejo Fiscal Autónomo, por su parte, elevó la advertencia de que la iniciativa es deficitaria hasta por lo menos 2031. Cerramos con las noticias internacionales porque sigue el conteo de votos en Perú. Roberto Sánchez sigue liderando frente a Keiko Fujimori. Ahora el izquierdista se posiciona con 50% de los sufragios.
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1: 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A la música a esta hora, con U2, Sunday, Bloody Sunday, ya en Futuro.

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1: Vamos a hablar de la elección presidencial en Perú, que continúa marcada por una gran incertidumbre, aunque durante gran parte del conteo Keiko Fujimori lideró los resultados, el avance del escrutinio en las zonas rurales permitió que Roberto Sánchez revirtiera la tendencia y pasara al frente con más del 94% de las actas contabilizadas. El candidato de Juntos por el Perú mantiene una estrecha ventaja sobre la líder de Fuerza Popular en una contienda que refleja la profunda, ¿no?, división política del país. En este momento, Sánchez tiene el 50.087 y Keiko Fujimori tiene el 49.913, con el 94.785%, 94.8% más o menos. Vamos a conversar de este tema con el analista internacional del Instituto de Estudios Avanzados y de USACH, Fernando Estensoro. ¿Cómo está, Fernando? Bienvenido a Futuro.
2: Hola, ¿cómo estás? Buenas tardes.
1: Se esperaba que fuera estrecho, pero no sé si tanto, ¿eh? ¿Cómo estamos? ¿Cuántos serán? ¿5.000 votos de diferencia? ¿6.000 votos?
2: No, van voto a voto. Es muy estrecha la diferencia. Bueno, tienes a un país casi 50-50, o sea, gane el que gane, hay una situación muy compleja. Como tú decías, estaba escuchándote, que claro, hay una división importante, así que la pregunta es si se le va a poder dar gobernabilidad al Perú y si va a haber un proceso, si tú quieres, de estabilizar el sistema político, o van a caer en una guerrilla, como han sido los últimos presidentes, que quedan todos, finalmente no terminan sus periodos, son depuestos. La situación en ese sentido hay una incertidumbre importante.
1: Si todavía falta, dicen que los votos de los peruanos en el exterior podrían definir la elección, que es un componente importante, a diferencia, por ejemplo, del nuestro, que es más bien anecdótico, ¿no? Los votos chilenos en el exterior nunca han definido una elección. Parece que en el Perú sí podría hacerlo.
2: Bueno, con una diferencia tan estrecha, puede ser. Pero en todo caso hay que esperar, ¿eh? Porque con la primera vuelta pasó lo mismo. El Perú, un país muy grande, muy complejo, sobre todo los distritos rurales. Entonces, y también, pues, en el último minuto, cuando empezaron a llegar en la votación rural, también pasó Sánchez a la segunda vuelta, porque en el primer conteo iba un poco más arriba el otro candidato, ya no me acuerdo cómo, estaban peleando el segundo y tercer lugar. Entonces, aquí hay que esperar hasta que el organismo, el OMPE, dé toda la del 100% de las mesas escrutadas.
1: De todas maneras, ahora, cualquiera de los dos que gane, usted lo decía, claro, va a tener una tarea difícil, porque está el país completamente dividido, como se ve, y además fragmentado, ¿no? Por la cantidad, fueron cerca de 35 los candidatos presidenciales en la primera vuelta, una cantidad de fuerzas políticas impresionantes que también se notan en el Congreso. Ahora hay una novedad, que vuelve a ser bicameral, el Congreso va a tener Senado. ¿Será eso un elemento importante a la hora de darle algún grado de estabilidad, de que no sea esto de que los presidentes duren un año y se tengan que ir para la casa, por ejemplo?
2: Bueno, depende mucho de la voluntad política de su clase política. Técnicamente, supone que los senadores son más reposados, ¿no? Miran con más largo plazo, miran. No están la guerrilla política, que son las cámaras de diputados, por lo general. Pero el tema está en el sistema político, no en la institucionalidad que se han dado. La institucionalidad del Perú mal que mal ha funcionado, o sea, han habido elecciones, pero es esta guerrilla, esta falta, esta suerte de negarse la sal y el agua, lo que tiene al Perú en un proceso de inestabilidad en su sistema político, o un sistema político extraordinariamente frágil. Ahora, eso está empezando a pasarle la cuenta también a la clase política tradicional. El hecho de que sean los sectores rurales los que están ganando y que hayan avanzado tanto en la votación es también una, porque es el campo, si tú quieres, ¿eh?, el que se queja, el que levanta su protesta frente a la ciudad. Eso en Perú es muy marcado. Entonces, y bueno, todo el poder económico, todo funciona, todo el tema está en las grandes ciudades, sobre todo en Lima. Entonces, yo creo que es también una señal que hay que analizarla. Porque tampoco el señor Sánchez tampoco es una izquierda muy tradicional, es una nueva izquierda que está apareciendo, una izquierda en un sector rural, como era Castillo, ¿te das cuenta? Entonces eso también está demostrando que hay un, o sea, no se puede mantener indefinidamente el desgaste del sistema político. Si no empieza una...
1: Sí. Ahora, si llega a ganar Sánchez, por ejemplo, el fantasma de Pedro Castillo está encima, él incluso ha adoptado el sombrero como un símbolo, ¿no?, de cierta continuidad. Ya sabemos cómo terminó Castillo, ¿no?, preso después de intentar un autogolpe. ¿Cuánto puede influir?
2: Eso es el autogolpe, eso es muy relativo. Hay una verdadera guerrilla, ¿ya? Hay acusaciones falsas, hay levantamientos, hay persecución, hay, ¿me entiendes? Eso es la situación del Perú, ¿ya? No es que Castillo sea un perverso, sea un tipo corrupto y... No, o sea, también lo obligaron, lo boicotearon, lo tenían absolutamente, infiltrado, ¿ya? O sea, hay un negarse, como te digo, la sal y el agua. Hay una guerrilla política en Perú, ¿ya? Que viene hace muchos años. Y claro, hay también por los medios de prensa, por lo general, son de un solo lado, ¿no es cierto? Entonces se engaña un poco a la población, ¿eh? El nivel de mafia y el nivel de corrupción de la derecha peruana es increíble.
1: Y en el caso de que Keiko Fujimori diera...
2: La presidenta que sacaron, sí. Acuérdate que armaron el cuento para sacar a Castillo y pusieron...
1: Dina Boluarte.
2: A una señora que fue, pero un desastre, po.
1: A Dina Boluarte. El caso de que ganara Keiko Fujimori, ¿cuánto pesaría el fantasma del padre, no?
2: Pasa lo mismo, pasa exactamente lo mismo. Si no hay un acuerdo político, no se trata más o menos de llegar a un acuerdo, se ponen, en mi opinión, en una suerte de llegar a algún tipo de acuerdo, ¿ya? Algún plan de Estado, algo que recomponga la situación. Yo creo que Perú va a ir avanzando hacia una inestabilidad creciente. Todos tienen fantasmas. Está el fantasma que está todo. El problema está súper fuerte. A lo que tienes que sumar que además está metido Trump, pero hasta el tuétano en la elección. Así como tiene, está apoyando a Keiko, pero con todo. Tiene metido al equipo duro del MAGA. Entonces, están interviniendo en las elecciones directamente. Entonces, la situación está compleja. O sea, el país. Lo que mi mirada es que más allá de la situación electoral, el país se está polarizando y nadie le pone atajo. O sea, se está polarizando por razones que están ocurriendo y si la clase política no se pone seria, puede pasar cualquier drama, pero a la larga.
1: Ahora, ¿cómo debiera mirar Chile los resultados, ¿no? En el caso de Sánchez, él ha despejado también esta amenaza, ¿no?, que planteó en su minuto Antauro Humala respecto a recuperar Arica y toda esa ideología que es etnocacerista que sí, de alguna manera representa.
2: Es un nacionalismo extremo, no, eso siempre ha estado en la política peruana, así como la política boliviana, en la recuperación del mar, ¿ya? Eso es parte de, y todos lo tratan de sacar partido, ¿no? Y tratan de sacar votación electoral, pero posibilidad real, o sea, de tener un conflicto, ninguno. Salvo que lo quieras armar. O sea, si alguien quiere, un grupo político quiere armar el conflicto por razones políticas, claro, pero hay mucho más interés en tener las fronteras funcionando bien para el gobierno que sea. Hay demasiados problemas como para estar cayendo en políticas nacionalistas así extremas. No, yo no creo que eso puede surgir más bien en términos discursivos, pero no de amenazas reales, o sea, no sé por dónde.
1: ¿Cómo podríamos caracterizar a Sánchez, más allá de lo que se ha dicho respecto, claro, a este nuevo tipo de izquierda más ligada al campo? ¿Qué más podemos decir de él?
2: No, él es un parlamentario con experiencia. yo creo que tiene, puede que tenga hasta más experiencia que la que tenía Castillo. Ahora, también le tienen una acusación, la fiscalía le armó un caso que había sido, ¿cómo se llama?, tratado por los tribunales y que no había encontrado ninguna irregularidad, pero tiene un tema ahí, o sea, como te digo, está este clima hostil, un hostigamiento entre los bandos. Ahora, si le, ¿qué puede pasar? No lo sé. Lo lógico sería que aquí se dé el resultado, asuma el presidente, él o Keiko, y que traten de llegar a un tipo de acuerdo país, sería como el óptimo. Pero eso no me queda tan claro. Ya hay un riesgo.
1: Vamos a quedar muy atentos a los resultados. Todavía falta el conteo, faltan los votos en el exterior. A ver cómo termina esta elección en Perú. Le queremos agradecer a Fernando Estensoro, analista internacional del Instituto de Estudios Avanzados IDEA USACH, por conversar con nosotros aquí en Futuro. Gracias, Fernando.
2: Gracias, que estén muy bien. Muchas
1: igualmente.
2: Gracias por invitarte a conversar.
1: Muchas gracias. 6:29, pausa y ya regresamos con más palabras. Sacan palabras.
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4: 13 grados.
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1: Son las 6 de la tarde con 34 minutos, estás en Futuro, la radio del rock, somos Palabras Sacan Palabras y vamos a conversar a esta hora con el alcalde de Ñuñoa, Sebastián Sichel. ¿Cómo está, alcalde? Bienvenido a Futuro, ¿cómo le va?
14: Claro, ¿cómo estás?
1: Todo bien acá, analizando lo que está pasando, analizando estos primeros prácticamente 90 días del gobierno de José Antonio Kast. ¿Cómo lo ha visto usted? ¿Cómo lo evalúa?
14: Mira, con luces y sombras como todos los gobiernos cuando entran. Voy a hablar primero de las luces para no ser negativo. Creo que ha tenido intenciones bien importantes desde el punto de vista como alcalde, de conversar con los alcaldes, escuchar lo que está pasando. Me encontré con él ahora en el encuentro de alcaldes. Hemos tenido reuniones y he visto, no sé, yo ya he juntado con 6-7 ministros sucesivamente, Natalia Ducó, María Jesús Wolf, María Paz Arzola. He visto un trabajo sistemático de relacionarse con los municipios. Y en términos nacionales, además, lo he visto instalando una agenda de temas que desde el punto de vista local son importantes, como educación, particularmente con el problema con los SLEP que tenemos, y como el tema seguridad. Sombras, yo creo que se equivocó en elegir a dos funcionarias y reaccionó respecto a ella, la ministra de Seguridad y la ministra vocera de gobierno, y creo también, yo he sido bien directo en decir que creo que tratar de ahorrar o dar señales de ahorro, porque hasta ahora no han llegado recortes a nosotros, pero señales de ahorro vía gasto social no es el camino correcto, sino que hay que hacerlo vía de ahorro de burocracia en el gobierno central. Pero nunca es fácil entrar a un gobierno y 90 días aún es corto para evaluar. Yo tengo menos ansiedad que el sistema político para esta evaluación.
1: Hablemos de los recortes. Usted dice no es, tratar de ahorrar vía gasto social no es el camino correcto. Ya hay recortes que son profundos, por ejemplo en salud, por ejemplo en otras áreas donde definitivamente lo que ha dicho el ministro de Hacienda, que con menos se puede hacer más, no cala, incluso ha irritado a muchos alcaldes. ¿Cómo ha visto usted eso?
14: Es que mira, lo digo desde la experiencia, aquí no sobra plata en salud ni educación, falta todos los días. Me encantaría tener centro de implantología en el CEFAM, me encantaría poder aumentar la cobertura dental, gestionar la lista de espera en salud mental, donde tenemos un caos en el sistema público, y por tanto creer que aquí se puede provocar ahorros, no. Aquí lo que tenemos que mejorar es la eficiencia, y es lo que estoy haciendo yo. Yo exijo, por ejemplo, que no se puede perder un tercio de las horas por no presentación, y instalamos tecnología para gestionar las horas que toman los vecinos, etcétera, pero si me dice que tengo que recortar el 3%, le diría entonces ¿para qué voy a hacer ahorros? Si lo que yo quiero es ahorros para gastar más y tener mejor cobertura y no para tener menos en general. Y lo mismo me pasa en educación. Ñuñoa tiene los mejores colegios de Chile públicos, varios, 5 entre los mejores. Lo que me falta es plata, no me sobra plata, obvio. Me levanto toda la mañana como alcalde y veo cómo podemos ser más eficientes para que esa plata se gaste mejor, pero si me hizo un 3% menos, me pongo a llorar, porque lo que necesito es un 50% más, y pongo más plata como alcalde que la que me da el Ministerio de Educación. Entonces, creo que la señal es rara, lo digo como exministro de Desarrollo Social, porque cualquier tipo de ahorro nunca va a ser en gasto social. En otro lado, yo he sugerido dos partes grandes donde veo que sobra plata y se malgasta: la cantidad de seremi, ministerios, instituciones intermedias que hay y de burocracia inútil, y lo digo así directamente, es gigantesca, y ahí sí que hay donde recortar. Y además, en general, la cantidad de plata que se traspasa vía gobiernos regionales a los municipios, pero que hay todo un modelo de concurso, de evaluación, etcétera, que podría llegar directo, mejoraría mucho el gasto público en general. ¿Hay plata para ahorrar? Hay. ¿Dónde no hay? En gasto social, donde que hay que me exijan mejorar la eficiencia todo el rato, pero no gastar menos, porque no tengo cómo gastar menos, tengo que gastar más en gasto social, que es lo que estoy tratando de hacer como municipalidad.
1: Y ahí, alcalde, ¿no ha visto algún grado de, tal vez, inflexibilidad, de dogmatismo por parte de Hacienda?
14: Yo creo que, mira, esto le pasa a todos los ministros de Hacienda, para no solo ser con él. Yo tuve una discusión con el ministro de Hacienda anterior y con el director de Servicio de Impuesto Interno en materia de contribuciones, que iba en la misma lógica. Le falta calle en general a los ministros de Hacienda, transversalmente, y tiendo, ven esto como un Excel, y aquí le falta corazón a ese Excel, entender que donde hay más gasto, no necesariamente hay más ahorro, y no se malgastan los recursos. Yo diría que en general, y lo digo en el nivel central, a la clase política transversalmente, le falta a veces conocer lo que pasa, haber sacado ahora en un consultorio, ver cómo faltan sillones dentales, para entender el problema que se vive a nivel local, y tener experiencia en eso. Lo decía, para no pegarle solo a este gobierno, lo decía respecto a los SLEP en general, cuando querían cambiar los colegios a los SLEP. Me gustaría que vean los problemas que tenemos acá para administrar desde la municipalidad esos los problemas locales, y lo difícil que es pasarlo a una burocracia central para entender el problema, pero probablemente ninguno de ellos estudió nunca en un colegio público, digo, el gobierno del Frente Amplio, ni vivió la experiencia de estar cerca de la educación para entender el problema que tenemos. Yo, a veces, lo digo ahora convencido al alcalde de ser alcalde, quizás nos faltan funcionarios públicos que hayan pasado por las líneas de base para entender lo que pasa cotidianamente en el Estado.
1: Sí, a propósito de los SLEP, ahí hay un gallito, ¿no?, que también se ha notado con algunos colega suyo, el alcalde de La Reina, leí hoy día que tiene también un tema ahí con la infraestructura. ¿Qué ha conversado con la ministra de Educación para, de alguna manera, no sé si pausar el proceso, darlo vuelta, congelarlo, no sé, ¿cuáles han sido los términos de la conversación con la autoridad de educación?
14: Hombre, yo aquí soy de una postura bien clara. Yo quiero un sistema mixto. No creo en esta cosa muy, muy mal hecha chilena, que así hemos hecho en la historia del país, de pasar de blanco y negro todo el rato. Entonces, no funcionaba en algunos municipios, volvamos a un sistema centralizado. En la dictadura no funcionaba el sistema centralizado, municipalicemos todo. Yo estoy en democracia y creo que podemos tener un sistema mixto, que en municipios como Ñuñoa, que la educación funciona bien, el sostenedor siga siendo la municipalidad, y en municipios que necesitan apoyo, como el alcalde de la Florida, que lo administra un sistema como el SLEP. Es una tontera esta idea de creer que tiene que ser uno u otro sistema, porque no se ajusta a la realidad. ¿Por qué vamos a tener que tener el mismo modelo de educación en Ñuñoa que en Coihueco o en Cerro Sombrero, para ponerle un nombre? Y no necesariamente los problemas son los mismos. Y yo le he dicho a la ministra varias veces, hicimos un seminario acá en Ñuñoa con 17 alcaldes, en que les dijimos, permítanos optar a la mejor solución posible donde se mejore la educación. ¿Qué me ha dicho la ministra? Que quiere suspender, me ha dado señales de que quiere suspender, para tomar una determinación del camino largo, y yo he avanzado diciendo, más que suspender, necesitamos que la suspensión sea para resolver, es decir, que resolvamos un camino que permita un sistema mixto. ¿Por qué es tan importante? Te lo digo aquí en términos futbolísticos. Ñuñoa tiene los mejores colegios, 5 de los mejores en el sistema educativo son de Ñuñoa. La respuesta es, estamos jugando bien, andamos bien, ¿por qué vamos a cambiar la estrategia y el entrenador cuando las cosas funcionan? Y además el municipio le pone lucas encima. ¿Es suficiente? No, pero queremos que nos refuercen lo que estamos haciendo bien en vez de innovar. Tampoco quiero que aquellos que ya pasaron al SLEP vuelvan atrás, porque ya tienen un modelo solucionado. Lo raro es que cuando estamos avanzando por la descentralización y porque cada día seamos más autónomos en la toma de decisiones locales, volvamos a un modelo centralizado como los SLEP, que en el caso de Ñuñoa nos pone un problema gigante. Más burocracia, más gasto, más gente administrando los colegios, nos une con otras comunas y no se mete un peso más al sistema escolar, al aula. Lo único que se está gastando más plata ahora es para más gente administrando lo que antes administrábamos con 11 personas, que es la educación acá en Ñuñoa. La administran ahora 100 personas, que lo único que hace es encarecer, pero no le mete más plata a la sala de clases, lo que es una brutalidad, y que lo que queremos pedir es que nos aumente la subvención y no gasten más en sistemas centralizados como el SLEP.
1: ¿Y cuál ha sido la disposición del gobierno, de la ministra, frente a esta postura no suya?
14: Mira, un cambio al menos. Yo con el ministro Cataldo recibí puros portazos, ¿no? El SLEP llegó para quedarse, el camino ya empezó. Esa era la postura del ministro Cataldo. Con la ministra he visto una apertura, tener una conversación sensata con datos de qué modelo es mejor para Ñuñoa, que es lo que yo estoy defendiendo, y a partir de eso tener una conversación hacia adelante. Y aquí, Álvaro, a mí lo que me molesta son las posturas sobreideologizadas, ¿eh? Tal como el mundo de izquierda que dice yo quiero SLEP a todo evento, y está el mundo de derecha que dice yo no quiero SLEP a todo evento, y yo creo que al revés, busquemos lo mejor para cada sistema, de manera que pensemos la educación de los niños y no caigamos en este debate blanco y negro que está entorpeciendo la solución. He visto una ministra que en esto tiene una postura inteligente, que es ver con datos dónde puede ser mejor el SLEP, dónde puede ser mejor un sistema municipal.
1: Conversamos a esta hora con el alcalde de Ñuñoa, Sebastián Sichel. Nos metemos de lleno, alcalde, en la mega reforma y en lo que tiene preocupado a los alcaldes. Se lo hicieron saber al presidente Kast la semana pasada en La Serena, hubo también ahí manifestaciones. Después le voy a preguntar cómo estuvo eso, pero o le pregunto al tiro, ¿cómo usted estaba ahí, cómo vivió eso, cómo fue el encuentro en general con el presidente con los alcaldes?
14: Fue bueno, hubo una buena conversación además entre los alcaldes, con documentos comunes, con posturas comunes, que se le presentaron al alcalde, o sea, al presidente. Pero yo difiero de esta forma del alcalde de Puente Alto y el alcalde de Tierra Amarilla, que se ponen a gritar en mitad de una asamblea. En general, yo soy respetuoso de la forma. En democracia, el respeto al resto tiene que ser importante, y aquí a veces, por tener un poco de prensa, alcaldes hacen eso, y yo estaba al lado con el alcalde de Quilaco, con el alcalde de San Fabián, y muchas veces esos alcaldes no tienen la personalidad para ponerse a gritar, pero si los alcaldes no somos capaces de respetar lo que todos acordamos democráticamente y a nuestros propios representantes que nos quedaron. Entonces, en el fondo hubo una buena conversación, pero en la forma soy poco de imponerme por los gritos en general, y no me gustó la forma de un alcalde en particular que quiso llamar la atención y llevarse los medios, porque ¿cómo le digo a un estudiante que no se ponga a gritar en un consejo de curso por sobre el resto para llamar la atención? Si los alcaldes no estamos dando esta señal, no es mi estilo en instituciones democráticas. Aquí tenemos una mesa elegida por todos los alcaldes y ellos son los representantes de nosotros, y no podemos nosotros saltarnos la fila para esa logia. Y después, en el fondo, que es la pregunta de las contribuciones, sí. Una postura primero personal, ¿eh? Yo creo que hay que diferenciar la discusión. El financiamiento de los municipios y las contribuciones. Para mí las contribuciones son un impuesto inadecuado, un impuesto que además ha sido abusado por el Estado en general. Primero, porque lo fija unilateralmente y lo va cada dos años retasando, diciendo que mi casa vive sin que yo tenga mayores ingresos. Segundo, porque lo cobra todo evento. Cuando ya me jubilé, cuando me quedé sin pega, cuando tengo un cáncer terminal, cuando sea lo que sea, me sigue cobrando, cosa que ni un banco hace. Hasta el banco tiene un seguro de gravamen, hasta el banco tiene un seguro de cesantía, pero el Estado acá es implacable y termina rematando casas. Tengo un caso hoy día de una señora de 101 años que estamos tratando de defender porque salió a remate su casa por deudas con la tesorería acá en Ñuñoa. Y tercero, porque especula. Te dice tu casa va a valer 100, ya que estamos en la futuro. El Quique Neira lo dijo en redes sociales, se le quemó la casa, ahora valía cero y el Estado le cobró contribución igual toda la vida como si la casa la fuera a vender en otro precio. Entonces hay que cambiar este modelo urgente, porque está provocando que la gente más joven no pueda comprarse una casa porque la contribución ya es parte importante de esos ingresos que entrega, y además está sacando a las personas mayores de barrios como Ñuñoa. Le dice, ¿sabe qué? Tiene que irse porque usted se jubiló, tiene una PGU y no puede pagar la contribución que hay adelante. Y aquí la falta de humanidad del exdirector de Servicio de Impuestos Internos, Echeverry, cuando dijo que vendan sus casas, o de algunos economistas, no tiene sentido cuando uno ve lo que pasa en la realidad de los barrios. Eso es un problema, y estoy completamente de acuerdo con que no se paguen contribuciones, y creo que se queda corto a los 65 años, que le falta un seguro de cesantía y de gravamen, que si muere el propietario no necesariamente se transfiera la deuda al heredero adulto mayor, y también que efectivamente el Estado no pueda cambiar la tasación de la casa hasta el día que se vende la casa, porque si no todos los días me va a agregar valor a una casa que yo no pagué más. Dicho eso, otro problema tenemos los alcaldes, que como nos financiamos, Entonces somos los mejores lobistas de este impuesto, porque empezamos a reclamar que si se baja, los municipios tenemos menos plata para hacer la pega, pero yo no quiero ser lobista del municipio, quiero ser defensor de los ciudadanos de Ñuñoa, y entiendo que no podemos financiarnos por un impuesto que de naturaleza termina siendo injusto. Y le estoy pidiendo al gobierno que cambie el modelo de financiamiento y que, por lo tanto, en vez de vivir de las contribuciones, vivamos de un financiamiento basal, como viven los gobiernos regionales, que esté asignado por la ley de presupuesto. Esa es mi defensa, y por lo tanto no quiero mezclar las peleas. Así como estoy en desacuerdo con el modelo de cobro de las contribuciones, quiero tener un modelo de financiamiento parecido a lo que tienen los gobiernos regionales, que la Constitución les asegura un monto fijo para el gobierno regional del FNR anual, que es el 2% del presupuesto, que de igual forma se le asegura a los municipios de Chile un presupuesto asociado a la ley del presupuesto de manera anual.
1: Claro, ahora, pero las compensaciones acá en este caso están bien lejos de los montos, ¿no? Hablábamos, por ejemplo, con el alcalde de Providencia y nos decía que en la práctica se iba a quedar con una cantidad de recursos, no recuerdo si 2.000 o 3.000 millones de pesos menos, o sea que no tenía cómo compensar y eso el gobierno tampoco lo va a cubrir. ¿Qué pasa en ese sentido?
14: Sí, pero mira, dos cosas. Ñuñoa también, ¿eh? Ñuñoa pierde 2.000 millones. Ya. La pregunta mía del millón de dólares es decir, ¿estoy disponible para quedarme con esos 2.000 millones adicionales a que esta señora de 101 años tenga que pagar contribuciones? No. Estoy disponible para que la gente de la Villa Frey, que ya pagan las casas 1.2 millones anuales, pague contribuciones. No, pues si mi pega no es solo ser el que tiene plata en la municipalidad, sino también defender a mis vecinos. Y por lo tanto, por eso separo la conversación. Yo no voy a usar como chantaje a ese vecino diciendo no rebajen las contribuciones porque el municipio puede perder plata. Otra cosa es mi pelea de fondo, yo pierdo 2.000 millones, es con el gobierno y con los parlamentarios que defiendan la idea de que haya un presupuesto basal para los municipios que se asigne por vulnerabilidad social de manera fija. Es ridículo que los municipios vivan de los mismos municipios, incluso de solidaridad entre municipios. Y que el Estado, no sé, el director del INJUP tenga asegurado su presupuesto anualmente y nosotros no. Bueno, quiero, no que me compensen, ¿eh? Quiero que el Estado se comprometa con un fondo basal para los municipios de ahora en adelante por la ley de presupuesto que permita compensar parte de estas pérdidas, pero no negociar a cambio de mis ciudadanos, porque si tengo que perder 2.000 millones porque no le cobren la pensión, o sea, la contribución a estas personas pensionadas, los tendría que perder y tendría que ser más eficiente en otras cosas. Lo que quiero es que el gobierno avance en un sistema de financiamiento municipal distinto, urgente, para no vivir de cobrarle contribuciones a las personas y hacer lo que estamos haciendo, que aplicar impuestos injustos para fines que parecen justos.
1: Bien, alcalde, ¿qué le parece esto del registro de vándalos? En la forma en que fue planteado, tenemos que esperar el detalle todavía, pero la forma en que fue planteado en la cuenta pública, esto que dejaría, por ejemplo, sin gratuidad o sin PGU o con problemas para sacar el pasaporte o la licencia de conducir a quienes registren o sean detenidos realizando... Y aquí habría que marcar la diferencia, ¿no? Porque hay quemar una micro es un delito, o un graffiti que puede ser considerado una incivilidad, no sé. Hay el espectro es amplio y el abanico también y los criterios son bastante amplios también en términos de los castigos. ¿Cuál es la mirada que tiene usted ahí?
14: Ya, primero, responsabilidad. Yo estoy de acuerdo con la existencia de un registro de vándalos. Hoy día vengo saliendo en Guillermo Mante de una pelea con un gallo que me decía, a mí me han pasado nueve multas, por estacionador ilegal y me da lo mismo, porque no es un delito hoy día, es una incivilidad, como dices tú, que yo le aplico una multa y si no la paga, paga moya, en el fondo. Entonces, de alguna forma tiene que haber un registro para aquellas que son faltas, como grafitar el espacio público, destrozar un paradero, podamos de alguna forma ver la acumulación de estas infracciones y aplicar sanciones. Quiero ser responsable diciendo, quiero ver cuáles son las sanciones que propone el Ejecutivo. Hasta ahora sabemos que lo que dijo el presidente, pero ¿en qué caso se le quitaría la gratuidad? Supongo que no será el primer grafiti, será con la acumulación de infracciones sucesivas. ¿En qué caso se le quitará la sanción o el beneficio social? ¿Será por reincidencia? No tengo idea porque no sé cómo está, pero en el principio que está detrás estoy de acuerdo. No puede ser que el cúmulo de faltas administrativas haga que no tenga ninguna sanción porque no son delitos, pero alguien que grafitea en la comuna a mí me está costando 2.000 millones reparar los daños que se hacen alrededor del Estadio Nacional anuales. 2.000 millones, más que lo que pierdo por eximir a todas las contribuciones de los mayores de 65 años. me encantaría que aquí tuviéramos una discusión en serio de la pérdida que tenemos los municipios por andar limpiando las personas que rayan, por andar destrozando la luminaria en las plazas, los que están tomando las esquinas, por estar tomando la vía pública y provocar desastres en los entornos. Entonces tiene que haber un sistema que sancione a esas personas. Yo en general prefiero todo lo que tiene que ver con trabajo comunitario, reparación de daño directo, pero también pasa, Álvaro, que soy honesto. Si yo le pido trabajo comunitario y el gallo sale corriendo, no tengo cómo forzarlo el trabajo comunitario, tiene que haber pérdida de algunos derechos que otras personas tienen. Una persona con pena aflictiva en Chile pierde el derecho a voto. ¿Me parece legítimo? Sí. Una persona que ha rayado 10 veces la vía pública, dañando la propiedad pública, que pierda un beneficio como la gratuidad, ¿me parece justo? Sí. Si es a la primera, no. Por eso quiero ver la graduación de pena, para saber en qué minuto se explica qué pérdida de qué beneficio, pero no me parece esta discusión como frívola, como no, es malo porque los ricos no puede ser aplicado. Bueno, a ellos les quitaremos la licencia de conducir, lo obligaremos a pago de servicios sociales, pero que tiene que haber una sanción, sí, porque en Chile se ha instalado, Álvaro, esta idea de que el que daña lo público no tiene ninguna sanción, lo que provoca al final esta idea de que todo se puede hacer porque nadie me aplica y alguien siempre va a decir que es una pena que no funciona. Yo sí quiero que alguien que destroza un paradero pague de alguna forma responsablemente esto. Es verdad, el ideal son las multas, pero como te dije, se burlan de las multas porque como es una multa y no es un delito, si no paga la multa, adivina qué pasa, nada. Y ese mismo gallo puede estar el otro día pidiendo beneficio, obteniendo ventajas después de 9 multas por los destrozos que ha hecho la vía pública por estacionar ilegalmente. Algo tiene que pasar después de eso. Espero que tenga racionalidad, no he visto la sanción, espero que sea después de la reincidencia, etcétera, etcétera, para que se apliquen estas penas.
1: Sí, lo decía usted en la respuesta, ¿no? Esto que se ha planteado que de alguna manera es clasista porque quienes se ven afectados por la gratuidad o por la PGU no son las personas de mayores recursos. ¿Qué pasa con gente, digamos, acomodada que comete estas incivilidades, que pone fuerte la música 10 veces, tiene 10 multas y no las paga, por ejemplo? ¿Qué pasa en esos casos?
14: Otras sanciones, pues, Álvaro. Si que una sanción no funcione universalmente, pasan muchas cosas. Pues es como, voy a decir con la licencia de conducir, que le quiten la licencia de conducir, ¿funciona a alguien que tiene licencia de conducir? ¿Es una pena que aplica el Estado? Sí, pero no todos tienen licencia de conducir. Yo diría que hay que tener un catálogo de penas más complejo. Entonces, a algunos se le aplicará la pérdida de un beneficio si es que es reincidente, a otros, en el caso que no tenga beneficios sociales, dejará de obtener permisos que el Estado otorga. Ya te dije uno, la licencia de conducir, se me ocurren 3 más rápidos, patentes comerciales, o sea que el gallo no puede desarrollar actividades que requieran permisos estatales. El Estado a las personas ricas les da permiso o a los pobres, y por lo tanto podrá tener sanciones respecto a otros permisos que le da el Estado. Y la tercera, que es la más dolorosa para todos, se le aplicarán servicios comunitarios que tenga que cumplir obligatoriamente. Feliz recibo acá uno de estos ABC1 que provocan destrozos, porque son hartos en lugares públicos, como gracia, para obligarlo a trabajar gratis la municipalidad en servicios nocturnos, feliz. Y por lo tanto creo que hay otras penas. No hace que las otras sean malas, ¿eh? Lo que no puede pasar es esta idea del pagamoya, de que un destrozo hoy día en Chile no lo paga nadie. Ni el que comete la incivilidad de poner la música a todo chancho, hacer un carrete, o que por gracia destroza los paraderos en la dehesa, o el que raya y grafitea en la avenida Irarrázaval todos los días, que lo tengo identificado, tengo los videos, sé quién es, y sabe que lo único que le podemos hacer es pasarle multas que nunca va a pagar. En ambos casos puede haber sanciones y el Estado tiene que buscar cómo puede aplicarle multas o mano dura a esas personas.
1: Sí, hablamos de las contribuciones, pero nos faltó profundizar en la mega reforma más en general. ¿A usted le gusta, por ejemplo, esto de la rebaja de los impuestos corporativos, los otros elementos que están asociados a la mega reforma?
14: Mira, ya las contribuciones te dije, estoy de acuerdo, sí. Tienen que no pagarlo los mayores de 65 años. La rebaja de los impuestos corporativos en general estoy de acuerdo, ¿eh? Ojo con esto porque se arman confusiones teóricas. El rico paga impuestos cuando hace el retiro de la plata de la empresa, ahí paga el 40% y no se le está rebajando. En general en Chile el impuesto corporativo lo pagan, lo digo como exdirector de Corfo, las empresas medianas, que son las que más tienen que tener inversión para crecer. Y como hoy día no hay incentivo por el pago estatal, invierten poco y retiran poco por efectivamente. Entonces, en general, no tengo problemas con la disminución de los impuestos corporativos, sobre todo cuando van orientados a emprendedores, que es el problema del mercado chileno. O sea, hoy día un emprendedor medio que pasó por la Corfo termina pagando una tasa altísima y mucho más alta que el promedio OECD, y yo quiero que ese emprendedor pueda crecer y dar pega, y me interesa que pague menos. Lo digo así abiertamente. ¿Cuál puede ser el problema de una reforma así? Que se nos escape en lo grande, y por lo tanto tiene que haber una buena regulación para que efectivamente el sistema tributario no beneficie a los grandes, pero la rebaja corporativa a empresas en crecimiento, hoy día urgente. Se acaba de ir acá de mi oficina unos cabros que están emprendiendo en materia de cerveza, con té, toda una cosa que vinieron a ver porque están en nuestro hub y querían saber, habían ganado algún minuto un fondo Corfo, y ellos mismos decían, estaban ahogados con el nivel de impuestos que pagan cuando están en fases de crecimiento. Creo que hay que tener flexibilidad en dos cosas. En la invariabilidad, no puede ser a tan largo plazo, y efectivamente que haya saltos, no tiene por qué haber un solo impuesto corporativo según el tamaño de empresa, y espero que sea parte de la discusión en el Congreso. Pero cuidado, que el grueso de las empresas que pagan impuesto corporativo en Chile son emprendedores medios o pymes que están en etapas de desarrollo, y que una carga impositiva tan grande o lo lleva a la informalidad o no les permite crecer, porque ese 7% en vez de transformarlo en ingresos propios lo terminan pagando al Estado.
1: Nos quedan algunos minutos, alcalde. Le quería preguntar también por esta ordenanza general de urbanismo que en algún minuto también se planteó y que podría amenazar a los barrios, ¿no? Que es un tema que hablamos durante la campaña en términos de que no se podían construir grandes torres en sectores habitacionales tradicionales de Ñuñoa, que no están asociados, por ejemplo, a las grandes arterias, Aire Raza, a la Avenida Grecia, en fin, sino que son más bien barrios más protegidos, más interiores. ¿En qué está esa discusión? ¿Qué acercamiento ha tenido, por ejemplo, con el ministro de Vivienda?
14: Primero, soy completamente contrario a la propuesta que hicieron. Lo digo aquí directamente. Nos llegó la modificación, lo único que va a hacer es destrozar Ñuñoa, va a provocar densificación en zonas que no aguantan más densificación, nos va a provocar un problema además de barrios que son, como tú dices, residenciales, se le está dando altura, se está, mira, esto para explicarlo bien simple, se está ampliando la norma del conjunto armónico, que es una forma de burlar la ley, porque permite que en terrenos de hasta 2.500 metros hoy día se puedan proponer conjuntos armónicos que permiten mayor altura en zonas que el plan regulador no las permite, y por lo tanto pueden provocar daños en general a una comuna que ya tuvo redensificación, que ya creció 100.000 habitantes en menos de 20 años y que por lo tanto no puede seguir creciendo de la manera que creció en los últimos 20 años. Esta es mi posición. No lo hice bien formalmente, ¿eh? En algún minuto alcalde dijeron en los medios todo, yo mandé todas estas observaciones por escrito al Ministerio de Vivienda, por la Ley General de Urbanismo y Construcción, en el proceso de participación, fueron más de 30 observaciones concretas que hicimos, mostrando además nuestro reclamo, nuestra molestia de que esto se intentara sin haber conversado nunca con los alcaldes, y estamos esperando la respuesta. Esto está en el proceso inicial de participación ciudadana, y nosotros quisimos participar en ese proceso, manifestando todos los reparos que teníamos a esta propuesta, que además genera problemas de estacionamiento en la comuna, ni te cuento, diciendo, por aquí no va. Y esperamos que cuando se termine el proceso de participación ciudadana se acojan estas observaciones, y si no, la molestia no solo será vía documental, sino será política, y manifestaremos todas nuestras molestias. En general hemos estado pidiendo reunión con el ministro de Vivienda para explicarle específicamente esto, lo que nos han dicho de otra parte, que esto fue una modificación que está haciendo el Ministerio de Vivienda, pero que el Ministerio de Hacienda está involucrado. También le pedimos reunión al Ministerio de Hacienda, pero aquí nos oponemos diametralmente y frontalmente a un diseño que no es armónico con nuestro plan regulador.
1: ¿Por qué usted dice van a destrozar Ñuñoa? Eso suena muy fuerte.
14: Sí, porque en el fondo, Álvaro, acá ya hubo un crecimiento inarmónico, para ponerlo en palabras, que permitió que llegara mucha gente a vivir, pero tenemos torres que no tienen la altura necesaria, la cabida no fue bien calculada, y se hizo un esfuerzo en 2016 para hacer un plan regulador bien razonable, ¿eh? Bien razonable, como tú dices, en arterias principales permite hasta 15 pisos, en barrios residenciales no permite construcción a altura, hay algunos problemas como en el barrio Italia, que tenemos un problema como de identidad, en que lo comercial no conversa con lo residencial, que tienen que ordenarse, pero no van por el camino lo que está proponiendo la modificación de la UGUC. ¿Qué propone la modificación de la UGUC? Aumentar la densidad, así bien en chileno, disminuir la cantidad de estacionamiento y además achicar los predios a 2.500 metros para los conjuntos armónicos que permiten mayor altura. En buen chileno, eso es lo que provoca es más densificación en una comuna que ya se densificó con el proceso del 2016, y por lo tanto con lo que estamos bien. No nos modifiquen por secretaría a través de la UGUC lo que la municipalidad ya construyó, no en mi periodo, hace 10 años atrás, y que estamos bastante de acuerdo. Lo único que estamos tratando de modificar acá en la comuna es con aquellos lugares en que no se permiten patentes de restaurante, y evidentemente hoy día tienen restaurantes, como el Barrio Italia, para poner un ejemplo, que pide que haya, como en el Barrio Italia, antejardín, cuando tenemos lugares de fachada continua, ¿cachai? O sea, cosas como razonabilidad, pero que no tienen que ver con el aumento de la densidad. En Ñuñoa ya viven 270.000 personas, vivían hace 20 años 150.000. Es una comuna que creció ya lo suficiente, por lo tanto no necesita densificarse, necesita ordenarse. El plan regulador permite que se construyan torres, ya lo permite, y por lo tanto lo que hace esto es saltar por encima de algo que tenemos un acuerdo transversal, de Moro a Cristiano, de izquierda a derecha, que es un buen plan regulador que ordena la comuna y no que nos modifiquen por secretaría estas grandes cosas que para nosotros ha sido la defensa transversal. Aquí están contra gente del Frente Amplio, hasta gente de los republicanos, de acuerdo en que el modelo actual de desarrollo de Ñuñoa es armónico y que por lo tanto no vengan a generar este problema que puede ser un destrozo para algo que ya funciona.
1: Sí, finalmente, alcalde, la situación que se vivió hace algunos días, ¿no?, en materia judicial, con la condena del concejal Andrés Argandoña, ¿qué mirada tiene de lo que pasó? ¿Qué reflexión le deja todo el episodio?
14: Mira, bien en concreto, Álvaro, yo tengo hartos años de carrete político y creo que no solo el clima empeoró cuando fui candidato presidencial y ahora como alcalde, se transformó en un hábito la mentira como forma de hacer política y la injuria como una forma de generar retweet, así lo digo, así bien directo. Y yo tomé una decisión hace algún tiempo, que es que recurro a tribunales cuando siento que se pasó ese límite. En el caso, yo lo hice en su minuto, ¿se acuerda? Le gané una querella hasta Hermosilla cuando se jactó de que él me conocía, cosa que no era verdad. Le gané a una, no sé si es tuitera, no sé cómo decirlo, opinóloga que se llamaba Valeria Cárcamo, que dijo que yo tenía relaciones con este señor. Le gané y fue condenada a 60 días de presidio en su minuto por esto. Y con este concejal se había transformado en un hábito que en redes sociales hasta decía donde yo vivía, me trataba de las peores formas posibles. Les pedí su minuto en el consejo que parara con esa forma, que la crítica política es completamente aceptada, pero que es distinto cuando te dicen reparte fondos de manera sospechosa o trata de generar este interés. Y fuimos al tribunal, le ofrecimos en su minuto incluso llegar a acuerdo de que hubiera disculpas públicas, no lo hizo y terminó siendo condenado por injurias, que para que lo entienda un ciudadano normal, básicamente es que usó términos que no eran verdaderos para afectar mi honor y mi honra, que leyeron mis hijos, que son adolescentes en redes sociales, y que es una forma de decirle no más esta forma de hacer política. Yo creo que hay que pararlo, ¿eh? Yo nunca vas a ver que yo me refiero a una persona con adjetivos calificativos de su persona cuando tengo críticas políticas. Yo puedo decir que hubo un gobierno malo, que hubo no sé qué, pero acá lo que encontré, mira, las redes sociales sistemáticamente, era una forma de decir que todo lo que yo hacía tenía vicios que afectaban mi honra y finalmente fui en tribunal. Y además me encontré con una querella de él contra mí que decía además que habíamos cometido faltas que fue desestimada por la misma fiscalía diciendo que no había antecedentes por la investigación. Entonces lo que sustentaba sus injurias también eran falsas. Así que contento porque espero que sea una señal para cambiar el clima de la política en Chile y que nunca más la mentira sea parte del hábito de aquellos que quieren debatir. Yo bienvenido al debate, tú sabes que he tenido debates con Boric, con Kast, pero nunca había visto este tono personal o esta superioridad moral que termina dañando la reputación del otro como forma de hacer política, y voy a defender esto por mi familia, por lo que creo en política, y estoy muy contento además que un tribunal haya reconocido el hecho, que es lo más importante, y haya condenado a la persona por estos hechos.
1: Bien, alcalde de Ñuñoa, Sebastián Sichel, muchísimas gracias por conversar con nosotros aquí en Futuro.
14: Un abrazo grande.
1: Que esté muy bien, muchas gracias. A la música hasta ahora con Aerosmith, Sweet Emotion, suena en Futuro, la radio del rock.

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3: 7:12 minutos.
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1: Cierre de la tarde con 16 minutos. Volvemos con toda la energía, el poder de Ozzy Osbourne, Back at the Moon en Futuro, la radio del rock.

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1: 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Ya estamos con Andrés Fernández. ¿Cómo estás? Bienvenido, Andrés.
2: ¿Qué tal, Álvaro? ¿Cómo te va? Buenas tardes. Claro, una jornada donde Colo-Colo, recordemos que ayer quedó, ya estaba eliminado de lo que es la Copa de la Liga y perdió 1-0 frente al conjunto de Huachipato, pero pasó algo fuera de la cancha una vez terminado el partido, y fueron las declaraciones de Javier Correa, donde no le gustó para nada el arbitraje de Nicolás Gamboa, lo que fue el partido. Bueno, el árbitro tomó cartas en el asunto, escuchó estas declaraciones y las consignó en el informe arbitral que se da a conocer en la página del campeonato chileno para que sea citado o sea informado a través del Tribunal de Disciplina para saber si va a recibir o no alguna sanción el delantero de Colo-Colo en la Copa de la Liga. O sea, ya pensando en el próximo año, porque ya recordemos Colo-Colo está eliminado de este torneo. Escuchemos cuáles fueron las palabras del delantero argentino de Colo-Colo que motivaron esta situación por parte de Nicolás Gamboa.
3: El árbitro hizo lo imposible para cobrar los offsides, es lo imposible, buscó todas las cámaras. La verdad que tener una cosa increíble, siempre lo que nos toca, nos caga, nos manda al muere, siempre. Ya viene hace años que nos manda al muere. Pero bueno, tiene algo en contra de nosotros, se ve, no sé, cada vez que le tocamos a nosotros se empeña en cobrar algo en contra. A mí me sacó amarilla porque le dije que estaban haciendo tiempo. Le manejaron el partido todo el tiempo y no hizo nada, así que bueno. Da rabia, sí, no se jugaba por nada, pero da rabia igual que te caguen así la tarde. Hay que chequear todos los partidos que no dirigió, siempre no ha metido una traba en el partido, siempre. Una amarilla, una roja, un desastre. Con nosotros la verdad un desastre, ojalá que no nos dirija nunca más.
2: Ahí estaba la palabra de Javier Correa, no le gustó para nada el arbitraje. Tuvo también alguna jugada polémica en el desarrollo del partido, un gol anulado al ex delantero de Estudiantes de La Plata.
1: Sí, un gol bien milimétrico también, sí. Que se pensaba que era mano, pero al final cobraron offside y se
2: era,
1: guardaron 5 minutos.
2: Pero, no, y por una jugada, por casi la rodilla, la punta de la rodilla.
1: Es verdad.
2: No estaba en posición de adelanto. Bueno, hablemos de la selección chilena.
1: Claro.
2: Que mañana va a jugar este historiado partido. Se juega finalmente sin público, eso sí, el partido en Francia, en la ciudad francesa de Orleans. Al mediodía se va a jugar este partido ante la República del Congo. Y en la previa del partido, esto decía el técnico Nicolás Córdoba, esperando lo que va a ser el partido de mañana.
4: Estos son los partidos que se necesitan jugarlos para adquirir ese crecimiento que tiene que ser inducido, porque obviamente no teniendo un Mundial, la Copa América viene en 2 años más, por lo tanto hay que esperar esa Copa América, hay que tratar de jugar la mayor cantidad de partidos internacionales. Hoy día vamos a tener jugadores que van a llegar a los primeros equipos con 70 partidos internacionales, y eso es lo que estamos buscando.
2: Ya, eso con la selección chilena. Hablemos de la primera vez. Que está linda la primera vez, ¿eh?
1: Está linda.
2: Ganó un punto de oro, podríamos decir, Cobreloa en Puerto Montt. Empató
1: sí.
2: Con un jugador menos.
1: Sí, es verdad. Y sin Gotti, con hartos lesionados, así que se valora. ¿Jugaba la Unión ahora, no?
2: Ahora a las 7:30 arranca ese partido, 5 minutos más. Y también arranca el partido entre el conjunto de Temuco y San Felipe. Cobreloa es líder con 29 puntos, Wanderers 26, San Marcos 25, Temuco y Antofagasta con 23, al igual que San Luis y Puerto Montt, que se fue quedando, había arrancado muy bien con Emiliano Astorga. Mundial 2026, estamos a 3 días.
1: No queda nada.
2: A la vuelta de la esquina. Y la FIFA dio a conocer quién va a dirigir el partido inaugural de entre México y Sudáfrica. ¿Le suena al brasileño Wilton Sampaio?
1: Sí, pues. Ya pues. Siempre no arbitra.
2: Él va a ser el que arbitre el partido inaugural, pero va a haber un chileno.
1: ¿En el VAR?
2: En el VAR, como asistente de VAR, Juan Lara.
1: Barista, les dicen, ¿no?
2: Exactamente. Como asistente de VAR va a estar Juan Lara, y hubo algunas selecciones que tuvieron su despedida durante esta jornada. Francia le ganó 3-1 a Irlanda del Norte, Países Bajos le ganó 2-1 a Uzbekistán, y España va a enfrentar en México a Perú a partir de las 22 horas.
1: Buen partido ese.
2: Ya,
1: ¿a qué hora?
2: A las 12.
1: A las 12.
2: en la puerta del horno. Y todavía han caído algunos lesionados.
1: Sí, es verdad.
2: Sobre todo en la selección de Países Bajos.
1: Neymar parece que no llega al debut, ¿no?
2: Está difícil, está complicado.
1: Sí, son difíciles estos días y van...
2: No, están ahí con el freno de mano, que no quiere que les pasen nada, ni siquiera como uno recuerda la historia, por ejemplo, de Cañizares, que en la concentración el 2002,
1: claro,
2: con el frasco de perfume y se perdió el Mundial.
1: Es verdad. Bueno, los españoles tuvieron un entrenamiento bien polémico, una jugada que va muy, muy fuerte uno de los jugadores... Y que generó ahí que incluso el DT se tuviera que pronunciar sobre la
2: Bueno,
1: actitud.
2: Ayer también en el amistoso de Colombia con Jordania. Una falta a Carrascal también que un poquito más fuerte de lo permitido fue el jugador jordano.
1: Bueno, ya estamos. Esta es la semana del Mundial, así que estamos muy atentos. Andrés Fernández, muchísimas gracias por todos los detalles del deporte.
2: ¿Eh? Ya pues, nos vemos. Que les vaya bien.
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1: Metallica llega hasta ahora. Enter Sandman en Futuro, la radio del rock.

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10: Netflix estrenó la serie documental Michael Jackson, El Veredicto, una producción de 13 episodios que revisa las acusaciones de abuso sexual que marcaron la vida del llamado Rey del Pop y el mediático juicio que enfrentó en la década de 2000. Hablamos de esto con nuestro columnista Marcelo Contreras, además del esperado inicio de la gira de Rush, que vendrá a Chile con 50 Something Tour 2026. ¿Cómo estás, Marcelo? Bienvenido.
11: Bien, Álvaro, todo bien y por supuesto contento como siempre de estar aquí conectado con Futuro.
10: Buenísimo. Oye, hablemos primero de lo de Rush, que se filtraron algunas imágenes. Vi la versión de Tom Sawyer, muy, muy buena la de la nueva formación.
11: Mira, la verdad, Álvaro, yo hoy día me levanté a las 6 de la mañana, porque es parte de mi rutina, ciertamente, y lo primero que vi fue, por supuesto, qué había pasado anoche con los maestros, qué había sucedido en Los Ángeles con este inicio de la gira que nos va a traer a Chile, ciertamente, en enero. Y la verdad es que también con un poco de temor, porque está toda esta situación partiendo de que ya no está el extraordinario Neil Peart, y está Nika Niles en la batería, los miembros de Rush, sobrevivientes Alex Lifeson y Geddy Lee, tienen obviamente 10 años más que en 2015, 11 años más, son personas septuagenarias. ¿Cómo estaría la voz de Geddy Lee? ¿Cómo está la guitarra de Alex Lifeson? ¿Cómo iba a funcionar todo esto? Y la verdad es que primero me voy a repetir algunos de los reviews que he visto hoy día de la prensa estadounidense, de la prensa de Los Ángeles, que hay que partir diciendo que la prensa en general, y creo que lo hemos comentado en otras ocasiones, Álvaro, la prensa en general, los críticos musicales, nunca han sido particularmente fans ni seguidores de Rush. O sea,
10: es verdad.
11: Desde sus inicios la banda, y yo me atrevería a decir que durante unos 20, 30 años, la verdad que la prensa rara vez tuvo alguna concesión con los maestros canadienses, siempre fue todo bastante negativo. Y hoy día los reviews son bastante positivos y creo que hacen mucha justicia a lo que se ha podido ver a través de los videos. Yo debo decir que salpicando por aquí y por allá, creo que ya he visto prácticamente todo el concierto, este setlist que está dividido en dos partes, que es algo que ellos ya vienen haciendo desde la gira de Test for Echo en 1996, donde ya no tienen teloneros porque tienen mucho para tocar. Y hay varios detalles que creo que son muy, muy interesantes de este regreso. Lo primero es, y antes de ir a Nika Niles, que yo sé que debe ser lo que puede despertar mayores interrogantes de todo esto, lo primero que me impresionó muchísimo es la voz de Geddy Lee. Creo que la voz de Geddy Lee está mucho mejor que las últimas giras, probablemente desde la gira del 2007, 2008, de Snakes and Arrows, que ya se notaba un desgaste. Los agudos Geddy Lee los perdió hace, yo me atrevería a decir que a partir de la gira de Permanent Waves ya se notaba un desgaste de él. Hay que considerar que Geddy Lee, como muchos cantantes de aquella época, abusó durante mucho tiempo del cigarrillo y de otras sustancias también, lo cual es bastante curioso, y eso está confesado en su autobiografía, que para una banda de nerds y todo eso, bueno, la verdad que el consumo de drogas era algo que estaba instalado al interior de Rush. Había consumo canábico, que era bastante habitual, sobre todo de Neil Peart y de Alex Lifeson, y de cocaína por parte de Geddy Lee, que él mismo lo ha contado, que hasta el año 80 y tantos por ahí, comienzos de los 80, era algo muy habitual. Entonces todo esto provocó una merma, por supuesto, y provocó una merma en su caudal vocal, y perdió una parte del registro más alto que él tenía. Pero la verdad que en las últimas dos, tres giras, yo creo que él tenía un tono muy engolado de la voz, una cosa muy encapsulada. Alcanzaba algunos tonos en algunas veces, por ejemplo Free Will, que siempre es bien impresionante que pueda sacar ese agudo que viene después de esa magnífica conjunción solista que hacen los tres, como que cada uno estuviera por su parte, pero a su vez estuvieran todos unidos y reunidos dentro del concepto de la canción. Pero yo creo que la voz de él está en una excelente forma, considerando, insisto, también estamos hablando de un músico que ya tiene 72 años y que hizo giras durante 40 años. Así que el primer punto de operación muy, muy favorable es su recuperación vocal. Él mismo dijo que había estado trabajando este ítem y se nota el trabajo, o sea, absolutamente se nota. Y lo segundo es a Nika Niles. A Nika Niles realmente creo que hizo un trabajo magnífico. Yo sé que los fans de Rush tienen una cosa súper obsesiva de que, y se quedaron muy pegados también con los registros en vivo, de esto de pensar de que la banda siempre tocaba de una manera muy rigurosa el material que habían grabado en estudio. Y yo debo decir de que, como obsesivo que soy de Rush desde que tengo 10 años de vida, he escuchado muchísimas giras de ellos. No solamente he tenido la oportunidad de verlos en vivo en distintas instancias, sino que además he escuchado toneladas de bootlegs. La verdad que esa supuesta perfección eterna de Rush nunca fue tal. Yo, de hecho, cuando los vi, me acuerdo, en Nueva York la primera vez, en el año 2002, en Saratoga Springs, al norte de Nueva York, me acuerdo que partieron con Beatles Signs y se equivocaron rotundamente.
10: ¿En serio?
11: sí, se totalmente se perdieron. Están perdidísimos. Y hay un montón de actuaciones donde ellos cometen yerros, por supuesto. Entonces, esto de que siempre sonaban perfecto, eso es discutible. De hecho, tengo un dato que eventualmente quizás no todos los fanáticos de Rush lo saben, pero el famoso disco Exit Stage Left de 1981, sí, que fue el álbum por el que mucha gente ingresó a la banda canadiense, es un disco que tiene un montón de regrabaciones. En estricto rigor, ese álbum lo que realmente tiene completa y absolutamente en vivo, que era algo por lo demás que hacían todas las bandas en aquella época, es la batería. La guitarra y bajo están bien, digámoslo en un concepto técnico, pichicateados. Yo en ese sentido, por ejemplo, si alguien quiere saber realmente cómo sonó la gira del Moving Pictures, tiene que ir a la edición del 40 aniversario de Moving Pictures, donde está todo el setlist completo de lo que fue esa gira, y que para mi gusto es el mejor disco en vivo que ha sacado Rush. Creo que no hay competencia contra lo que fue ese registro, porque es el momento, el peak de sus capacidades y el peak de sus cualidades creativas. Pero Rush no está lejos de ser una banda absolutamente perfecta en vivo, y creo que eso ayer también se nota en la medida de que, por ejemplo, y a lo que voy es que hay que adaptarse un poco a comprender este lenguaje musical en el que va a estar Rush inserto, al menos durante esta gira bastante larga, porque Nick and Niles no toca exactamente igual lo que hacía Neil Peart. No hay una exactitud, hay algunas licencias en algunos drum fills que son clásicos de Neil Peart, por ejemplo, hay un quiebre que todo el mundo se lo sabe de memoria, pero está lleno de air drumming en los conciertos de Rush. Por ejemplo, Natural Science, que me sorprendió gratamente que lo hubieran rescatado. Hay un quiebre que todo el mundo conoce y ella no lo hizo exactamente igual. Y hay un montón de detalles por ahí que no son exactamente iguales, no tiene exactamente la misma disposición de la batería, no, por ejemplo, no tiene nada del set electrónico, que por cierto también no son necesarios hoy en día, porque está toda la tecnología para que puedas convertir en algún minuto el propio set acústico, darle una tonalidad electrónica como en la etapa que ellos tuvieron en los años 80, y esto lo digo por ejemplo a partir de una canción como Red Sector A, que la interpretaron anoche. Pero en general me pareció que la banda está en un nivel muy superior a lo que yo pensé que podían haber dado, sobre todo por estos pequeños detalles. Lo otro también, la gran interrogante para mí personalmente, era la guitarra de Alex Lifeson. Alex Lifeson padece una artritis desde la gira de Snakes and Arrows. Estamos hablando que son prácticamente 20 años donde él padece esta enfermedad, que claramente para un guitarrista es muy, muy compleja. Y sin embargo, creo que él está completamente dentro de sus capacidades. No es Alex Lifeson en 1980, en una época donde el tipo tenía una velocidad, que en esa época tú sabes muy bien, porque, Álvaro, tú como guitarrista también, la velocidad era un tema, a pesar de que Lifeson a veces decía yo no voy por ahí, pero si uno revisa algunas, sobre todo la gira Permanent Waves y la gira de Moving Pictures, Lifeson corría con una velocidad demencial en la guitarra. No es exactamente aquello, pero también, y aquí saco a relucir nuevamente esta obsesión fanática. Yo generalmente, desde que tenemos internet, siempre revisaba inmediatamente cuando aparecía la primera noche. Yo me acuerdo, por ejemplo, cuando hicieron la gira de aniversario de los 30 años, de inmediato aparecieron las versiones piratas de la gira, que uno las copiaba en un CD, me acuerdo. Y siempre la primera noche es un poco más dura, es un poco más mecánica, están más preocupados de cumplir con la pega. Y en ese sentido, por ejemplo, anoche yo, en los videos uno lo puede repasar, se nota que Lifeson está súper preocupado de hacer el trabajo, más que de moverse en el escenario, tontear, que es un poco la pega que hace. El Geddy Lee en ese sentido estaba mucho, mucho más relajado. Pero en general el rendimiento del grupo me pareció fenomenal. Y lo otro que creo que hubo detalles bien emocionantes y muy elegantes también, sobre todo lo que tenía que ver con el tributo a Neil Peart. Comprender de que, no creo que haya sido algo lacrimógeno, sino que creo que se rescató la esencia de este músico extraordinario. Yo lo dije alguna vez, me acuerdo, conversando acá en Futuro, yo todavía creo que falta una dimensión para que se entienda un poco, no digo que se entienda, pero que se comprenda y se le dé el espacio que tiene Neil Peart como letrista. No solamente fue un baterista extraordinario, no era precisamente el más rápido ni el más técnico, pero claramente es un tipo que marcó una escuela y que está inscrito para siempre como uno de los grandes bateristas del rock.
10: Sin duda.
11: Pero también como un letrista muy inteligente, como un letrista como... con mucho sentimiento, con mucho intelecto, con mucha reflexión. Así que, bueno, ahí, como te digo, había unos homenajes, y entre medio, por ejemplo, aparece Amy Mann, de Till Tuesday, que ella graba en 1987, y tiene la carrera solista Amy Mann, graba Time Stand Still. Y ella apareció en el escenario y me pareció una manera súper elegante de rendir a Neil Peart. Y además, insisto también, por ejemplo, si queremos repasar, cuando a veces se dice, no, estas letras de ciencia ficción o de espadas y brujos y todo eso, Time Stand Still es una letra que trata sobre envejecer, sobre cómo tú te das cuenta también de que hay ciertos procesos en tu vida que van cambiando, tus amigos van envejeciendo, tu propia vida va tomando otros giros en la medida que van pasando las décadas. Así que esa fue una manera que me pareció muy, muy elegante. Lo otro es que escénicamente creo que fue bastante más sobre que algunas giras. Yo nunca quedé muy contento con ver lavadoras y pollos rostizándose en el escenario. Me parecía que era un humor demasiado canadiense y no muy divertido por estos lados. Pero creo que ahora es bastante más sobrio, creo que hay una disposición. Por ejemplo, hay una pantalla gigante que me recordó algo que nosotros vimos hace muchos años cuando vino Nine Inch Nails, por ejemplo. Hay una pantalla gigante que se despliega por sobre los músicos y que tiene, no sé, por ejemplo, Brad Barchetta apareció eso. Y creo que le da, ha sido un refresh también para lo que es la puesta en escena de unos músicos que en estricto rigor tienen todo su conocimiento y su base musical y su sentimiento musical en los años 60, que es algo ya bastante, bastante lejano también a fin de cuentas. Así que creo que hay un gran update en ese sentido de los maestros canadienses y de regresar. Además, en una gira que yo quiero remarcar otra cosa que yo creo que es bien importante acá, que tiene que ver con que Gary Lee y Alex Lifeson no se han juntado porque los llamó Live Nation, y no se han juntado tampoco porque los haya llamado algún management y les haya dicho, oye, aquí tenemos una oferta millonaria, ¿por qué no nos arreglamos y salimos de gira? Estos tipos son amigos desde que tienen 13 años. Son compañeros de colegio que echaban la talla. Entonces, hay un reencuentro que fue completamente natural. Por supuesto que está esta anécdota de Paul McCartney en el homenaje, en el tributo a Taylor Hawkins en Londres, diciéndole, oye, ¿ustedes por qué no vuelven? Yo no los cacho mucho, pero parece que son súper buenos ustedes. Pero yo creo que eso empujó y anidó la posibilidad de que este par de amigos volvieran a hacer lo que a ellos les gusta, lo que les encanta y lo que se nota que ellos disfrutan mucho. Yo creo que siempre hay una cosa que uno, cuando revisa los videos de Rush en vivo, la hermandad que estos tipos irradian. O sea, no es... No sé, yo me acuerdo cuando uno veía esos videos de bandas de glam metal en los 80, que todos se movían al mismo ritmo, no sé, Richie Sambora echando la talla con John Bon Jovi, y detrás del escenario los tipos no se hablan. O Journey, me acuerdo que cuando hacía el gira ya estaban todos separados. Nunca hubo esos problemas en Rush. En Rush los tipos nunca se peleaban, acordaron muy tempranamente cómo iban a repartir las regalías. Las diferencias que llegaron a tener en algún minuto, todo se resolvió siempre de manera súper amistosa, y básicamente las diferencias eran como pongamos más guitarra o menos guitarra, oye, vos sabés que tengo otro teclado, ¿qué hacemos? ¿Cachai? Pero no iba más allá. No habían faltas de por medio ni otro tipo de situaciones. Entonces, esta gente ha regresado porque realmente, claro, ellos han vuelto porque realmente querían volver a tocar. Y Gary Lee fue bien claro también cuando se acabó la gira de 2015. Él quería seguir tocando. Si él esperaba que hubiera por lo menos que hubiera una pata de gira por Europa, eventualmente podrían haber regresado a Sudamérica. Y el que ya no quería porque estaba realmente cansado y porque tenía una nueva oportunidad en su vida era Neil Peart, que había fallecido su esposa, su hija, las perdió en menos de un año a ambas. Y después para él regresar fue bastante duro, fue un proceso que a la banda le tomó 5 años. Entonces, después logra reconstruir su vida, se casa nuevamente, tiene una hija, era suficiente. Y lo otro también que yo creo que Neil Peart le pasó es que él tenía plena conciencia que ya a los 62 años tocar al nivel de él, que era un nivel completo y absolutamente atlético, y con una precisión extraordinaria además, era muy difícil. Entonces tenía plena conciencia que para él ya probablemente está en los descuentos. Uno de los detalles que quizás creo yo que, dentro de lo magnífico, el gran trabajo que hizo Nika Niles anoche, creo que resalta también una vez más lo complejo, puede sonar de perogrullo, pero lo complejo que es el trabajo, toda la batería que creó Neil Peart, los arreglos que hizo, no son fáciles, de verdad. Lo digo en el sentido que Nika Niles es una baterista consumada, una baterista muy técnica, con una muñeca de jazz que probablemente Neil Peart le habría encantado tener, que no la tenía, hay que decirlo. Por ahí se me enojan algunos cuando digo esto, pero la verdad que Neil Peart no era un baterista de jazz, por más que él lo haya aspirado a hacer y haya tratado de soltar la muñeca, no lo tenía. Lo de él era una fuerza brutal en vivo. Quienes lo pudimos ver, la batería se zamarreaba con cada golpe. Yo tenía algunas dudas respecto de si Nika Niles iba a poder hacer eso, y creo, me atrevería a decir, y esto ya son suposiciones mías, pero yo creo que es un trabajo físico de ella. Hay algunas fotografías por ahí que se nota que hubo gimnasio, porque aguantar tocar 2-3 horas en ese nivel, con esa con esa precisión, además, con canciones que Neil Peart no es un tipo que se queda descansando, excepto probablemente en la intro de Natural Science, pero no era que estuviera mucho rato esperando entrar en un tema, claro, o que no sé, buscar en el cielo, que claro, o Closer to the Heart eventualmente, pero no es como John Bonham esperando entrar en la batería con Escalera al Cielo. Entonces, el tipo siempre tuvo mucho trabajo. Todas las canciones de Ratchet, me atrevería a decir que menos Madrigal probablemente, de A Farewell to Kings, todas las canciones de Ratchet son extraordinariamente complejas y trabajadas en batería. Nada es fácil ahí, nada. Todos los que hemos tocado batería y los que tocamos batería sabemos que ahí no hay nada simple. Entonces, eso valoriza aún más, creo yo, el trabajo de Annika Niles, esta baterista alemana ya de 43 años que ha ocupado el puesto de Neil Peart, y creo que lo ha hecho de manera magnífica.
10: Y la vamos a ver en Chile, por supuesto, el próximo año, en ese reencuentro con Ratch. Marcelo, no ocupamos todo el tiempo Ratch. Te propongo que lo de Michael Jackson lo hagamos la próxima semana.
11: Sí, hay mucho que hablar de los Jackson también.
10: Del Michael Jackson, el veredicto. Aprovecho de verla también porque no la he visto, y comentamos con más propiedad. ¿Te parece?
11: Sí, por supuesto, absolutamente de acuerdo, y lo dejamos pendiente para el próximo lunes.
10: Ya, Marcelo, te mando un abrazo, nos reencontramos el próximo lunes aquí, por supuesto, en Futuro, en tu columna musical. Nos vamos con Ratch, por supuesto. Time Stand Still. En Futuro, nos reencontramos mañana. Un abrazo.

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